0: están aquí. Se armó el desmadre, señores. Ya llegaron a Maniaca. A los maníacos. El cibernético. ¿Cómo estamos? Y el potro de acero.
1: Mucho gusto. Gracias por invitarnos.
0: Hace tanto que no te veía, mi querido ciber.
1: Sí, ya un rato, ¿te va?
0: Sí.
1: Si no, ya unos, ¿qué? Fácil, unos más de 15 años, ¿no?
0: Sí, yo creo.
1: Aproximadamente.
2: Casi lo que tengo de vida.
0: Lo que tienes de vida. Sí. Más. Oye, ¿cómo surgió todo este desmadre de, en las redes sociales, mi ciber, mi potro, para hacerse tan virales, maníacos?
1: Fíjate, yo creo que es que, ves que luego la gente agarra modismos.
0: Sí.
1: Y esto fue de un, yo tengo un anecdotario que está dentro de un programa que es La Taberna del Pecado, que es la que venimos a promocionar. Entonces, era así como que, pues, X, ¿no? Sabes que vas a tus anécdotas, ni siquiera yo tenía tanta feca. Ajá. Y dijo una anécdota donde decía el último, ah, maníaca. Entonces de ahí, pum, o sea, se disparó, ¿no? Entonces, sí ha sido como que un algo muy, muy viral, ¿no? Entonces, pero pues, me causa gracia porque así hasta señoras como de 70 años me dicen, dime que soy tu maníaca, dime que soy tu maníaca.
2: Porque una señora de 70 también tiene derecho a ser una maníaca, ¿o no?
0: Maníaca, cochinota también.
1: Hasta, fíjate.
2: Pero como lo dice él, realmente sí era un contenido de relleno. O sea, sí. Yo que estoy detrás de la parte también, o sea, me toca salir de la taberna, pero también estar en la parte de producción. El maníaca era un contenido de relleno, el anecdotario del ciber, y terminó siendo una de las frases más características del ciber.
0: ¿Cómo fue que se juntaron aquí el ciber y el potro? A ver, de acero.
1: Lo que pasa es que la Taberna del Pecado fue un plan, primero era algo casero, ¿no? ¿Verdad? Que,
2: con teléfonos.
1: Teléfonos, sí. Así, ¿no? Y y al principio tenía el nombre de Bar Mictlán. Uh-huh. Entonces, la producción de Multienfoque se dio cuenta que tenía potencial. Entonces, lo llevamos ya a un nivel un poquito más arriba y le pusimos La Taberna del Pecado. Y fue cuando ya el potro se juntó conmigo e hicimos esta sinergia, ¿no? Muy buena, que ya es La Taberna del Pecado. Con esto llevamos unos 3 años.
2: Más con 3 años, sí, a lo mejor podríamos decirlo ahorita muy fácil, ¿no? Como de ya vamos a un show en vivo, ya vamos a hacer cosas, pero realmente sí ha sido un trabajo bastante demandante, pero para bien, ¿no? A veces dicen demandante, pero como, ay, me desgasta.
1: Inclusive lo que me decías es que llevamos 20 programas. Ay, güey, 20 programas. Ay, güey, ya llevamos 50 programas. Yo no soy muy metido en las redes. Ahorita ya un poquito más, ¿no? Pero yo decía, 20 programas, pero es que está bien, güey. Está bien porque tenemos poca gente, pero seguimos aquí.
2: El proyecto perduraba.
1: Perduraba, ¿no? Porque muchas veces, sabes que hay proyectos de que duran 2, 3 meses y a la chingada ya se van.
0: Sí, sí, sí.
1: Y aquí no, sigue durando. Y ya tanto así de que ya estamos aquí, ¿no?
2: Llevamos más de 150 programas juntos.
0: Y es que la neta se han viralizado cañón. O sea, felicidades.
1: Gracias.
2: Gracias.
0: Porque pues no es de uno, es en equipo, ¿no? Hacer todo este tiempo. 3 años. Y la gente no sabe, pero un podcast lleva rato, es lo que nos está diciendo.
2: Bueno, nosotros ya no lo vemos como un podcast. Al principio sí decíamos, el podcast de la taberna, pero creo que no tenemos como esa parte de decir, lo manejamos como un podcast, así una plática seria, ¿no? Realmente la taberna nace de la improvisación, de que no tenemos un guión, de que él se maneja de una forma espontánea como lo fue desde los 2000.
0: Sí, pero tú lo picas también, ya lo he visto. Tú eres el picador.
2: Mi función es decirle, ciber, está pasando esto, ¿tú qué opinas? ¿No? Porque la gente quiere saber la opinión del cibernético.
1: Si es que muchas veces, mira, él tiene, es una diferencia generacional de casi 30 años, o son 30 años. Yo tengo 51 y él tiene 30, tiene 21 años. Entonces, él tiene muchas frases, como lo de trip, lo de
2: funa.
1: Digo, cuando me dijo, no, es que una funa, y es que nos van a funar. Y yo, no, sí, una funa. Y dice, bueno, ¿qué putas madres significa funa, cabrón? Sí, o sea, no sabía qué. No, significa esto. Ah, ya. Pues, no,
2: ¿Nunca
1: no,
2: te han funado, Paul?
0: Otra madre, ¿tienes hijo? No, otro.
1: Entonces digo, no mames, o sea, o si no, lo de un trip, o lo de un, ¿qué? ¿Fomo?
2: Fomo. Eso. Entonces, porque la gente que no vaya al show de la taberna les va a dar fomo.
0: Vamos a ir al show de la taberna, es en Satélite.
2: Sí, este próximo 5 de junio, en el Foro Gran Recinto, donde tú también estás invitado para que nos acompañes. En una de esas te avientas una buena historia maníaca.
0: Ándale. Uy, va, la maníaca. Yo soy cochino como el... como el cibernético, nada más que ahorita ya soy casado. Soy casado.
2: Recatado.
3: Oye, antes.
0: A ver,
2: antes.
0: ¿Quién es el luchador que más lo sorprendió, para bien o para mal, cuando lo conocieron en persona?
1: Ah, man, hermano. Pues yo creo que Canek.
0: El Canek.
1: Canek. Sí, porque pues, es uno de mis. Mi ídolo, que yo empecé a luchar viéndolo a él, ¿no?
0: ¿Cuál es la cochinada más sucia que has hecho con una maníaca?
2: Te voy a contar algo al respecto de eso. Voy a tener que intervenir. Fíjate que había historias que cuenta de hace mucho tiempo en el anecdotario del Ciber. Y hubo anécdotas tan sucias, pero tan sucias, que por eso no tenemos la placa de los 100,000 en Devorador de Pecados. O sea, eso ya te da un indicio de algo, ¿no?
3: Ya todo editado.
2: No, es que el tema fue que lo metimos sin edición. Dijimos, ¿qué puede pasar, no? Nos topamos con las nuevas políticas que hay en redes sociales ahora, ¿no? Luta. Si eso lo hubiéramos contado en el YouTube del 2012, 2013, 2014, sin problema, sin ¿no? Problema. Pero solamente te puedo decir la moto y el carrusel. Hasta ahí. No te puedo decir más, porque nos censuran.
1: Sí. ¿Se puede decir groserías aquí?
2: Sí, a huevo.
1: Ah, bueno. Es que, es que una de las tantas es que había una chava que le gustaba la verga como a Rambo la guerra, güey. O sea, digo, entonces.
2: Frases que si
1: fuera ahí, vamos así, entonces.
0: Bueno, digo, todo menos
1: de
0: la
1: B. Ah, bueno, díganme. Pues se pregunté, ¿puedes decirle todo? Entonces, sí, no hay peda, bueno.
2: Él preguntó.
0: Sí, sí, es cierto.
2: Pero sí, gracias a esas anécdotas, que esas dos en específico, fue que.
1: Nos quitaron la placa.
2: Nos metieron nuestro castigo, así que una tuve más que hagamos placa de, y adiós, canal.
1: Tuve que hacer una placa de cartón, de YouTube, o sea. Es,
2: como la taberna, tenemos, meramente nacida de la improvisación.
1: Sí, sí, sí.
0: Bueno, a ver, tres pecados. Un pecado, el más grave que hayas hecho, Ciber.
1: El más, híjole. Pues no sé, pero de qué.
0: Así déjalo, entonces.
2: Es el devorador de pecados.
1: Los has hecho todos conmigo, enfermo.
2: Por algo le dicen el devorador de pecados.
0: El devorador de pecados.
2: Él devora todos,
0: o sea,
2: tú los pecados.
1: Tu pecado, yo lo devoro, cabrón. Ya estás libre.
2: Así que lo que hayas hecho antes de ser casado, él ya lo devoró.
0: Ah, sí, no.
2: O sea,
0: no,
2: salvado ya estás.
0: Sí, sí, lo salvado que pasó, pasó. Exacto. Lo que pasó, pasó.
1: Yo te tengo una, así nada más. ¿Te acuerdas que había un antro que se llama Arcuro de Las Vegas? Ahí va mucho el Pablo Montero. Bueno, y yo te conocí ahí. Hace muchos años. No sé, bueno. No, pero te acuerdas.
0: Mejor guárdala. Guárdala. Sí, sí, mejor sí. Así déjala.
1: Mejor así, sí.
0: Y bueno. Me la cuentas en el Despolpalle. Ahorita regresamos. Estamos en. ¡Ah, ya nos vamos! ¡Ya! ¡Ah! De la entrevista. Bueno, okay. Inviten a la banda.
2: Claro que sí.
1: Este 15 de julio.

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0: Se te fue.
1: Yo lo tragué.
0: Como gordo en tobogán.
1: El dulce.
0: El dulce, caramelo.
1: La bolita esa con chile. Toma un sabroso.
0: La pica fresa.
1: Lo trajo la
0: zorrita. Porque aquí ten, gracias, zorrita.
1: Sí, sí,
0: se rifó con las picafresas y toda la cosa. Ya nos vamos, despídete de la pandilla, por favor.
1: Sí, pues nos despedimos nuestro hombre de las teclas. El hombre de la S.
0: El hombre del S.
1: Nuestra putrocita ya bien guapa con sus chonguitos.
0: De Chun-Li.
1: Sí.
0: El Terian.
1: El Terian que viene en lugar de la piel de delfín. ¿Verdad? Muy eficiente también ese Terian con esa barba negra.
0: Sí.
1: Tiesa la tiene.
0: Sí,
1: pero la barba.
0: La barba, nada más.
1: Sí, nada más lo demás. Pues ya.
0: De la zorrita está con nosotros. Y nos escuchamos tu morro.
1: Primero Dios.
0: Miércoles.
1: Mañana. Misma hora, mismo canal. Misma. ¿Qué se puede decir?
0: Misma gente.
1: Misma, pues, claro, los fans.
0: Gracias a Dios. Que nos siguen. Nos sigan en nuestras redes.
1: Sí, que bajen
0: en arroba.
1: Arroba polenexa.
0: Y arroba.
1: Arroba exa.
0: XFM. Y también en el
1: Spotify. Sí, muy bien.
0: Que nos pongan cinco estrellas.
1: Nada más.
0: Ahí está. Cinco. Escúchenos porque echamos mucho desmadre. Les mandamos mucho beso aquí en Pol en Exa. Frecuencia.
1: Esto es la naranja.
0: Andas bien chaqueta.
1: Iba a decir la de la latinoamericana de los años 60.
0: Tin, tin, tin. La voz de la América.
1: Me acordé de eso. Pero sí, la estación de naranja. Sí.
0: Vámonos.
1: Es martes.
2: Eso es todo, amigos.
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1: 7:17, aquí estamos tarde, pero seguro, porque tenemos mucha oferta, mucha promoción, mucho hot sale, y ya estamos para aquí en La Caminera. Yo soy Tanner Rincón.
2: ¿Qué tal? Un gusto saludarle. Mi nombre es Fran Evia.
3: ¿Cómo están? Yo soy Fergay. Bienvenidos a La Caminera en este martes, ya 7:17 de la noche. Muy a gusto.
1: Tengo
3: estamos aquí pasándola muy bien. Hace frío.
1: Un poco de frijol. Es el aire helado que tenemos en la cabina. A ver, está nublado panoso.
2: Está apagado el aire.
1: Está apagado, ya sé.
3: ¿Por qué hace tanto frío entonces?
1: No sé.
2: Es frío normal.
1: ¿Y
2: es frío
1: eso que de, no
2: como
1: es miércoles,
2: la panza normal?
1: No es miércoles de Alain Luna, que es cuando nos da frío.
2: Claro.
1: Sí, está raro, ¿eh?
2: Está raro.
1: Voy a pedir unos que hay en el ambiente.
2: Un cobertor eléctrico ahora que es la hot sale.
3: Buena idea.
1: ¿Eh?
3: O uno de las mantas de cobija de tigre.
2: Ándale, ¿qué tal hacer el programa aquí?
1: Una cobijita de Kareli Ruiz.
3: Qué rico.
1: De las que.
3: Esa no la conozco.
2: Sí, la almohada.
1: A ver, señor Exa, ¿cuánto estamos?
3: Jalo.
0: Ahí la temperatura, 19 grados.
1: ¡Ay!
3: Oye.
1: ¿Ves? Pues, no está tan 19 caluroso.
3: Está bien.
1: Para hacer un día de verano,
2: pues,
1: no está caluroso.
2: Bueno, pero con el calorón que estaba haciendo.
1: Yo soy team calor,
3: yo
1: la
3: también
1: verdad.
3: Prefiero.
2: Ay, no.
1: Señor Exa, muchas gracias.
3: Ay, no.
1: ¿Eh?
3: Yo hasta ahorita ya le haces como la gargantilla.
2: Es que justo ahorita me enfríe. Ahorita me puedo tapar.
1: Ya
2: me
1: sé.
2: Puedo tomar un chocolatito.
3: Es que traes un estilo muy de taparte.
2: Ah, te lo agradezco. Muchas gracias.
1: Y muy de su suéter.
2: De otra manera tendría que estar aquí en chor y chancla.
1: El chore.
3: Pero sí, te hemos visto en Chorichán, que también se te ve muy bien.
2: Ah, qué amable,
1: sí,
2: muchas
1: luces
2: gracias.
1: La pantorrilla, pues,
3: sí,
1: Fran.
3: La pantorrilla, el Fran que estaba haciendo pierna.
2: ¿Eh? Ay, gracias. Ahora que me anexen, me voy a ver muy bien.
1: Oye, no, cállate. No, eso no va a ocurrir. Oigan, queremos contarles que tendremos invitado a Alex Bisoño. Viene a platicarnos, pues, de su reciente incorporación al programa Viva la Vi en Multimedios. Y también está en otro programa que él nos va a contar en Grupo Imagen.
3: Y de obviamente, alguno que otro asuntillo también.
1: Mucho asunto pendiente trae ahí con la prensa, que está ahí como con varios conflictos, evidentemente, pues al ser el responsable de, pues, ¿no? Ser el portavoz de, pues, malas noticias que últimamente ha tenido que dar a la prensa, pues nos va a venir a esclarecer varios temas que trae pendientes.
2: Y traemos para usted también buenas noticias, y es que hoy, en conmemoración de la visita de nuestro querido Alex Bisoño aquí al programa, tenemos el tema de hoy, porque queremos recordar a los hermanos. Es de hermanos. ¿Usted tiene alguna historia bonita con su hermano, con su hermana? Compártanosla, o sea, la historia.
1: Es de hermanos.
3: Comparta a la hermana.
2: Sí, no, la hermana.
1: Es de hermanos pelearte con ellos.
3: Es de hermanos pelearte, pero también es de hermanos hacerte paros.
1: Claro,
3: ¿no?
1: Claro. Y es de hermanos echarles la culpa a ellos.
3: También.
1: ¿No? Sí, no, sí, mamá, pues si fueron ellos.
3: Claro. Yo no fui.
2: Y a veces también es de hermanos no rajar cuando te echaron la culpa.
1: Claro,
2: también.
1: Claro.
3: Pues platíquenos ustedes a través del teléfono que tenemos aquí en la cabina, 55-51-66-3849 o terminación 50, porque además, si participan en este tema del día que es de hermanos, van a poderse llevar un pase doble, por ejemplo, para que vayan el próximo 28 de mayo al Teatro Metropolitan a ver a los hermanos Mau y Ricky.
2: Uy, wow.
1: También tenemos pase doble para Luis Fonsi el 3 de junio en el Cantoral. Qué ventazo el que se armó aquí con Exa, ¿eh?
2: Y también, si usted es hermano o hermana cósmico, o algún ser de otra dimensión que quiere asistir a la apertura del portal este 28 de mayo en el Palacio de los Deportes, tenemos pase doble para ver a Camilo VII.
1: Eso. Y dicho esto, les recordamos que los martes son de chismecito rico, y vendrá Karen Casillas, que nos platica de Queen Buenrostro. Ella se defiende a la bebecita, traen ahí un pleito casado, y además Jerry Mua no quiso 3 millones de pesos. ¿Por qué no quiso 3 millones de pesos? Karen,
3: ¿tú
1: no
3: lo crees que si ella no los quiso y yo sí los quiero, me los podrían
1: ¿qué
3: dar?
1: ¿Qué hacemos?
2: Ay,
1: para
2: pues
1: que
2: ya
1: que
2: los tienen,
1: den,
2: ¿no? O sea,
3: pues sí, oye.
2: Pues ya está ahí ese presupuesto.
3: Pues sí, oigan. Sí, pues sí, ya están ahí, ya que los suelten. Pues sí. Oigan, y además tenemos la ya clásica sección aquí en La Caminera. Se me soltó la lengua con La Caminera. Esta sección es para que ustedes, nuestros camineros que nos están escuchando, se desahoguen de absolutamente lo que nos quieran decir a través de un teléfono especial que tenemos para todos ustedes. Anótele, apúntele bien, 55-32-32-10-49.
2: Recuerde enviar nota de voz, no esté ahí enviando stickers obscenos, llamando, no, es nota de voz el formato.
1: Exacto. Cuando son las 7:21 vamos a escuchar Si Me Hubieras Llamado Ayer. Y esta la canta Hash, disfrútenla.

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1: Nosotros seguimos con mucho más, vamos a música, están escuchando EXA 104.9, este programa se llama La Caminera, sí señor.

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2: ¿Te cuesta dormir aún estés cansado? 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La respiración 4-7-8. Funciona así. Inhala por la nariz durante 4 segundos. Mantén el aire por 7 y exhala lentamente por la boca durante 8 segundos. Este ritmo ayuda a relajar tu sistema nervioso, bajar la ansiedad y preparar tu cuerpo para entrar en modo descanso. Es ideal cuando tu mente no se apaga o sientes tensión al acostarte. Hazlo en tu cama, con la luz apagada y sin distracciones. Repite el ciclo al menos 4 veces y deja que tu respiración haga el trabajo. 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

0: están escuchando EXA 104.9 y nosotros seguimos en La Caminera y se viene la entrevista. Nos da muchísimo gusto recibirlo. Gracias por estar aquí, Alex Bisoño.
1: ¡Hey! Tania, Fer. Oye, de verdad no saben qué gusto me da pues estar con ustedes, me siento como en mi casa, con mi familia.
0: Ay, qué bueno.
2: Hace ya muchos años de conocernos,
1: muchísimos años.
2: Muchos, sí, 20 años yo creo por ahí.
1: Sí, sí, bueno, tú hasta fuiste conductor en un programa de baile en el que yo estuve.
0: Sí, claro.
1: En el 2000.
0: Ay, hace un rato, Alex.
1: Sí, por algo, 2015, ¿no? 2000, por ahí.
0: Sí, por ahí.
1: Sí, sí, no, ya llevamos muchos años de amistad. Y yo feliz, feliz de estar aquí con ustedes.
0: Nosotros igual, te preguntaba cuando llegabas cómo va la vida, ha sido, ay, pues años complicados para ti. Obviamente sí. En el tema personal, el deceso de tu mami, de obviamente de Dani, que pesó mucho, que pesó mucho para ti. Finalmente tú has sido como, por ser una cara conocida, por ser pues eso, una persona de televisión de muchos años, pues te convertiste un poco como el vocero de tu familia en todo esto.
1: Sí, tristemente sí, porque tampoco era un rol que yo quería jugar. La verdad es que en ese momento, pues Daniel no podía salir a defenderse, no podía salir a explicar lo que pasaba con su enfermedad. Y finalmente, ¿quién más lo iba a hacer? ¿Mi papá? De 80 años, pues no. Mi hermana, que también estaba llorando por la partida de mi mamá, de mi hermano. Pues finalmente, el único que entre comillas tenía como pues la fuerza de salir a dar la cara fui yo, ¿no? Pero eso me trajo muchos problemas. Muchos problemas que bueno, finalmente la vida me colocó ahí. He podido con eso y con mucho más. Y aquí sigo, sin dejarme amedrentar, sin dejarme pisotear y haciendo lo que me gusta, trabajando y viendo por mi familia como lo he hecho desde toda mi vida, ¿no? Imagínate la pérdida de mi madre y luego la pérdida de Daniel, que además nunca lo vimos como una posibilidad, porque Daniel, no sabes cómo luchó, traía los brazos, no le encontrabas una vena porque ya los traía morados completos. De tanto que le sacaban sangres y estudio y esto y el otro, estaba muy delgadito. Entonces, todo eso pues le afectaba más. Pero no se rajó. No se rajó. Y lo que le decían, oye, pues te vamos a tener que dializar, pues échenle lo que sea necesario. No se pudo. La vida no quiso. No quiso, porque al final tenía el apoyo de TV Azteca, tenía el apoyo de su trabajo. Tenía a su familia, que estuvimos día y noche con él. Una hija que lo va a necesitar toda su vida. Y tenía muchas ganas de ir. Tenía muchas ganas de vivir y cuando la vida te dice que no, es no. Y bueno.
0: Es como no permitirte sentir, Alexi, eso es.
1: Es que ya he llorado demasiado. He llorado mucho. No le veo fin. O sea, cada vez que pienso o que paso por afuera de su casa o pues te llegan los recuerdos. Y yo creo que eso no se supera. La pérdida de un ser amado no lo superas. O sea, hay gente muy cruel, ¿no? Que dice, claro, pues sí, Daniel los mantenía, a toda tu familia. Jamás. Yo no los quiero yo embarrar a ustedes, pero les consta que yo he trabajado toda mi vida en TV Azteca, que he vivido como he podido, con el sueldo que he ganado. Con eso me compré mi apartamento, con eso me compré mi coche. Soy muy trabajador. Yo no necesito que me regalen nada. Lo que menos me interesa es eso. Yo, si alguien domina la pérdida de un padre, por así decirlo, o sea, para Micaela, soy yo. Yo sería incapaz de quitarle una cosa que su papá le hubiera dejado. Una cosa. Lamentablemente, no toda la gente piensa como yo. Entonces, hay personas que creen que porque la niña va a heredar, porque es la única heredera, pues ellos tienen el derecho, o ella tiene el derecho, de tomar decisiones. Y específicamente, el problema de todo esto que ha ocurrido, incluso con el trabajo de Daniel y con su jefa, es que en su momento yo dije que no iba a permitir que se hiciera mal uso de lo que Daniel hubiera dejado, ¿no? Que iba a vigilar. Y eso no les gustó, porque han de haber dicho, bueno, de ahí ellos ya lo cambiaron y dijeron, no, ya quiere administrar, quiere hacer albacea. No, no, no, yo no quiero eso, pero quiero que haya una rendición de cuentas. Yo quiero ver que todo el dinero o las casas de mi hermano que tanto le costó trabajo conseguir, pues que sea de la niña. O sea, en su momento, la primera acusación que se hizo en mi contra, se dijo que yo era un flojo que no trabajaba, se dijo que que había saqueado, que me había tomado las botellas de Daniel. Puras estupideces, porque insisto, yo quiero ver pruebas. Me acusan de haber sacado arte, que me enseñen. Daniel, mira, gastaba en viajes, en ropa, le encantaban las cosas de marca, las lociones, tenía una colección como de 200 lociones. Eso sí, arte, Daniel ni siquiera sabía de arte. Perdónenme por haber sacado un Picasso, Daniel no tenía nada de eso, es una mentira. Pero eso es lo que le fueron a decir a su jefa. Y su jefa, pues entre que ya la traía contra mí, y en segunda, que pues está protegiendo, según ella, a Micaela, pero la protege y no, porque la protegen mucho. No querían que yo sacara fotografías en mis redes sociales de la niña conmigo, porque la imagen de la niña, los derechos del niño, no está mal. Pero qué tal en Ventaneando. Ay, sí, vamos a partirle un pastel. O sea, se ve claramente que hay un interés por el programa, un acuerdo entre la ex jefa de Daniel y la ex esposa, y que a nosotros como familia nos están pateando hasta que nos callemos, y eso no va a suceder.
0: Alex, obviamente lo sabemos porque te conocemos desde hace mucho tiempo, pues eso, ha sido muy trabajador. ¿Te ha impactado de alguna manera el hecho de estar enfrentando esta situación a nivel laboral?
1: Mira, la señora hace poco dijo que yo la acusaba de que no tenía trabajo por ella. Eso es una mentira.
0: Porque tú tienes trabajo.
1: Claro que sí.
0: Estás en las mañanas.
1: Yo tengo trabajo, en dos programas de televisión, y soy imagen en una marca de telefonía también. Y claro, no tenía trabajo en TV Azteca, porque un mes antes de que, en enero del 2025, terminó el ciclo de Al Extremo en el que yo estuve como conductor. Me dieron las gracias. Yo lo tomé como un regalo de la vida. Me dolió porque a nadie le gusta perder su trabajo. Pero fue en enero y Daniel murió en febrero. Entonces para mí fue un regalo de la vida, porque esas 6 semanas me la viví en el hospital con Daniel. Fue como si la vida me hubiera dicho: güey, disfrútalo porque ya se va. Entonces ni siquiera me quejo de eso. Después de que murió, yo regresé a trabajar. Y claro, de que me pudiera haber cerrado puertas en algún momento, pues seguramente sí, porque tú, si alguien acusan a nivel nacional de ratero, pues ya cualquiera la va a pensar y va a decir: ay, güey, quién sabe qué clase de fulano sea este.
3: Bueno, pero al Chavo también le pasó, y es muy querido el Chavo cuando lo acusaron de ratero.
1: Eso sí. No lo había pensado desde ese punto. Nada, pero bueno, al final.
0: Lo importante es que tú tienes chamba.
1: Yo tengo trabajo, claro. Llevo un año. A ver, Daniel murió en febrero del 2025. Llevo un año, 3-4 meses. Además, cabe mencionar que en su momento Daniel sacó a mi papá de trabajar. Ya mi papá pues tiene 80, va a cumplir 82 años si no me equivoco. Y por ahí de los 70 y algo, Daniel le dijo: no te vayas a caer en el transporte público, porque mi papá se iba en transporte, no le gustaba manejar aunque teníamos coche. Y por miedo lo sacó de trabajar. Entonces entre Daniel y yo y mi hermana, pues siempre hicimos ahí quite entre los tres para sacar adelante a mis papás. Nunca Daniel me mantuvo a mí, nunca mantuvo a mi hermana. Mi hermana fue la primera en titularse. Ella es psicóloga de profesión y todo. Y la sacamos de chambear en algún momento para que cuidara a mi mamá, porque no se podía valer sola. Íbamos a contratar una enfermera y pues ganaba más la enfermera que mi hermana. Dijimos: no, pues mejor le damos ese dinero a mi hermana, y que claro, la cuide ella. Y la va a querer y la va a amar y la va a consentir, ¿no? Claramente, cuando muere Daniel, me quedé con un paquetote. Pero llevo un año, 3 meses sacando adelante a mi familia solo. Obviamente con ayuda de mi hermana, pero viendo por mi papá, todo. No les falta nada. O sea, eso de que yo pudiera estar peleando una herencia, no, hombre, eso es una mentira. O sea, soy muy, muy trabajador, y ahora, pues con mayor razón, lo que necesito es que me abran puertas, no que me las cierren.
0: Claro.
1: ¿No?
0: Claro.
3: Sí. Oye, Alex, y ahorita, pues,
2: tan complicadísimas las cosas, ¿no? Pero en algún momento has pensado a lo mejor en buscar una tregua, levantar la banderita blanca de la paz para llegar a algo con la mamá de Micaela, incluso con Patty, que pues por todos los años y todo el cariño que seguramente pues sí le tiene ella a tu familia, a los Bisoño, y ustedes Híjole. También a ella. ¿Lo has pensado o definitivamente es una puerta que tú estás cerrando o no sabes?
1: No me lo van a creer, pero yo soy quien ha buscado a ambas partes. Yo. Nunca nadie me ha buscado a mí. Yo busqué a la mamá de la niña como 2 o 3 veces. Tuvimos pláticas. Le dije, yo quiero crecer con... Quiero ver crecer a Micaela. O sea, yo soy lo más parecido a su papá, por lo menos biológicamente.
0: Sí, es un pedacito de...
1: Claro. Y yo veo a la niña y veo a mi hermano reflejado ahí. Pero parece que me jugó en contra haber dicho eso, porque entonces ahora ya me quieren controlar con la niña. Ahora, hubo un momento en el que me hablaron y me dijeron, a ver... ¿Quieres volver a ver a la niña? No puedes volverme a mencionar a mí, o sea, a la mamá, ni a la niña, que la ves ni nada. Y yo, pero ¿cuál es el problema? ¿Por qué no puedo mencionar a mi sobrina? Y querían que lo hiciéramos bajo, pues, sí, o sea,
0: como un contrato.
1: Como un contrato con una penalización económica. Pero yo hablé con mi abogado y me dijo, no puedes aceptar eso porque si te vuelven a difamar, ya no te vas a poder defender.
2: Claro.
1: No vas a poder hablar de la señora que es la que está sembrando las dudas y las mentiras. No lo hagas. Entonces, no acepté. No, y por eso no volví a ver a la niña.
0: Híjole.
1: O sea, ahora yo a Patty le mandé un mensaje. Ella me calumnió en Ventaneando en abril del 2025. Al día siguiente yo le mandé un mensaje y le dije... Un mensaje que si lo lees, yo te pones a llorar de lo bonito que está. Le dije que era de la familia, que la queríamos muchísimo, que yo no entendía por qué su reacción, que me gustaría que conociera mi versión de los hechos. Y su respuesta fue, no tenemos nada que hablar, dejemos las cosas como están. Y me bloqueó. Eso, pues ya te habla de que no eres imparcial, ¿no? O sea, eso ya habla de que estás tomando un partido muy cantado, porque no me dio ni la oportunidad de hablar con ella. Entonces, pues ante eso, ¿qué haces? Pues lo único que he hecho es aprovechar todos los espacios como este, que les agradezco muchísimo que me inviten, y platicar ahora sí que mi verdad, ¿no? Mi versión, claro. Y defenderme, porque es muy triste, pero con una acusación un día a nivel nacional, he tenido que salir todos los días de mi vida, los consecutivos, a explicar por qué no soy un ladrón. A cada amigo que me encuentro, a cada vecino que me encuentro, a cada persona que me dice, oye, ¿qué pasó con Patty? ¿Qué le robaste a tu hermano? Y tienes que ir por la vida explicando una serie de situaciones que es una injusticia. Además del daño moral y de todo lo que te ocasiona. El daño emocional a mi papá, que perdió a su esposa, que perdió a su hijo, y luego acusan de robo a su otro hijo. Entonces, la gente puede juzgar, hay quien juzga, que honestamente me vale gorro ese tipo de gente, que por qué las entrevistas, que sigo viviendo expensas de Daniel. Yo no necesito vivir de Daniel, nunca viví de él.
0: Claro.
1: Nunca. En 17 años que trabajé en Televisión Azteca, nunca estuve metido en un problema, o nunca estuve en boca de todos por algo que haya yo hecho, o jamás di nota de nada. Es más, ni siquiera sabía que Daniel era mi hermano.
0: Claro.
1: O sea, ¿por qué lo voy a hacer ahora que murió? Claramente no. Es una situación que se está generando a raíz de la muerte, y que hay alguien que está abusando de eso, que es su ex esposo. Es la realidad.
0: Bueno, Alex, y vamos a pasar a otro tema, porque te queremos disfrutar, porque queremos tú también que vivas de otra manera, ¿no?
1: Ay,
0: esa
1: sí,
0: entrevista.
1: Por favor.
0: Sí. Así que vamos con esta sección.
4: Hoy con nosotros en La Caminera, Alex Bisoño. Y en este momento lo vamos a invitar a ser partícipe de una dinámica radiofónica de preguntas y respuestas.
1: Échale.
4: Que vienen todas en un cofre que se llama ni más ni menos que...
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4: El cofre de preguntas super trascendentales en La Caminera. Hoy con nosotros Alex B, Alex Bisoño. ¡Sí!
1: ¡Sí! ¡Eso!
4: Y son preguntas de alta trascendencia. Nos podemos ir ahí, marihuaneros, no pasa nada. Primera pregunta super trascendental para Alex Bisoño. ¿Te gustaba ver la televisión junto a tus hermanos? ¿Qué era lo que veían en caso afirmativo?
1: Fíjate que no, porque éramos 3 generaciones muy diferentes.
4: Wow.
1: Daniel en su momento pues era un puberto, imagínate, en la edad más complicada de su vida, que le gustaba pegarnos, escupirnos, calarnos de los pelos. Nos fregaba todo el día. Mi hermana era la única mujer de los hermanos.
2: Tú eres el del medio, ¿no?
1: No, yo soy el más chico.
2: Más chico, claro, sí.
1: Sí, sí.
0: El mayor.
1: Era Daniel.
0: Daniel.
2: Ajá. Sí. ¿Cuántos años te llevaba Daniel?
1: Como 9.
2: 9 años, ya es un sí. rato, sí.
1: Y a mi hermana le llevaba como 5 y luego yo. Pero pues cada quien estaba en su rollo. Yo prefería ver las caricaturas y Daniel ya andaba en otra cosa. Claro. O sea, ya andaba viendo porno. Sí. La neta.
2: Muy bien. Siguiente pregunta para Alex. Y dice así. ¿Cuándo saliste con... Ah, caray, con Carlita Díaz?
1: Ah, caray.
2: Este máximo respeto. Órale, a Carlita, sí, sí, sí. A Dani, a toda la familia.
1: Sí, Díaz, Díaz. Solo máximo.
2: ¿Cuál fue el momento más pinky que viviste con ella?
1: Pues todos. Ella era rosa con todo. Sí, sí. No, siempre fue una super niña, ¿eh? Súper detallista, súper cariñosa. Todo. Llegaba yo a visitarle y me decía... Quiero que vayamos, íbamos a ir a cenar. Y me decía, no, la cena va a ser aquí en la casa. Y entraba yo y ya me había adornado como no tienes, con flores, con los platos, con los... No, una cosa espectacular. Ella, por eso es pinky.
2: Siempre es muy detallista.
1: Sí, muy detallista, muy rosa. No, todo fue maravilloso con ella. La verdad, le tengo mucho cariño. Hermosa.
0: Siguiente pregunta del cofre dice así: ¿cuál es el video del extremo que más te impactó?
1: Uy.
2: Órale.
1: Pues es que por programa me chutaba como 400.
2: Sí, sí, sí.
1: No hubo uno, ninguno que realmente me impactara. O sea, no era un programa tampoco tan de nota roja, porque había unos videos que
0: era
1: sí son
0: como
1: brutales.
0: Asombrosos, ¿no?
1: Sí. De repente uno que otro choque y que el tren se lleva un carro en la vía del tren. Pero no, ninguno. Aparte, yo estaba tan clavado en mi conducción y en mi lectura del prompter y que no sacara yo la panza y que. Entonces, la verdad es que lo que menos me importaba era el video.
0: Oh, claro.
1: La neta.
4: Siguiente pregunta, súper trascendental para Alex Bisoño. Bueno, aquí ya lo. Es que esto ya lo platicamos.
1: Repítela.
4: Mira, esta está bonita. ¿Cuál es el mejor recuerdo que tienes hoy por hoy con Daniel?
1: El mejor recuerdo, híjole, tengo tantos. He platicado de algunos de ellos, pero fíjate, si bien es cierto que no nos mantuvo como se decía, sí tengo un recuerdo muy bonito. Yo cuando estaba en la preparatoria soñaba con tener un coche.
4: Uh-huh.
1: A Daniel ya le iba bien económicamente, entonces me dijo, mira, te voy a comprar el carro y me lo vas a empezar a pagar. Así lo hicimos, Yo le pagué como 3/4 partes del coche, pero un día me dijo, ya si me terminas la prepa, ya ahí muere lo del carro. Pero yo ya había medio abandonado la escuela porque estaba trabajando. Uh-huh. Y gracias a eso, porque me emocionó, me ilusionó la idea de ya no pagarle el carro, terminé la prepa. Y gracias a eso hice mi carrera. Y gracias a eso me aventé un posgrado. Wow. Si no, me hubiera quedado con la prepa trunca.
2: Mira, nada más.
4: Oye, ¿alguien de su familia ya se dedicaba a los medios de comunicación? ¿O cómo vivieron cuando entró Daniel al medio?
1: Pues fíjate que, no, es que la historia es un poco más larga, ¿eh? Angélica María y Angélica Vale son parientes de la familia. O sea, son parientes nuestros. Angélica María es prima hermana de mi mamá. Uh-huh. Que hace poco me dijeron que nos había medio negado. Y no la juzgo. Oye, si me están acusando de robo, yo también diría que no lo conozco. Pero pero sí son de la familia y las primeras oportunidades nos las dieron ellas en teatro.
4: Wow.
1: A Daniel, a mi hermana y a mí.
4: Oh.
1: Daniel era un puberto, mi hermana también, y yo era un chavito, pero empezamos en teatro desde muy chavillos y desde ahí empezamos a hacer comerciales y empezamos a hacer una que otra cosa y ya de ahí ya no paramos, ¿eh?
4: ¡Wow!
1: Sí,
0: qué
1: entonces.
0: Locura.
1: Sí,
0: literal. No sabía que habías empezado tú en teatro.
1: Sí, yo estuve en la Onda Vaselina también.
0: ¡Ah, ¿sí claro! Sabes? Sí, es así,
1: y
0: me acuerdo.
1: Tenía 13 años y antes de eso hice teatro y estuve en la agencia de comerciales. Estuve en la hora de los chavos cuando
0: empezaba a hacer.
4: Les tocó juntos casi, ¿no? O sea,
1: sí, de alguna manera sí. O sea, Daniel obviamente ya empezaba a estar en Caiga Quien Caiga, sí. Pero pues yo iba haciendo mis pininos por mi lado. Pues
0: siendo
1: hasta
0: Alex
1: la fecha.
0: B, siendo Alex B.
1: Tal vez si hubiera dicho, no, me voy a llamar como mi hermano. Ahorita sería una estrellota. Pero por idiota.
0: No, Alex, no,
1: querer tener una vida sencilla, de trabajo.
0: Te agradecemos profundamente.
1: Ay, yo a ustedes.
0: Que estés aquí, que nos compartas, que abras tu corazón, que de pronto remuevas heridas que sabemos. ¿no? Que el más sanado. Lo agradecemos muchísimo, de verdad, de todo corazón. Gracias, sabemos que no es fácil. Gracias por la confianza. Y sabes que aquí tienes una casa, el que muchas sea lo mejor para ti siempre, que sigas igual de chambeador y obviamente pues este espacio.
1: Muchas gracias. Gracias de todo corazón. Será cuestión de tiempo. Yo creo que cada día que pase estaré un poquito mejor.
0: Eso
1: le pido yo a Dios. Y mientras esté con gente como ustedes y en lugares como este, claro que estaré feliz y contento. Y muchas gracias, porque siempre verlos es un apapacho al corazón.
0: Y recordar buenos tiempos. Igual,
1: claro,
0: y recordar
1: buenos tiempos. Por supuesto que sí.
0: Muchas gracias, Alex.
1: Gracias por estar aquí. A ustedes.
0: Muchas Vamos gracias. Con algo de música y seguimos aquí en La Caminera.

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0: 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Estás escuchando La Caminera, vámonos con algo de música.

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1: Cuando son las 8:32 de la noche, gracias por seguir con nosotros disfrutando de La Caminera en Exa 104.9. Dicho esto, se viene el chismecito rico. Porque ya está con nosotros Karen Casillas.
2: Hola.
3: Bienvenida,
2: preparados,
3: Karen.
2: Porque los chismes de hoy tienen contexto para que se entiendan y va, es como un revoltijo, pero lo vamos a contar, ¿va?
1: O sea, vas a explicarnos.
2: Sí, me gustaría iniciar antes que nada con el chismecito de Yerimua que anda por todos lados, y es que luego de que la estuvieron mencionando demasiado en la mansión VIP porque su ex Naim Darrechi estuvo dentro y pues de cierta manera la gente le empezó a creer o tuvo un favoritismo hacia el personaje que Naim desarrolló en este reality, pues traen de bajada a Yerimua. Y ella dice, ay, pues denúncienme con la presidenta, con la ONU, con lo que quieran, no me importa, o sea, como de toda la funa que está viviendo, lamentablemente. Okay. Y por otro lado, pues fíjense que ella asistió al podcast que tiene Wendy Nicola Guevara, ¿no? Y Wendy, ajá, exactamente. Y pues ahí le preguntan qué opina acerca de pues la mansión, si le gustó o no, si entraría, por ejemplo. Ella dice que en un formato así, si le llegan al precio, entraría mejor a uno televisivo, no a uno de redes sociales. Pero lo que más llamó la atención fue lo siguiente acerca del pago. ¿Les gustaría escuchar?
4: O sea, si hubo precio.
2: Obvio, a ver, obvio. ¿Qué dijo?
4: Vamos, caray, a ver.
5: Porque tú estás bien ahorita en la cantada.
6: No, y porque no les alcanza para meterme. O sea, les alcanza para pagarles a mis ex a que entren. Y así entrar al...
5: Que pase, entre la Freddy.
6: No, o sea, van a entrar mis ex y el ex. Falta hasta mi ex del kinder a que entre. Y nada más les alcanza para meter a mis ex, pero no me han llegado al rango.
5: Padre santo, cubre.
6: O sea, a mí para entrar a la mansión me ofrecieron 3 miserables millones de pesos.
4: ¡Ay, caray! Oye, miserables.
7: Oye, no, espérate.
2: ¿3 miserables millones de pesos?
4: No,
2: un respeto.
4: Oye, sí,
2: ¿qué harían ustedes?
4: No, bueno, o sea,
7: lo que no haría, oye, no. Con 3 millones te resuelven varios pedillos.
4: Sí, o sea, al punto que te parezca poco, pero no son miserables.
2: No, les digo, porque yo lo pensé así, ¿no? A ver, ya con 3 me alcanza una casita en Guadalajara.
4: Sí.
1: Hombre, una mansión.
2: Sí, ¿no? Una bien armada. Claro. Una mansión VIP, por ejemplo, en Guadalajara. Ándale, te alcanza con ese dinerito.
4: Y cámaras, ya. Y ya echas a andar tu
1: A ver, seamos honestos. O sea, aterricemos el tema. ¿Qué alegría nos haría que alguien te diera 3,000 pesos? O sea, o alguna persona que diga, necesito 3,000 pesos para un tratamiento, claro, para unas medicinas. O imagínate lo que no hace 3,000,000 de pesos.
7: No,
1: o sea,
7: hombre, cambia una vida. Yo metí la mano a la bolsa y saqué 200 pesos y lloré de la emoción.
1: Claro. Uf. Yo creo que ya Houston perdimos piso.
4: Y yo bueno, el otro día,
1: porque me metí siento la que mano. Además, como que hablar de dinero es mal gusto, ¿no?
7: Sí, sí. Sobre todo como medio peluciarlo,
4: desdeñarlo.
2: Sí. Además, les voy a decir algo acá entre nos que yo sé. Ya no tiene la misma oficina. O sea, la persona que la estaba representando y que iba por un camino bien porque había subido y demás, ya no es su representante.
1: Ok.
2: Entonces trae más la rienda suelta. Vemos otro tipo de Yerimua.
1: Por eso
2: de
1: también,
2: una semana a otra cambió.
1: Por eso también ocurrió la cancelación del Auditorio Nacional.
2: Hay muchas cosas, hay temas de dinero que ella pues también está señalando.
1: Ojo, está padre al final, o sea, el tema de superación y de que siempre estés aspirando a ganar más y que le eches ganas y que con trabajo hayas construido ya pues una carrera y un prestigio, pero ninguna era el dinero así, ¿no?
7: No, la no. verdad no, está como
2: pero
7: de
2: lo raro
7: gusto,
2: de los creadores, porque a ver, es creadora de contenido, pasó a ser una influencer y de influencer pasa a crear música de reggaetón mexa, estamos de acuerdo, ¿no?
7: Sí.
2: Yo siento que en ese lapso comienzan a perder el piso o la noción de que sí, que no y en qué posición se encuentran. Yo considero que tenía una muy buena oficina que la estaba apoyando y no puedo hablar más porque los quiero mucho a los que son su oficina, pero lamentablemente pues está teniendo, como les decía, rienda suelta. Vemos una Yerimua pelinegra. ¿Se acuerdan cuando era pelinegra y decía todo esto? Pues así la estamos viendo ahora.
7: Y también este tipo de creadores de contenido como que crecen tan rápido y les llega tantas cosas de manera tan veloz que de repente, justo que tan inmediata, tanto dinero, tanta fama, tanta popularidad, tanto reconocimiento, que de repente, pues sí, como dices tú, yo creo que pues pierden el piso.
1: Sin educación.
7: la verdad.
2: Sí. Por dinero.
7: Por dinero, sí.
2: Bueno, pasamos a otro tema y este es el que les voy a explicar, que les decía que está ahí un poco rebuscado, si va manejando, ponga atención.
1: Okay. Se la voy a... Échale.
2: En la mansión VIP se encontraba Queen Buenrostro con su, en ese entonces, novio suavecito.
1: Sí.
2: Y sacan a Queen Buenrostro, entra Kim Chantal. Sí. Hasta ahí estamos bien, ¿verdad?
7: Sí. Okay, sí.
2: Luego de que se termina el reality, pues al parecer suavecito demostró que tenía muchos sentimientos hacia Kim Chantal. Entonces la funa comenzó a crecer porque se burlaban de Queen Buenrostro luego de que fue amiga de Kim y se quitaron el novio y demás. Esto sigue, no se ha terminado. Hot Spanish, Sol León, suavecito, Kim Chantal se van a la playa.
1: Ándale, a
2: Kim
1: celebrar.
2: Se lleva a Rocco, que es la mascota que tienen en común. Empiezan a tomarse fotos, empiezan a crear contenido un poco más cercanos y evidentemente pues se ve que dejan de lado a Queen Buenrostro, quien iba a viajar hacia Japón. Lo que sucede aquí es que se van en un vuelo que es patrocinado porque van como a promocionar, como una marca, ¿no? Y sí, demás.
1: Una agencia de viajes.
2: Van a promocionar.
7: El vuelo al que se le salió el parabrisas.
2: Exactamente. Sí,
7: todo está muy dramático.
2: Sí, estaba muy, muy dramático y demás. Imagínense que van en el avión y en la misma línea. Ya ven que empieza de la A a la F. Pon tú que en el B va Queen, en el A va nuestro Roger González. Queen y Roger se ven ahí juntitos.
7: Qué
2: y
7: random del todo otro lo que estás
2: lado,
7: contando.
2: Sí, sí. Y del otro lado se ve a la bebecita.
7: Me encanta que la bebecita está también en la historia.
2: Sí, recuerden que cuando trajimos a la bebecita el mismo día, a mí se me barrió y trajimos a Queen Buenrostro.
7: Ay,
2: sí,
7: se toparon
2: aquí en el pasillo y me dijo, ¿por qué no me dijiste que iba? Le dije, me barrió, sabía. Pero se saludaron.
7: No puedo traer a dos porque no se vayan a encontrar.
2: O sea, yo cuando se toparon es cuando me di cuenta de, ay, híjole, sí es cierto, estos dos se bajaron el novio, purando. ¿No?
1: Ajá.
2: Pero bueno,
7: el guapayazo.
2: Es que se bajan el novio. Wow. Está de moda bajarse el novio. No entiendo por qué se pelean por hombres. De verdad. No entiendo por qué se pelean por hombres.
1: Me da un gusto no saber esto, chisme.
7: Es que están guapos los guapayazos.
2: Y Tania me está viendo como, ¿por qué retienes esa información en tu cerebro?
1: No, mira, yo escucho. Escucho con atención.
2: Bueno, y entonces lo que sucede es que la bebecita se sube al. De estarse burlando. Lo que ya consideramos bullying. ¿Están de acuerdo?
1: Sí.
2: Porque una cosa es de que ya lo comentes y te rías, pero que no
7: tira la carrilla
2: hagas.
7: También. No crees que haya sido como.
2: Sí. Figurona, y la quiero mucho, pero figurona.
7: Me cae bien.
2: Entonces.
7: Bebecita.
2: Empieza a grabarse desde la otra fila y mostrando a la Queen,
7: o sea,
2: y haciéndole
7: zoom.
2: Le pidió como que alguien que la grabara y ya se ríe. Ay, va a estar bien divertido el viaje. Y del otro lado se ve Queen Buenrostro y le hacen zoom.
7: Y Queen estaba ahí solita, ahí sentada nada más.
2: Al lado de Roger.
7: Solo respirando y viviendo.
2: Como que Queen sí estaba viendo cuando las hermosas están haciendo
7: claro, todo. Claro,
2: estaba
7: poniendo atención. Es
4: muy importante, sí. No vaya a ser
2: que... Saludos a todas las hermosas que están enamoradas de Fran Evia. ¿Qué? Se tenía que decir
7: sí,
2: aquí.
7: Ay, wow. Sí, alguna vez.
4: Oye, no me digas eso, porque...
2: Le servían doble cacahuate.
7: Ah, ya me acordé. No, sí, Máximo. Muchas gracias.
4: Me quitaron el mío para dárselo a Fran.
7: No.
4: Sí.
7: No soy digno, de ese trato tan preferencial.
2: Bueno. Entonces, esto ya es considerado bullying. La bebecita no esperaba que el público le reaccionara mal y le estén diciendo, bueno, te estás metiendo en esas, vas a ver, una cosa.
7: Es que innecesario también, estás pensando el viaje, estás en el avión, vas con todos, sí, pues quieres hacer un grupo divertido, vas a viajar 12 horas a Corea o a Hawái, van a Corea, ¿no? Creo que a Corea, y luego quién sabe cuánto tiempo vas a compartir allá para que de entrada
1: que
7: ya estés
1: ya
7: ahí
1: con...
7: tirando ahí carrilla.
4: Uy.
7: Bueno, también para llamar la atención, ¿no? Yo creo que es parte del trabajo de todos estos personajes.
2: Pero ahí les va. Lo que está sucediendo en este plano es que evidentemente tú te das cuenta cuando se están burlando de ti, más si estás en la misma línea. Pero Queen no quería reaccionar, o es más o menos lo que considero, por toda la funa que viene pasando.
7: Ella puso buen rostro, ¿no?
2: Puso buen rostro. Y esta información llega hacia un creador de contenido que es español, que se llama Dallas. Y él empieza como pues a desarrollar toda esta historia. Él le ha dado seguimiento a todos estos chismes después de que salieron de la mansión y de Juan de Dios Pantoja y demás. Entonces, pues él dice, ¿y por qué no se defiende? Que no sé qué. Acto seguido, 2 minutos después, la Queen pues ya realizó un video y dice, no me voy a estar dejando y que me lo diga en la cara y demás. Entonces, esta historia no creo que termine.
4: Okay.
2: Están viajando, creo que viene por más. Pero el mensaje, o sea, que quiero dar esta noche es que, a ver, esto está pasando con personas que son influencers. Pero esto también pasa en las escuelas, lamentablemente. Sí. Esto también pasa en los trabajos y se pelean por hombres o se suben por simplemente chisme. Y creo que ya no estamos para eso. Ya considero que el bullying se tenía que haber quedado hace muchos años atrás.
7: Sí, y que yo creo que también malamente son llamados influencers, porque pues no está bien que ese tipo de personajes tengan la influencia.
1: Eso iba.
7: O sea, son creadores de
1: contenido. Mucho cuidado a quién estamos siguiendo y a quién le estamos depositando nuestra confianza de malgastar ahí nuestro tiempo.
7: Sí,
1: ¿estás
7: sí.
1: de acuerdo?
7: Sí.
1: O sea, es nuestra responsabilidad. ¿A quién le estamos dando nuestras horas?
7: Es que, pues, hay muchos, justo lo que dice Karen, que hay muchos jóvenes que las están siguiendo y dicen, ay, mira, eso está divertido, voy a molestar a mis compañeros como lo está haciendo
1: la bebecita.
2: Está bien bajarle el novio a alguien, está bien hostigar a alguien, ¿sí? ¿No? Eso es hostigar, de cierta manera. Sí. Exponer, reírse y burlarse está muy, muy mal visto. Y considero que no se debe de hacer. Hasta el momento, la situación y la funa no la ha vivido la bebecita como tal, porque ya está viajando. Veremos qué le dice a los medios de comunicación cuando pise suelo mexicano.
1: Chale.
2: Y a ver si no se topa con las autoridades, porque eso puede pasar hacia otro término.
4: Oye, el chacaleo de cuando llegue ese vuelo va a estar bueno, ¿eh? Un abrazo a los periodistas que cubrirán esa nota.
2: Abrazo a todos.
7: Nah, ni quien los pele, ya.
4: ¿No? En serio,
7: yo creo.
1: Ojalá.
4: O sea, bueno, pero es que viene ahí ojalá. Viene Pedrito, viene Roger, decía.
1: No, Pedrito
4: Roger
1: ya no fue.
4: Ah, ya no.
1: Dicen que ya no fue.
2: Además, sea, trae algo en sus ojitos.
4: O sea, cuando regresaron el avión se bajó.
1: Porque se cayó, acuérdate.
2: Uh-huh. Entonces, dicen que tal vez ya no va.
4: Ah, quién sabe. Mira.
2: Ay,
4: a Roger sí lo entrevisté.
2: Y saludos también a Roger González, que en otros chismecitos viajó hacia Punta Mita y lamentablemente se le pegó una malagua, una medusa.
4: ¡Ay!
2: Él dice que ya le había sucedido en una ocasión y no se había sentido mal. En esta ocasión, como se le enredó y tenía los tentáculos pegados, tardó más tiempo pues el animal cerca de él. Con el agua logró quitársela, pero cuando sale hacia el hotel donde se encontraba, comenzó a sentir un dolor muy fuerte en el pecho, le faltaba la respiración. Tuvo que venir equipo médico a revisarlo y pues le tuvieron que dar medicamento para controlarlo, porque pues la verdad es
1: que estaba
2: pasando muy mal. Sí, ya está bien.
1: Sí se fue a Corea.
2: Sí, se fue a Corea después de esto, pero dice que nunca había valorado tanto el hecho de la vida. Sí, se sintió muy mal.
4: En un segundo te cambia, ahí estás nadando en el mar bien tranqui y de repente un aguamala, vámonos.
1: ¿Qué fue? Karen, gracias como siempre.
2: Gracias a ustedes. Recuerden ahí mis redes sociales, @KarenCasillas.
1: Muy bien. Eso. 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

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Vamos con algo de música y ya regresamos a la caminera.

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2: Para confesarte el

0: despedirnos, pero antes anuncio parroquial.
1: Sí, tenemos la entrevista ya en las redes sociales de Exa FM, la plática que tuvimos con el maestro Alberto Lati, que está súper interesante y vale la pena mucho ir a revivirla porque nos contó cosas y anécdotas increíbles.
2: Dicho sea de paso, la entrevista es en español, que es uno de los varios idiomas que domina el profesor.
1: Pero nos dijo que nos va a mandar las opciones para en otros idiomas, ¿en porque serio? La quieren escuchar en China, por
2: va
1: ejemplo.
2: Va a mandar la voz en off.
1: Sí, nos va a mandar la voz en off.
2: Bueno, pues chéquelo usted ahí en YouTube, si acaso ya viene inclusive doblada en varios idiomas. Igual sí, ¿eh?
1: No, chéquelo, vas a ver que
2: van
1: sí.
2: A ver, van a ver.
0: Bueno, que tengan una linda noche. Hasta mañana.
1: Gracias a la producción. Bye.
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12: 944.

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5: 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La temperatura, 18 grados.

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La temperatura 18 grados.

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0: ¿Te imaginas compartir tu vida con un compañero que puede vivir 100 años?
1: ¿Un amigo emplumado que si pierde a su pareja puede caer en depresión como tú o como yo?
0: Las aves no son juguetes. Son seres con emociones complejas que merecen un hogar para toda su vida.
1: ¿Estás realmente preparado?
0: Aunque durante siglos hemos tenido aves en casa, la verdad científica es clara: no son animales domésticos.
1: Sus comportamientos siguen siendo instintivos y salvajes.
0: Una cacatúa puede vivir hasta 100 años, un loro entre 60 y 70, un cisne 30, incluso un periquito australiano vive de 5 a 8 años. Y aquí viene algo hermoso y desgarrador. Especies como loros, guacamayas, pericos y cacatúas son monógamas. Tienen una sola pareja toda su vida. Si en cautiverio no tienen pareja, crean ese vínculo contigo. Te eligen como su compañero de vida. Pero cuando su pareja muere, ya sea ave o humano, pueden caer en depresión profunda. Por eso, adoptar un ave no es como comprar una planta. Es como adoptar un hijo de plumas que podría sobrevivir a tus propios hijos. Antes de adoptar, pregúntate: ¿tengo espacio suficiente para que viva dignamente? Cada especie necesita alojamiento específico. ¿Puedo costear su alimentación? Los carroñeros necesitan comida refrigerada. Otros requieren amplia variedad de frutas frescas diariamente. Y algo crucial, asegúrate de su procedencia legal. Las aves de criadero o capturadas legalmente están anilladas o tienen chip. Si no tiene identificación, probablemente viene el tráfico ilegal. No fomentes ese crimen.

0: Las aves son maestras del disfraz. No muestran signos de enfermedad hasta que están gravísimas. Por eso necesitan visitas veterinarias periódicas.
1: Y cuidado, pueden transmitir enfermedades como la clamidia aviar.
0: El humano se contagia al contacto con aerosoles de materia fecal o secreciones respiratorias de aves enfermas. Por eso, la higiene de su espacio es fundamental, no opcional, obligatoria. Entonces, antes de llevar un ave a casa, pregúntate honestamente, ¿puedo comprometerme por décadas? ¿Tengo espacio, dinero, tiempo? ¿Estoy dispuesto a ser el compañero de vida para siempre de una ave monógama? Porque adoptar un ave no es tener una mascota. Es asumir la tutela de un ser que podría sobrevivirte, que puede deprimirse si lo abandonas, que te elegirá como familia. Y eso es un privilegio y una responsabilidad de por vida.

0: Un guión de Leonardo Santiago con información del portal Ciencia UNAM. Les saluda Mónica Genis.
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4: Tienen más de 4,000 años de historia. ¿Pero sabes realmente qué contienen las salchichas que pones en tu mesa? Hoy te traemos el estudio de calidad de salchichas. Quédate para conocer todo sobre él.
2: Revista del Consumidor. Las salchichas son un alimento cotidiano en la despensa de muchas personas, debido a su accesibilidad económica y practicidad. Pero, ¿sabes cuál es el origen de este embutido? Este se sitúa en Mesopotamia, en el año 2000 antes de nuestra era.
4: Hoy en día, las salchichas están hechas principalmente de carne y agua. De hecho, el agua puede representar hasta el 70% del producto final. Dependiendo del fabricante, también se les llegan a adicionar harinas, féculas, almidón o soya.
2: En el mercado existe una gran variedad, pero hay un detalle al que debes prestar mucha atención. ¿Sabes cuál es la diferencia entre una salchicha con pavo y una de pavo? Suena casi igual, pero no lo es. Cuando la etiqueta dice con pavo, significa que es una mezcla de pollo y pavo. El fabricante está obligado a declarar qué porcentaje de pavo le añadió. En cambio, si dice de pavo, significa que toda la carne que contiene proviene exclusivamente de esta ave. Eso sí, toma en cuenta que la cantidad total de carne en el producto siempre dependerá de la fórmula de cada marca.
4: El Laboratorio Nacional de Protección al Consumidor revisó diversos productos para verificar sus aportes nutrimentales y el cumplimiento de su regulación. Se analizaron 37 productos, 8 Viena o tipo Viena, 7 de pavo, 7 con pavo, 1 de pechuga de pavo, 3 para hot dog, 3 de pavo para hot dog, 2 con pavo para hot dog, 4 Frankfurt y 2 para desayuno.
2: Se verificó toda su información comercial, la cual se encuentra en las etiquetas de cada producto. Estas tienen que cumplir con los requisitos de la norma oficial mexicana.
4: También se evaluó su calidad sanitaria, verificando la ausencia de agentes patógenos, como la salmonela, ya que son un riesgo para la salud.
2: Asimismo, se determinó la cantidad de nutrientes, como proteína, grasa, carbohidratos y agua. Estos nutrientes son esenciales para el funcionamiento de nuestro organismo, ya que le proporcionan energía.
4: Igualmente, se verificó que su contenido no excediera la cantidad de nitritos permitidos. Estos se utilizan como conservadores para inhibir el crecimiento de bacterias dañinas y mantienen el color rosa de los embutidos.
2: Se determinó la presencia de sodio y se verificó que coincidiera con el contenido declarado en la etiqueta. Finalmente, se calculó el aporte calórico por cada 100 gramos de producto.
4: Los resultados fueron los siguientes. Primero, debes saber que debido a que los embutidos suelen presentar cantidades elevadas de sodio, todos los productos resultaron con exceso de este mineral. Todos pasaron la prueba de calidad sanitaria, además de cumplir con el sodio y contenido neto que declaran.
2: Las salchichas que contienen más nitritos de lo permitido son dos de la marca Buffard, de Viena y Frankfurt, y Parma Savory, de pavo.
4: Los productos que no son veraces en su información comercial y declaran más proteína o grasa de la que contienen son las salchichas Viena de las marcas Buffard y Capistrano Classic. Las de pavo de Bernina, para hot dog de Buffard y para desayuno la marca Obertal.
2: Los productos que destacan tener pavo, pero contienen muy poco, son las marcas Swan Premium y Kir con pavo. Aunque destacan el ingrediente, solamente contienen el 4% de este cárnico.
4: Si vas a comprar salchichas, lo mejor es que sigas estas recomendaciones. Lee la etiqueta, revisa la fecha de caducidad y los ingredientes. Asegúrate de elegir el producto que deseas. deseas. La salchicha de pavo tiene el 100% de este tipo de carne, mientras que la que dice con pavo tan solo tiene del 4 al 25%.
2: Evita romper la cadena de frío. Deben colocarse hasta el último en tu carrito y ser lo primero en guardarse en el refrigerador al llegar a casa. Verifica los ingredientes. Si tienes alguna alergia, es importante revisarlos antes de la compra.
4: También consulta a tu médica o médico, ya que estos productos tienen cantidades elevadas de sodio y no es conveniente que las personas con hipertensión lo consuman.
2: La recomendación de la OMS para adultos es no rebasar los 2 miligramos diarios, es decir, menos de 5 gramos o una cucharadita de sal. En el caso de niñas, niños y adolescentes entre 2 y 15 años, esta cantidad debe reducirse aún más, ajustándose a su edad y sus necesidades energéticas.
4: Compara precios y calidad. Recuerda que cuidar tu consumo es cuidar tu salud y tu bolsillo.
2: Revista del Consumidor Radio.
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0: 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La temperatura, 18 grados.

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6: 11:31. La temperatura, 18 grados.

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1: 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La temperatura, 18 grados.

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Desconocidos. 12:28. Sí.

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4: 12:33.

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La temperatura 18 grados.

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La temperatura 18 grados.

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3: ¿Están listos? ¿Qué prefieres? ¿Una inteligencia artificial que haga tu trabajo o un jefe que no use WhatsApp?
4: Ándale, está bueno, ese está buenísimo.
3: está bueno.
4: Una inteligencia artificial
3: que haga tu trabajo.
4: Que eso es igual a que te van a despedir.
3: ¿Es correcto?
4: Sí.
3: O un jefe que no use WhatsApp. O sea,
4: no, pues un jefe que no use WhatsApp.
3: Ok, muy bien. Ok. ¿Regresar a usar BlackBerry o usar o regresar a usar Internet Explorer para siempre?
4: No, pues BlackBerry. No, Explorer es una locura. Pero un aplauso para Castro, que está con nosotros hace siglos que no venía.
5: Muy bien, perra, la entrada, ¿eh?
4: Es una historia de sueños cumplidos, de esfuerzo, de comprometerte tú mismo con lo que tú mismo le vas a presentar al público. Y eso es maravilloso. Cántanos algo.
5: Esta primera se llama

0: al unísono, que se escuche hasta el ángel de la independencia, está con nosotros Gracie. 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
1: 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Ah, el vallenatico.
0: Venga.
1: Se llama No Era Mío. Me juré no volvería a caer y aquí me tienes esperando. Muchas gracias, Jai, por siempre abrirnos las puertas.
0: Bienvenida siempre.
1: Gracias.
0: Larga vida a la música de Gracie, de verdad.
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2: 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La temperatura, 16 grados.
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0: 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La temperatura, 16 grados.

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1: 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La temperatura, 16 grados.

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1: Salud, muchacho, por esa mujer.

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3: ¿Están listos? ¿Qué prefieres? ¿Una inteligencia artificial que haga tu trabajo o un jefe que no use WhatsApp?
4: Ándale, está bueno, ese está buenísimo.
3: Está bueno, está
4: bueno. Una inteligencia artificial
3: que haga tu trabajo.
4: Que eso es igual a que te van a despedir.
3: ¿Es correcto?
4: Sí.
3: O un jefe que no use WhatsApp. O sea,
4: no, pues un jefe que no use WhatsApp.
3: Ok, muy bien. Ok. ¿Regresar a usar BlackBerry o regresar a usar Internet Explorer para siempre?
4: No, pues BlackBerry. No, es Explorer, es una locura. Pero un aplauso para Castro, que está con nosotros hace siglos que no venía.
5: Muy bien, perra la entrada, ¿eh?
4: Es una historia de sueños cumplidos, de esfuerzo, de comprometerte tú mismo con lo que tú mismo le vas a presentar al público. Y eso es maravilloso. Cántanos algo.
5: Esta primera se llama...

0: se escucha hasta el ángel de la independencia. Está con nosotros Gracie. Oye, ¿qué nos cantas?
1: Ay, ¿qué nos cantamos? A ver, Fede, cantémonos. Ah, el vallenatico.
0: Venga.
1: Se llama No Era Mío.
2: Me juré no volvería a caer y aquí me tienes esperando.
1: Muchas gracias, Jai, por siempre abrirnos las puertas.
0: Bienvenida siempre.
1: Gracias.
0: Larga vida a la música de Gracie, de verdad.
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3: 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Son las 2.

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2: El querido Ponchón.
3: ¿Están listos? ¿Qué prefieres? ¿Una inteligencia artificial que haga tu trabajo o un jefe que no use WhatsApp?
4: Ándale, está bueno, ese está buenísimo.
3: Está bueno, está
4: bueno. Una inteligencia artificial
3: que haga tu trabajo.
4: Que eso es igual a que te van a despedir.
3: ¿Es correcto?
4: Sí.
3: O un jefe que no use WhatsApp. O sea,
4: no, pues un jefe que no use WhatsApp.
3: Ok, muy bien. Ok. ¿Regresar a usar BlackBerry o usar o regresar a usar Internet Explorer para siempre?
4: No, pues BlackBerry. No, es Explorer, es una locura. Pega un aplauso para Castro, que está con nosotros hace siglos que no venía.
5: Muy bien, perra, la entrada, ¿eh?
4: Es una historia de sueños cumplidos, de esfuerzo, de comprometerte tú mismo con lo que tú mismo le vas a presentar al público. Y eso es maravilloso. Cántanos algo.
5: Esta primera se llama

0: que se escuche hasta el ángel de la independencia. Está con nosotros Gracie. Oye, ¿qué nos cantas?
1: Ay, ¿qué nos cantamos? A ver, Fede, cantémonos. Ah, el vallenatico.
0: Venga.
1: Se llama No Era Mío. Me juré no volvería a caer y aquí me tienes esperando. Muchas gracias, Jai, por siempre abrirnos las puertas.
0: Bienvenida siempre.
1: Gracias.
0: Larga vida a la música de Gracie, de verdad.
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2: 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Son las 3.

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1: 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La temperatura, 15 grados.

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1: 3:42.
0: La temperatura, 15 grados.

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3: ¿Están listos? ¿Qué prefieres? ¿Una inteligencia artificial que haga tu trabajo o un jefe que no use WhatsApp?
4: Ándale, está bueno, ese está buenísimo.
3: Está bueno, está.
4: Una inteligencia artificial
3: que haga tu trabajo.
4: Que eso es igual a que te van a despedir.
3: ¿Es correcto?
4: Sí.
3: O un jefe que no use WhatsApp. O sea,
4: no, pues un jefe que no use WhatsApp.
3: Ok, muy bien. Ok. ¿Regresar a usar BlackBerry o usar o regresar a usar Internet Explorer para siempre?
4: No, pues BlackBerry. No, es Explorer, es una locura. Venga, un aplauso para Castro, que está con nosotros hace siglos que no venía.
5: Muy bien, perra la entrada, ¿eh?
4: Es una historia de sueños cumplidos, de esfuerzo, de comprometerte tú mismo con lo que tú mismo le vas a presentar al público. Y eso es maravilloso. Cántanos algo.
5: Esta primera se llama...

0: Independencia. Está con nosotros Gracie. Oye, ¿qué nos cantas?
1: Ay, ¿qué nos cantamos? A ver, Fede, cantémonos. Ah, el vallenatico.
0: Venga.
1: Se llama No Era Mío. Me juré no volvería a caer y aquí me tienes esperando. Muchas gracias, Jai, por siempre abrirnos las puertas.
0: Bienvenida siempre.
1: Gracias.
0: Larga vida la música de Gracie, de verdad.
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2: 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Son las 4. La temperatura, 15 grados.

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La temperatura, 15 grados.

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2: 432.

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2: 450.

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1: 453.
0: La temperatura, 14 grados.

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2: El querido Ponchón.
3: ¿Están listos? ¿Qué prefieres? ¿Una inteligencia artificial que haga tu trabajo o un jefe que no use WhatsApp?
4: Ándale, está bueno, ese está buenísimo.
3: Está bueno, está.
4: Una inteligencia artificial
3: que haga tu trabajo.
4: Que eso es igual a que te van a despedir.
3: ¿Es correcto?
4: Sí.
3: O un jefe que no use WhatsApp. O sea,
4: no, pues un jefe que no use WhatsApp.
3: Ok, muy bien. Ok. ¿Regresar a usar BlackBerry o usar o regresar a usar Internet Explorer para siempre?
4: No, pues BlackBerry. No, es Explorer, es una locura. Pero un aplauso para Castro, que está con nosotros hace siglos que no venía. Es una historia de sueños cumplidos, de esfuerzo, de comprometerte tú mismo con lo que tú mismo le vas a presentar al público. Y eso es maravilloso. Cántanos algo.
5: Esta primera se llama...

0: se escucha, está el ángel de la independencia. Está con nosotros Gracie. Oye, ¿qué nos cantas?
1: Ay, ¿qué nos cantamos? A ver, Fede, cantémonos. Ah, el vallenatico.
0: Venga.
1: Se llama No Era Mío. Me juré no volvería a caer y aquí me tienes esperando. Muchas gracias, Jai, por siempre abrirnos las puertas.
0: Bienvenida siempre.
1: Gracias.
0: Larga gracias. Vida la música de Gracie, de verdad.
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4: 5.9.
2: La temperatura. 14 grados. 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

5:20. La temperatura, 14 grados.

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2: 534.
0: La temperatura 13 grados.

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Buenos días. Muy buenos días. Hoy es miércoles 27 de mayo del año 2026. Ya el tercer día de la última semana de este quinto mes del año. Hoy estamos felices porque estamos arrancando el programa 2433 y nos gusta acompañarte de lunes a viernes aquí en la Estación Naranja. La verdad es que nos gusta ser parte de tu compañía en tus actividades diarias. Hoy viene Mafalda Cardenal para que nos escuches. Va a estar platicando, va a estar cantando, una de las artistas que significan para la generación Z. También nos va a acompañar Edgar Villa, mejor conocido como Villita, un actor, comediante y creador de contenido mexicano, conocido, o más bien reconocido por ser Anib Rubio, uno de los personajes populares de la exitosa serie La Oficina. Está Gil Barrera en los espectáculos, Alfonso Arturo Belaprendes, conocido como Yuri el Goyito Vera, en los deportes, Tamara Vargas, en las curiosidades del mundo y las leyendas del fútbol, que van a estar con nosotros. La frase ganadora te va a llevar a ver a Mau y Ricky, 28 de mayo en el Metropolitan, y acaba 30 de mayo en la Arena CDMX. La primera palabra es cumplan. 55-79-19-59-30. Aquí arrancamos nuestro programa. La frase es de proverbio majorí, que son los indígenas de Nueva Zelanda, que dice: ponte de frente al sol, y así las sombras, lo oscuro, quedará siempre a tu espalda, detrás de ti. Aquí arrancamos, son las 6:05. Esto es Drop Dead, Olivia Rodrigo en la Estación Naranja.

6:16, 6:16. La segunda palabra es ¿qué? Es el Día Mundial de la Medicina de Urgencias y Emergencias. También es el Día Mundial de la Nutria. En el Santoral, Agustín Bruno y Julio. Vamos a los acontecimientos. Un 27 de mayo en la historia, en 1930, en Nueva York, se inaugura el edificio de Chrysler, que fue en ese momento el más alto del mundo. En 1937, en San Francisco, California, un día como hoy, un 27 de mayo, se inaugura el puente Golden Gate al tráfico peatonal. En el 63, el cantante y compositor Bob Dylan lanza su disco The Free Willing, el segundo trabajo que lo consagra como una de las figuras de la música contemporánea. En el 69 comienza la construcción de Walt Disney World en Orlando, Florida. En el 2007 se presenta por primera vez en el Zócalo de la Ciudad de México. Un día como hoy, la cantante colombiana Shakira Isabel Mebarak Ripoll, en ese momento ante más de 100,000 personas. En el 2016, Barack Obama se convirtió en el primer presidente de Estados Unidos en visitar Hiroshima, Japón, tras los ataques con bombas atómicas en 1945. Y bueno, un día como hoy, un 27 de mayo del 2021, se estrena el episodio especial de Friends The Reunion, la reconocida serie estadounidense Friends, con el elenco original 17 años después de su último capítulo. ¿Quién nació un día como hoy? Un 27 de mayo, Ana Belén, también Susie Siux y también André 3000. ¿Quién murió? Paul Gleason y Jeff Conaway. Vamos a continuar, 6:18. Continuamos, Swim llega.

0: 6:29. La tercera palabra es sueños. Tercera palabra es sueños. Voy a un corte comercial, regreso de inmediato.
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0: 6:46 de la mañana. La quinta palabra es nuestros. Quinta palabra, nuestros. Vamos rápidamente con esta cápsula que habla acerca de la historia de las estrellas del fútbol mundial.
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2: What a goal from David Beckham.
3: David Beckham.
4: Fue jugador de fútbol durante más de 20 años, ganando diferentes títulos. Su talento trascendió las canchas y lo llevó a destacar también en las cámaras, las pasarelas y el mundo de la moda. Su nombre completo es David Robert Joseph Beckham.
5: David Beckham.
6: David, congratulations.
7: Thank you.
4: Alumno de la escuela de fútbol del célebre Bobby Charlton, David Beckham pasó por diversas decepciones futbolísticas antes de debutar profesionalmente en 1995 a los 17 años con el Manchester United.
8: David Beckham, with a bolt from the blue.
4: Ganó títulos con el Manchester United, Real Madrid y el LA Galaxy, convirtiéndose en uno de los jugadores más reconocidos en distintas ligas del mundo. Con la selección de Inglaterra llegó a disputar 115 partidos, superando la marca de Bobby Moore como jugador de campo con más encuentros internacionales en su momento.
9: David Beckham is right.
7: Thanks.
4: Su talento lo llevó a convertirse en uno de los futbolistas mejor pagados del mundo, especialmente tras unirse a la Major League Soccer en el año 2007. Además de su exitosa trayectoria deportiva, David Beckham destacó en el mundo de la moda y el espectáculo. Contrajo matrimonio con Victoria Adams, ex integrante de las Spice Girls. Con una carrera consolidada en la publicidad, David Beckham firmó contratos con importantes marcas internacionales, convirtiéndose en una de las imágenes más reconocidas del deporte y la moda. Beckham ha mencionado en entrevistas su gran interés por la ropa, el calzado y el cuidado de su imagen personal. Su número preferido fue el 7, el cual utilizó durante su etapa en el Manchester United y con la selección de Inglaterra, convirtiéndose en uno de los dorsales más icónicos del fútbol. Sin embargo, al fichar con el Real Madrid en 2003, utilizó el número 23 por la admiración a Michael Jordan. David Beckham pasó de tener una infancia humilde a convertirse en una figura multimillonaria y en uno de los futbolistas más influyentes de una generación.
3: David Beckham.
4: Además de destacar en el deporte, abrió camino para que muchos futbolistas fortalecieran su imagen en la publicidad y la moda.
10: King of the King, David Beckham.
4: David Beckham actualmente es considerado como un ícono de la moda y una leyenda del fútbol.
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0: con la sexta y última palabra. Es siempre sexta y última palabra. Siempre. Bien, manda la frase completa, la que tú creas que es la frase correcta, 55 79 19 59 30. El primero que llegue o que nos haga llegar la frase de manera correcta se gana un pase doble para Mau y Ricky el 28 de mayo en el Teatro Metropolitan y para Cabá el 30 de mayo en la Arena CDMX. Voy a un corte, regreso con Gil Barrera.
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3: Esto es noticia en México y el mundo. Para esta tarde se espera ambiente cálido, cielo medio nublado con probabilidad de lluvias fuertes acompañadas con descargas eléctricas y granizo en la Ciudad de México y el Estado de México. La jefa de gobierno, Clara Brugada, encabezó la inauguración de 7 obras de recuperación y transformación integral de la Zona Rosa en la Colonia Juárez. El empresario Carlos Slim afirmó que México se perfila para un crecimiento intenso y calificó como irracional la baja de calificación de la deuda soberana del país por Moody's. La Comisión de Puntos Constitucionales de la Cámara de Diputados aprobó la reforma constitucional para aplazar la elección judicial del 2027 al primer domingo de junio de 2028. Militantes de Morena denunciaron ante la FGR al gobernador de Nuevo León, Samuel García, y a su esposa Mariana Rodríguez por el uso de recursos públicos para promocionar su imagen. El gobernador constitucional con licencia de Sinaloa, Rubén Rocha Moya, compareció ante la Fiscalía General de la República con sede en Culiacán. Hasta aquí la información, yo soy Juan Manuel Jiménez en plataformas digitales @JuanmaPregunta. Continúen con Jesse Cervantes en XFM.
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1: Durante los American Music Awards, Black Eyed Peas coincidió con Fergie para recoger el premio a Mejor Canción Retro por Rock That Body, lanzado en 2010 de su exitoso álbum The End. Esta reunión se da 8 años después de que la cantante de la banda se separara de Black Eyed Peas para iniciar su carrera como solista, protagonizando uno de los momentos más emotivos de la premiación, al pisar nuevamente un escenario con sus excompañeros will.i.am, Apple de IP y Taboo. El éxito premiado recientemente volvió a ganar popularidad gracias a las plataformas digitales.
2: Tras 4 años de su separación de Gerard Piqué, el padre de sus hijos Milán y Sasha, Shakira, de 49 años, quien está viviendo su mejor etapa como cantante con su exitosa gira mundial Las Mujeres Ya No Lloran, reveló que no tiene tiempo para un romance. La cantante colombiana dedicó unas palabras a Piqué tras reflexionar

0: el momento personal en el que ahora se encuentra, luego de asumirse como madre soltera, señalando que siempre sentirá gratitud hacia el padre de sus hijos por haber contribuido a convertirla en la madre que es hoy.
1: La boda entre Taylor Swift y Travis Kelce, que será uno de los eventos sociales más comentados y esperados del mes de julio, está dando de qué hablar entre algunos de los invitados a dicha celebración, por ciertas reglas que los famosos comprometidos han establecido para mantener hermetismo en su boda privada. Según información de algunos invitados, recibieron indicaciones de que no podrán asistir con acompañante, una condición que ya ha provocado incomodidad. Se habla que esta medida, que no es para todos los invitados, ha resultado incómoda, considerando no asistir al enlace entre Taylor Swift y Travis Kelce el próximo 3 de julio.

0: Son las 7 de la mañana, 25 minutos. Seguimos en este programa de radio, 7 de la mañana, 25 minutos. 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Vamos con Gil Barrera.
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0: Señoras, señores, Gilgilín, conocido en el mundo del rock and roll como el hombre espectáculo de México, el que más sabe, al que más le creen, señoras, señores, Gilgilillo con nosotros, Coyoyayito el día de hoy.
1: Coyoyayito. ¿Cómo estás, mi Jessy? Buenos días a todos.
2: 7:26 de la mañana.
0: Oye, debe ser el programa que tiene los espectáculos más temprano, ¿no?
2: Aquí sí, aquí se la pellizcan todos, aquí sí, se enteran todos primero.
0: 7 de la mañana,
2: ya después 7:30. En todos lados, ¿no?
0: No, sí, después ya como a las 10:12. Porque
2: pues Tomo se levanta tarde todo, ¿no?
0: Sí.
2: ¿No? Más bien les llega tarde la información, a nosotros nos llega tempranito.
0: Y la damos tempranito.
2: Como esta, mi querido Jessy, que me están escribiendo en este momento. Fíjate, una querida amiga que yo dije, pues madrugó, ¿no? Es que ella vive en Madrid. Y me escribió para comentarme, no sé qué vas a hacer el 26 de noviembre, mi querido Jessy.
0: Gilillo, lo que tú me digas.
2: 26 de noviembre de este año es la primer fecha de Juntos en Madrid.
0: ¡Ole!
2: Entonces, pues ya tenemos una cita.
0: Figura por allá, grande.
2: Pronto ya tenemos ahí a dónde llegar, mi Jessy.
0: ¿Dónde es, eh?
2: Ahorita te digo, en el Movistar, me parece que...
0: ¡Aló!
2: En el Movistar Arena, 26 de noviembre, que no estamos hablando que es un recinto pequeño, ¿no? Estamos hablando
0: de
2: un
0: recinto... ¿Palacio de Deportes? En la Arena CDMX, más o menos.
2: Justamente, sí. Un recinto importantísimo. Ahí vi por primera vez a Alejandro Fernández. En el Movistar.
0: En la Movistar Arena. Yo vi a Nodal una vez, vi a Yatra, he visto a varios artistas ahí, está bonito.
2: Sí, es un lugar espectacular. Y bueno, llegan con esta gira, La Máquina del Tiempo Tour... El 26 de noviembre, Jorge Medina y Josi Cuen, que lo han hecho maravillosamente bien, y ahí están los resultados. Una máquina del tiempo que también es una máquina de hacer dinero, porque ajijo por todos lados.
0: ¡Qué bárbaro!
2: Con llenos absolutos. Este fin de semana creo que van a estar en Querétaro y también, y ya no hay boletos. Están brutales, la verdad, y a mí me da mucho gusto que este par de estrellotototas del regional tuviera la suerte de encontrarse y de tener esta capacidad de oler donde hubiera una puerta de crecimiento, porque un año antes de que se juntaran, o 6 meses antes, pues pasaron las de Caín, o sea.
0: Sí, la verdad, hombre, es que veías a 3 segundos de tirar aceite.
2: Sí, ahí veías a mi Jorge que andaba luchando, Josi también, y al final, ahí está la prueba clara de que la paciencia es una virtud que genera su propia recompensa. Ahí están los resultados y anuncian ya la presentación de lo que pues podría ser el tour por Europa de Jorge Medina y Josi Cuen, La Máquina del Tiempo, ¿cómo se llama la gira? El 26 de noviembre en Madrid, en el Movistar Arena, que insistimos, no es un venio cualquiera, es un venio grande. Es un venio importante, y mira, para toda la comunidad mexicana, latina, que le gusta la música de regional mexicano, pues seguramente van a armar un fiestón loco, y me da muchísimo
0: gusto.
2: Oye,
0: que me estaban diciendo, me quedo Gilgilillo, me quedo Gilgilín, que los que más van a conciertos de artistas mexicanos en Madrid, específicamente Madrid, son en una buena parte los centroamericanos.
2: Sí, te encuentras ahí banderas de Honduras, Guatemala, incluso Venezuela, ¿no? Colombia, obviamente. Y sí, tienes razón, porque ahorita en Madrid están todos los mexicanos ricos.
0: Eso sí.
2: Los ricachones que no sé, por alguna situación dijeron, ay, vámonos a algún lado. Vámonos allá, ¿a dónde? No hay.
0: No sé, pero súbete. ¿No? Sí.
2: O sea, hay mucho rico de billete.
0: Sí, señor.
2: En Madrid, ¿no? Mi Jessy ahorita
0: Sí, hay
2: bastantes por allá. Pero pues obviamente también la referencia nostálgica influye e importa. Y si se encuentran con esta gira que es exitosísima.
0: Juntos va a verlo todo mundo.
2: Ahí van a estar seguramente. Y repito, pues la verdad es que ahí está el resultado. A veces uno pierde la fe, mi Jessy. Uno dice, híjole, pues ya se me fue el tiempo, ya se me fue el avión. Ya no tengo oportunidad de crecer, de reencontrarme con el éxito, como con las mieles del éxito, como lo tuvieron cada cual, tanto Josi como Jorge. Y ahí están, ¿no? No te puedes rendir. Ellos no se rindieron, le buscaron, le dieron la vuelta a lo que estaban haciendo. Y hoy son una de las giras más exitosas de nuestro país, por encima de las grandes estrellas. O sea, si hacemos una suma de todos los boletos que han vendido estos jovenzuelos, traen unos numerazos que ya los quisieran muchas estrellas. De entrada, por ejemplo, en septiembre traen una residencia en el Auditorio Nacional con 8 fechas.
0: Sí, ¿no? Esa va a estar buena, ¿eh?
2: Sí, y prácticamente en un mes tuvieron pues ya más de 200,000 boletos vendidos. No hay que perder de vista que hicieron 2 fechas en la Plaza México, ¿no? Hicieron otra fecha en la Arena Ciudad de México y luego hicieron una fecha en la Arena Ciudad de México y luego en el GNP hicieron una fecha más. O sea, si sumamos a toda la gente que fue a verlos, que además no es la misma, pues estamos hablando de uno de los grandes fenómenos de los últimos años del regional. No sé si Firme podría estar prácticamente en el mismo nivel, pero aquí son dos vatos que cantan bien bonito y que evidentemente nos están dando una cátedra de cómo no perder la ilusión y la esperanza y reconstruirse todos los días. Felicidades a mi Jorge
0: Medina
2: y Josi Cuen, 26 de noviembre en Madrid.
0: ¡Ole! ¡Figura grande! ¡Ahí estaremos! No, a mí ni me invitan, pero vamos, tú estarás ahí, Gil y yo. Ya los vi.
2: Sí.
0: Ya los vi, pero...
2: Pero no es lo mismo verlos, salir de ahí, irte a la Castellana.
0: ¡Ole! ¡Gilillo, ole!
2: No.
0: No, muchas gracias, Gilillo, por la información.
2: La gira se llama Juntos Europa.
0: ¡Ole!
2: Eso, qué buena onda. Juntos Europa.
0: ¿Y solo van a Madrid?
2: Creo que van a hacer más fechas, por lo pronto.
0: En España, ¿no?
2: La que están destapando es esta en Madrid.
0: No, pues qué bueno, Gilillo, le va un abrazo para los dos.
2: Ahora, en su momento, por ejemplo, el Buki hizo una gira por Europa. Uh-huh. Y también estuvo hasta en Londres, se presentó.
0: Sí, ahora mucho mexicano está yendo.
2: Bueno, Franco Escamilla.
0: Sí, lugares chicos. Sí. Pero sí los hacen, Gilillo.
2: Qué bueno.
0: Vamos a ver qué pasa con... Dice Charlie Latorre que si no, él me invita.
2: Ah, no, pues mira, que pues sí, que nos... No, nos invita... Oye, va a inaugurar este venue impresionante.
0: El 3 de marzo.
2: No, dicen que quedó maravilloso.
0: Yo pasé por ahí, no se ve terminado, ¿eh?
2: ¿Ah, no?
0: Yo pasé por ahí el domingo.
2: Ah, bueno.
0: Fui a un lugar que se llama Los Chilaquiles, están enfrente, no se ve terminado todavía.
2: Ajá.
0: Pero se ve avanzado.
2: Pero todavía les falta, ¿cuándo lo abren?
0: ¿Quién sabe?
2: El Coliseo se llama, ¿no?
0: Coliseo GNP.
2: El Coliseo GNP.
0: Sí, Coliseo GNP.
2: Sí,
0: se llama. En eso estamos trabajando duro. O sea que no hay fecha.
2: Todavía no hay fecha. No hay fecha. Bueno, pero mira, ellos hacen las cosas bonitas, ¿no? Que cuando hicieron la Arena Guadalajara,
0: pero quedó re bien, Gilillo, ¿eh?
2: Pero tardaron 18 años en abrirla y
0: cansé. Espectacular. Quiero decirte una cosa. Fui a la Arena.
2: Ajá.
0: Y creo que debe ser de los lugares más bonitos que hay en este país, ¿eh?
2: Tiene toda
0: la tecnología, tiene acceso de primer mundo. Tiene pantallas de primer mundo.
2: Sí.
0: Y sí, creo que están empezando a llevar espectáculo de calidad para el público de Guadalajara. Y creo además que es importante que empresas mexicanas inviertan en lugares así. Porque es una arena de primer nivel. Estacionamiento, independientemente de todo. Sí, la verdad es que sí, quedó espectacular. No he ido a ningún evento porque me tocaba Megadeth. O sea, estaba ahí y al día siguiente estaba Megadeth. Dije, es muy pesado. Pero ya el querido Dante tendrá la oportunidad de invitarnos y sí, felicitarlos porque la arena quedó espectacular.
2: Ahora nada más falta que cumplan con los conciertos.
0: No, siempre cumplen, Gil, siempre cumplen. Tú porque estás enojado con ellos y no puedes.
2: No,
0: pero siempre cumplen, están cumpliendo y lo están haciendo carta cabal. Ya no han fallado a partir de que se inauguró ese lugar. Es uno de los mejores lugares de México. Están invirtiendo además en los medios, cosa que agradezco muchísimo. Y me parece muy injusto lo que estás diciendo, porque es algo que pusiste sobre la mesa que de alguna manera yo ya había tocado contigo ese tema y me parece que no viene al caso, pero si tú quieres, dale. O sea,
2: ¿qué
0: más decimos de la arena, Gil? Yo échale.
2: No, digo, échale. Lo importante es que está
0: generando. Lo importante es que inviten a Gil, hombre. No sean así, Dante. Invita a Gil Barrera, que por eso habla mal de ustedes.
2: Invítenlo
0: a las fiestas, invítenlo a los conciertos, denles primeras filas a este hombre, si no se pone así.
2: No, que le cumplan a la gente y ya, ¿no?
0: ¿Le cumplan a la gente?
2: Que no pospongan sus conciertos.
0: Y ya no lo han propuesto.
2: Bueno,
0: ¿uno solo?
2: Qué bueno, ¿no?
0: Ya, o sea, fue un tema de estructura y de construcción que ya, o sea, ya se tuvo absolutamente todo lo que se tenía que hacer, se reagendó. Les costó mucho dinero, ¿eh?
1: que hagan su chamba nomás.
0: La hacen, y la hacen muy bien.
1: No estoy diciendo que no la estén haciendo. Pues, no,
0: está diciendo que hagan su chamba, la hacen todos los días. Arena Ciudad de México, Arena Monterrey, gente. Arena GDL, que quedó muy bonita, que quedó de primer mundo, y que me parece muy injusto tu comentario, por un tema personal, porque no te invitan.
1: No.
0: Y como no te invitan a los conciertos, claro, mijil.
1: Por supuesto que.
0: Y no te toman en cuenta.
1: No.
0: Y por eso hablas mal de ellos.
1: Claro. No, hombre, nada que ver.
0: Pero bueno, es tu punto de vista.
1: Bueno, cuando tú compres un boleto y te cancelen un concierto o te lo muevan de fecha, te va a frustrar.
0: Pero pasó hace mucho, y además ellos
1: el
0: pagaron.
1: El año pasado.
0: No, en la inauguración pagaron cada centavo de boleto que tuvieron que reembolsar porque tuvieran que cambiar la fecha, lo pagaron.
1: Ah, bueno, pues qué bueno.
0: A costo del boleto completo.
1: Qué bueno. El tema es justamente la gente.
0: Están generando empleos, están generándole oportunidades a los artistas que luego no encuentran cupo, porque no todos trabajan con Ocesa.
1: Ajá.
0: Con tus amigos. No todos trabajan con los Sergio Gabrieles, con los amigos, con el Matador Zulaika.
1: Ajá.
0: Que deberías de hablar de todo lo que hace el Matador Zulaika.
1: Ajá.
0: En ese cochinero que luego tienen ahí.
1: Ajá.
0: Entonces, pero sí. Ellos están trabajando de manera formal. ¿Cuántas familias no mantienen? ¿Sabes cuánta gente? Me estaban diciendo que trabajan como 4,000 personas.
1: Ah, sí.
0: O sea, 4,000 familias.
1: Bueno, pues.
0: Solo en la Arena Monterrey.
1: Qué bueno, no, la verdad es que qué bueno. Y qué, digo, yo he dicho, y lo he dicho en este espacio, que para mí, el mejor venue que hay en nuestro país, es, por ejemplo, en la Ciudad de México, es la Arena Ciudad de México.
0: Totalmente de acuerdo.
1: Y eso lo he dicho en este
0: espacio. Y en Guadalajara,
1: espacio.
0: El mejor venue que hay ahorita. Dante, invítalo, dale boletos al hombre, denle VIP, denle todo.
1: No, para que
0: vayas a conocerlo. El mejor lugar de Guadalajara en este momento es la Arena Guadalajara.
1: Y no lo estoy desacreditando, mi Jessy. En ningún momento dije que era malo.
0: Estás dando un feo otra vez.
1: Lo único que estoy diciendo es que le cumplan a la gente le cuando cancelen los conciertos. ¿No?
0: Pero eso ya pasó. Fue una nota que dimos aquí hace mucho.
1: Ajá.
0: Y que vuelves a traer a la mesa. Entonces me parece como que. Es como si volvieras a pegarle a su Zulaika porque no te contestaba el teléfono.
1: Ajá.
0: Pues no es justo.
1: Bueno, pues cada quien tiene su perspectiva, mi querido.
0: Pero a mí me parece que es injusto hablar así de la Arena, que es una empresa mexicana, que le está dando trabajo a mucha gente y que además está invirtiendo en espectáculo de primer mundo.
1: Felicidades, entonces. Qué
0: bueno.
1: Pues
0: la verdad es que sí.
1: Qué buena onda que lo hacen así.
0: Invitan ¿no? a Mijil, no sean así.
1: No es el tema de la invitación.
0: Claro,
1: sí, hay manera de ir. Ahí tengo amigos que tienen cuando gustes.
0: No, hay
1: suites ahí, ¿no?
0: Sí. No. Ahí teníamos una nosotros antes, pero ahorita ya mejor pagamos boletos.
1: Bueno, pues sí.
0: Gracias, querido. Bueno.
1: Buenos días a todos. Bye.
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4: Norte, el avance es constante sobre Avenida Jardín, desde Avenida Río Consulado hasta Poniente 116. 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

0: 8 de la mañana por... 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

0: eso. Mi querido Yeye, muy fíjate, buenos días.
1: En lo que es en las féminas, ¿eh? Aquí cuando este.
0: Sí.
1: Gritos de está, de...
0: Ella está maiciada, ¿eh? O sea. Le doy así su billetón. Le doy su billetón para que me.
1: Sí, hombre. No le has invitado ni un café, creo.
0: No. Le doy su pago.
1: Nunca en la vida. O sea.
0: Lo que pasa.
1: Lo más que llegas con Josh es un saludo.
0: Un saludo.
1: Muy amable como eres tú.
0: No, eres a todo darle a Josh. Pero es que sabes que ahorita sí sigo necesitando cariño por todo lo que pasó el fin de semana.
1: Sí,
0: no sé cuándo me voy a reponer de la tristeza.
1: Le platicaba aquí al lunes.
0: Ajá.
1: Sí te veía así como a puntito de soltar una lágrima.
0: Sí.
1: O sea, cuando estábamos hablando.
0: Ya estoy ahorita en el
1: le pusieron la rola esa fea que le
0: estuvo, es que también estuvo fuerte esa, ¿eh?
1: Sí,
0: fue como mal. La niña quiere llorar o cómo va.
1: No, pónsela.
0: No, ya, bueno, a ver.
1: Ponle pero, pedacito.
0: ¿Quién interpreta esta bella melodía?
1: No, como no sabes, mi querido.
0: No,
1: ni yo. Creo perdón. Que Leo Dan, ¿eh?
0: ¿Leo Dan?
1: Leo Dan. Sí,
0: Leo Dan. El gran Leo Dan. Sí. A ver, ¿me la van a poner otra vez?
1: Sí,
0: pues es ya, que... para que la cuña apriete. La niña quiere llorar. Sí sentí gachito.
1: No, es así. Ahorita vas a oír. Está bonita, ¿eh? Y con tu pucherito que estabas haciendo. Mira, pero tendría que ser completo.
0: Ajá.
1: Tendrías que, cuando escuches la canción, hacer pucherito.
0: Exacto. Pues estoy parando
1: como
0: la
1: triste,
0: trompita.
1: Como muy triste. Como, esa, así.
0: Estoy así. Sí, porque yo llegué cantando la de un...
1: Es el coro.
0: Sí, está fuerte.
1: Ahí, un poquito antes. Ahí, pucherito.
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1: Ahora súbelo como meme. No es cierto.
0: Yo llegué cantando la de un puma quiere llorar, pero sí. Bueno, pues ya lo tendremos que superar. Oye, y lo de Efraín, pues sigue en misterio, no hay ningún pronunciamiento oficial, ¿no? Pues, insisto, ahorita es entrenador de Pumas, tiene contrato, todo puede cambiar, pero ahorita, pues, no se puede asegurar que se va a ir, de ninguna manera. Pero bueno, pues eso es ya medio secundario,
1: oye,
0: ¿no?
1: Oye, fíjate que estaba reflexionando ayer en torno a... lo difícil que está haciendo, porque estaba yo, conseguí un boleto del Corea México, gracias a un queridísimo sobrino y futuro compadre Jorge Castro, que me dijo: oye, aquí hay un boleto, tío.
0: No manches.
1: Pues conseguí, así ya sabes.
0: Hoy vas a ir a muchos partidos.
1: Pues iré como a 9, pero todos comprados a precio de FIFA. O sea, de que.
0: Sí.
1: No, así mi no. Sobrino se metió al sorteo y quedó este boleto. Lo que estaba separado de su esposo y dije: no, vale, yo, ¿dónde esté?
0: Sí, o sea, solo,
1: voy
0: claro.
1: Solo. Bueno, vamos a ir juntos, pero ahí nos vamos.
0: Ay,
1: a
0: qué padre.
1: Y el resto es que te platiqué que mi hija.
0: Sí, tuviste suerte. No, a ver, sí, porque a los precios que están ahorita en reventa, 9 boletos, o sea, bueno, 9 por 2, o sea, es imposible
1: pero
0: pagarlos, ¿no?
1: Como el negocio del fútbol, o sea, el negocio de algunos se quedó con el fútbol de todos. O sea, la gente va a tener que pagar para ver los partidos. Pues si quieres ver el mundial completo, tienes que pagar.
0: No, es una.
1: Si tienes que ver el fútbol completito, o sea, los partidos, los tienes que pagar. Las televisoras, en televisión abierta, van a transmitir algunos partidos importantes.
0: Diario van a tener partidos, pero no todos.
1: Pero
0: tienes que pagar.
1: Exactamente. Para ir al estadio es imposible. Para ir a un fanfest, tienes que pagar.
0: Entonces, la verdad, insisto,
1: los restaurantes que quieren transmitir tienen que pagar. O sea,
0: tienen que poner atención en eso porque se está alejando el fútbol, creo, de ese espíritu. Yo entiendo, ¿no? De que, pues, obviamente, así es el mundo. Pero hay que tener cuidado porque se está alejando un poquito. Y hay que ver cómo responde la gente, ¿eh? Me imagino que, a ver, en México van a estar a reventar los estadios. En Estados Unidos hay ciertos partidos que yo tengo dudas, la verdad. Lo que sí, lo platicamos aquí, Jesse, en Estados Unidos lo que tiene que ver con la demanda hotelera está muy baja. Muy, muy baja. Incluso una asociación importante, la Unión de Hoteleros de los Estados Unidos, ha dicho que este verano pinta peor que el anterior. En lo que se refiere a las habitaciones. Aquí en Guadalajara, Mille, por ejemplo, fíjate, en el mes de febrero, casi todos los hoteles, por no decir todos, subieron sus tarifas notablemente. O sea, para estas fechas del mundial.
1: Sí.
0: Fue en febrero cuando pum, lanzaron los precios al cielo, hasta en un 80% más. Bueno, de esa tarifa que subió mucho. Le están teniendo que bajar en muchas ocasiones hasta 60%, 70%. Toma. O sea, en Guadalajara se están reportando que no está cumpliendo las expectativas, ¿no? Habrá que ver, habrá que esperar. Y fíjate, a ver, por ejemplo, está el tema de el Congo, ¿no? Que va precisamente a Guadalajara, ¿no? Ahí va a tener un partido en contra de Colombia. Y digo, esto no tiene que ver mucho con lo que estoy diciendo de la demanda, pero bueno, estos juegos que, cosas que podrían
1: jugar. Ese lo tengo.
0: Vas a ir a ver al Congo contra Colombia.
1: Ese partido lo tenemos.
0: Bueno, y fíjate, la polémica como alrededor, bueno, que no sé si sirve polémica, pero el asunto del ébola,
1: sí,
0: que está desafortunadamente en Congo, es un asunto que ya dijo la Organización Mundial de la Salud, que es una emergencia. Entonces, ahorita los seleccionados del Congo, Jesse, amigos, están aislados en Bélgica. Están ahí porque están en una especie de cuarentena, ¿no? Como una burbuja.
1: Órale.
0: Y de ahí se van ya a la Copa del Mundo, ¿no? Y está el asunto de cuántos aficionados van a llegar a en este caso van a estar también en Estados Unidos, por ejemplo, en Houston, a Guadalajara, y cómo los van a revisar, ¿no? De hecho, ya esto escaló, pues, a temas serios. Incluso el doctor David Kershenovic, que es el secretario de Salud, ayer se manifestó al respecto y dijo que, bueno, que sí iban a establecer ciertos protocolos, tanto con Estados Unidos como Canadá, por ese asunto del ébola, ¿no? Pues cosas de las historias que se están dando en relación a la Copa del Mundo, que pues sí, son particulares.
1: Oye, y que no falta nada.
0: No, ya no. ¿Y 15 días?
1: Ya no falta nada.
0: 15 días, Milla.
1: Por ejemplo, el fin de semana tuve la oportunidad de estar en Guadalajara y el domingo llegar al aeropuerto fue un martirio. O sea, tienen cerrados carriles y las entradas. Y yo digo, bueno, esto no lo pudieron haber hecho
0: antes.
1: Claro.
0: Como el aeropuerto, que creo que va a quedar bonito.
1: Sí, va a quedar muy bonito, pero todavía está.
0: Sí, se ve retrasado, la verdad. Y están. O sea, yo lo tengo que ir al aeropuerto como a las 10, 11 de la noche. Y gente trabajando esas horas.
1: Sí, no.
0: O sea, no están parando de trabajar.
1: Te digo que la última vez que quise entrar al baño, había un letrero en el baño de hombres que decía, con una servilleta, ¿eh?
0: Qué,
1: o sea,
0: maravilla.
1: A mano, solo para hacer del uno.
0: Oye,
1: los aeropuertos, le iba a tomar una foto más que ay, cabrón.
0: Oye, y no dicen los mijitorios del aeropuerto, bueno, por lo menos el que fui, pusieron como que donde echas la.
1: A la portería.
0: A una portería con un baloncito colgando.
1: Puntería bárbara.
0: No, qué bárbaro.
1: Siempre le pego el balón.
0: Ahora, yo a la que llegué ya no había balón, o sea, ya se había caído. Oh. O sea, llegó alguien potente y lo reventó.
1: Sí,
0: bueno, Ville, pues así las cosas.
1: Sí, Pochito, así las cosas y pues estaremos muy pendientes de la Copa del Mundo. Gracias,
0: bueno,
1: de verdad.
0: Venga,
1: Pochito, nos escuchamos en la segunda. 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Mi querido Pochito, regresamos en la segunda.
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6: Las curiosidades de tus artistas favoritos. Carlos Efraín Reyes Rosado, mejor conocido como Farruko, tomó su nombre del apodo como lo llamaba su abuelo. Desde pequeño trabajó al lado de su padre en su

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6: Esto es noticia en México y el mundo. El Congreso capitalino aprobó el dictamen de reformas a la ley para la celebración de espectáculos públicos para prohibir contenidos que hagan apología del delito como los narcocorridos. Las Secretarías de Cultura y de Bienestar capitalinas firmaron un convenio para integrar el programa de orquestas juveniles y coros Fernando Lozano a la oferta cultural de las Utopías. La presidenta Sheinbaum destacó el récord en México en inversión extranjera directa de $23,591 millones durante el primer trimestre de 2026. El secretario de Salud David Kersenovich confirmó que en México no se han registrado casos de ébola, pero dio a conocer que ya se activaron los protocolos preventivos. La Secretaría Anticorrupción y Buen Gobierno presentó ante Naciones Unidas las iniciativas Semilleros de la Honestidad y Rally Corrupción Cero. La Cámara de Diputados recibió la solicitud de juicio político presentada por legisladores de Chihuahua contra la gobernadora de la entidad, Maru Campos. Hasta aquí la información. Yo soy Juan Manuel Jiménez en plataformas digitales @JuanmaPregunta. Continúen con Jesse Cervantes en XFM.
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7: España es el país con más reservas de biosfera por la UNESCO?
8: 8:27, 8:27. ¡Ojo! 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Vamos con las curiosidades del mundo con Tamara Vargas.
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0: llegó el momento de irnos hasta el puerto de Veracruz. Mi querida Tamara, ¿cómo estás? Algarabía total para escucharte, cuéntanos.
1: Querido Jesse, amigos de EXA, qué gusto poder saludarles el día de hoy, como cada miércoles, por supuesto, para platicarles cosas curiosas, cosas que probablemente no sabías que no sabías y no sabías que necesitabas saber, además. Oye, te quiero contar, Jesse, que el día de ayer, dicho sea de paso, ahora sí que en el chismecito, tuve que ir al dentista. Oh, a mí en lo personal no me encanta el dentista y mira que he tenido ortodoncia, es decir, los brackets 2 veces. En fin, pues he tenido muchas cosas que ver con el dentista. Afortunadamente, pues ya todo bien. Pero mientras me estaban poniendo la anestesia, la inyección, pensaba, ah, ¿qué se hacía antes de que hubiera dentistas? ¿Cómo le hacían? Porque estás de acuerdo que uno de los dolores más horribles que podemos tener es el dolor de muelas, que además puede originar o derivar en otras cosas mucho, mucho, muy graves, inclusive hasta terminar con nuestra vida si no nos las atendemos pues a tiempo. Entonces me puse a investigar datos curiosos precisamente sobre los dentistas. Y es que fíjate que el primer registro de los dentistas, de un dentista, digámoslo así, pues fue en Egipto, para sorpresa de nadie, ¿verdad? Fíjate que esto se remonta al año 2600 antes de Cristo, donde los investigadores pues encontraron escritos egipcios que hacían referencias a curanderos que atendían casos de problemas dentales. ¿Qué tal esto? Y también decían ahí sobre tratamientos odontológicos y no solamente de dolor, sino estéticos. Es decir, los egipcios eran buenazos también en eso. Pero 3 siglos después, en China, pues también hubo unos escritos que demostraban que ya se empezaban a hacer pues tratamientos periodontales, se trataban con polvos herbales, con enjuagues y con aceites los dolores de muela. También se sabe, por ejemplo, que acá, ahora sí que más para acá, en la cultura maya, se usaban diferentes elementos para conservar la higiene dental. Y por otro lado, en el año 700 antes de Cristo, en la época de los fenicios, de los etruscos, pues se realizaban reconstrucciones y prótesis dentales con piezas de marfil, con conchas. Es más, se ponían injertos en los dientes de piedras preciosas, de oro. En fin, la verdad es que el tratamiento de dientes no siempre fue nada más para evitar dolor, sino estético. O sea, los faraones y las personas de más poder, digámoslo así, se ponían tratamientos estéticos, pues y hasta la fecha me parece a mí, ¿no? Pero bueno, resulta que, entre otras cosas importantes que decir, pues ya más para acá, en el siglo XVI y siglo XVII, ¿tú crees que quienes realmente atendían los problemas dentales, pues no eran un dentista como tal, eran los zapateros? Así como lo oyes. ¿Por qué? Porque eran quienes tenían herramientas, esas con las que ponían las suelas de los zapatos, o inclusive algunos herreros que ponían, pues ya sabes, cerraduras a los caballos, a quienes uno acudía, o personas acudían, para que les arrancaran las muelas del dolor que sentían. ¿Qué tal eso? Terrible, ¿verdad? En 1728... pues fue un doctor francés, Pierre Fauchard, que publicó una obra que se llamó El dentista cirujano, y ahí fue el primero, pues digamos, en dar información completa de la ciencia de la odontología, y además ahí se empezaron a como que a unir varias piezas del rompecabezas y pues varios doctores se dieron cuenta, más o menos por esa época, por los 1700 tardíos, los 1800 tempranos, cómo el alimento y sobre todo el azúcar tenía que ver con esos gusanos que llamaban ellos a las caries. Y entonces, bueno, pues empezó a hacer tratamientos, sobre todo de limpieza bucal. Fíjate que dicen que los mayas, y esto se me parece súper interesante también, utilizaban una especie de chicle, dice el documento, para que ahí se quedara pegada la comida que se quedaba en los dientes. O sea, lo utilizaban realmente para limpiarse los dientes. ¿Qué tal eso? En fin, yo creo que somos muy afortunados, querido Jesse, que en estas épocas de la vida existan los dentistas. ¿Estás de acuerdo? Sí, hay veces que pues a uno le duele y haces como que nah, todo bien, no pasa nada, y ahí estás medio curándote, pero honestamente la ciencia ha avanzado mucho, excepto, según yo, no ha avanzado en una sola cosa, que es el aparato ese que se llama fresa y que hace un ruido terrible que te taladra la cabeza. Yo no entiendo cómo la tecnología ha llegado a tantas cosas tan bonitas, sin ruido, menos en ese aparato. Pero bueno, por todo lo demás, agradecidísimos todos con los dentistas, odontólogos, que pues la verdad es que hacen un trabajo maravilloso y nos ayudan. Evidentemente, el trabajo de prevención pues nos toca a nosotros, pero nos ayudan con cualquier problema dental, porque jamás quisiéramos regresar a que un herrero o un zapatero nos quitara las muelas, ¿estás de acuerdo? Bueno, pues hasta aquí los datos curiosos de los dentistas, querido Jesse. Te mando un abrazo grande a ti, por supuesto, y a todos mis amigos de EXA, y nos saludamos con más datos curiosos el próximo miércoles. Gracias a todos, besos, bye bye.
0: Gracias, Tamara, muchas gracias. Nos escuchamos el próximo miércoles. Continuamos.
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3: 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La tercera no me gusta, más mentiras. Segunda.

0: Bien, continuamos en XFM, 8 de la mañana, 37 minutos, 8 de la mañana ya con 37 minutos. 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Señoras, señores, Dillo Díaz, está Michelle en la línea. ¿Cómo estás?
1: Bien, bien.
0: Qué gusto escucharte. Qué bonita voz, qué bonita energía. ¿De dónde me llamas?
1: De la Ciudad de México, Iztapalapa.
0: Obvio, la Ciudad de México, Iztapalapa, sí. Dos ciudades. O sea, Iztapalapa es muy grande. ¿De qué barrio, colonia?
1: Tepalcate.
0: De Tepalcate. Denmele un aplauso a toda la bendita gente de Tepalcate. Que rupa un aplauso a toda la bendita gente de Tepalcate, señor. Y aquí los adoramos. Michelle, dame la frase.
1: Que siempre se cumplan nuestros sueños.
0: Ahí está Michelle, ya tiene Michelle sus boletos para Mau y Ricky, para Cabá y para el Exacústico con Luis Fonsi, que va a ser el 3 de junio, un evento de XFM que está maravilloso. Pero dime una cosa, ¿tú a quién quieres ver? ¿A quién quieres ver, Michelle?
1: A Luis Fonsi.
0: A Luis Famá, ya estás. Es más, yo hago que te tomes una foto con Luis Fonsi.
1: Ay, muchas gracias.
0: No, gracias a ti, Michelle, por escucharnos. Que Dios te me cuide.
1: Muchas gracias, Jessy.
0: Gracias a ti. Regresando, 8:38, Edgar Villa Villita.
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4: Para el año 2050 se estima que todas las aves marinas del mundo comerán plástico.

0: 9 de la mañana, 51 minutos, 8 de la mañana con 51 minutos, tiempo el centro de este bendito país. Son las 8 con 52. 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Vamos a continuar.
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3: Originario de la Ciudad de México, su carrera comenzó en teatro, participando en importantes montajes como Sexo, Pudor y Lágrimas y Muerte Súbita.
4: Su incursión por la televisión y el cine lo llevó a participar en especiales de Comedy Central y cintas como Piedras Verdes y Fuera del Cielo. Con una formación versátil, es reconocido por combinar el humor con una sólida trayectoria en teatro, televisión, cine, stand-up y plataformas digitales. Su estilo directo, incómodo y cotidiano lo llevó a ser parte fundamental de La Oficina, donde interpreta a Anif, uno de los personajes más populares de la exitosa serie.
3: Una figura sólida y activa dentro de la nueva comedia mexicana.
4: Hoy aquí en la cabina de Jesse Cervantes, Cenexa, Edgar Villa Villita.
0: 8 de la mañana, 54 minutos. Dénmele todos un aplauso a Villita que está con nosotros, por favor.
5: Gracias.
0: Mira, féminas enloquecidas, Villita, porque estás en este programa de radio. Oye, primero, qué gusto conocerte.
5: Gracias, muchas gracias. Es un placer y así como parte del sueño estar en Nexa y estar contigo, que en una entrevista me pone nervioso.
0: No, cual, si aquí es puro agasajo. Además, primero quería decirte mucho gusto.
5: Gracias.
0: Un placer de conocerte. Igual. Y segundo, felicidades. Qué gran trabajo hiciste en la oficina.
5: Muchas gracias. Pues sí, fue como que la corona de todo el esfuerzo de no desistir, de estar ahí, de decir algún día va a pasar y estar 30 años ahí luchando y llegar a los 50 años a la gran oportunidad. ¿Crees que ya no va a llegar? ¿Crees que ya no se va a conseguir? Pero mira, se consigue y pues eso, pues es como coronar esos esfuerzos y hacer teatro y prepararte, que es lo que siempre le digo a mis alumnos de stand-up, no dejen de prepararse nunca.
0: Oye, cuéntanos algo, Villita. ¿Cómo podríamos platicarle al público que recién te conoció en el papel de Anib en La Oficina, como yo, que me llevé una sorpresa increíble? Platiqué con Gas Alarraq y me platicó de la serie, luego la vi, me enganché, me súper enganché. ¿Cómo le resumiríamos o cómo le platicarías tu historia a la gente que te conoció ahí o que de pronto pudiera no conocerte?
5: Bueno, para empezar eso, decirles que no soy un improvisado, ¿no? Que no soy alguien que tuvo la gran fortuna de estar, bueno, sí, de estar en el momento adecuado, pero sobre todo estando preparado. Yo empecé a actuar en 1997, teatro estudiantil. Yo soy del Instituto Politécnico Nacional, pero siempre quise...
0: Huelum, gloria, a la sí. Cachicachiporra, pim, pom, porra, politécnico, gloria.
5: Y entonces, yo siempre quise ser actor, pero como no soy de familia...
0: ¿Qué hacías en el poli? ¿Qué estudiabas?
5: Ingeniería en comunicaciones y electrónica, con especialidad en acústica, de hecho...
0: Fui mucha una checada aquí, no sé.
5: De hecho,
0: ¿no?
5: Muchas veces estuve operando radio, operando eventos masivos, sí. O sea, me dediqué mucho a eso, pero era por el miedo, porque como yo no venía de familia de actores, de cantantes, de nada, yo no sabía por dónde empezar, y en mi familia era como, estás loco, eso no te deja de comer, eso no es para ti, dedícate a algo que en verdad deje dinero, y entonces yo me la compré. pero nunca desistí, y en el 97 conozco a un gran maestro, Javier Zaragoza, y él me prepara. Él estaba dando talleres en el poli, y me preparó como los grandes, y me empezó a poner a leer, a hacer obras. Hicimos Sexo, Poder y Lágrimas a nivel estudiantil, hicimos representaciones a nivel estudiantil, muchas obras, y ahí me formó, y de ahí me llamé la atención, y me empezaron a llamar a películas, comerciales, televisión, pero pues siempre como que quedándome en la rayita de lo importante, ¿no? Siempre estando ahí, y yo no me dejé de preparar. Todo el tiempo estuve en talleres, en clown. No soy de escuela actoral, pero sí soy de muchos talleres. Tomé todos los talleres de que quieras, del mundo, habidos y por haber. Y en el, por ahí del 2003, que ya habiendo hecho cine, teatro, televisión, y no esperando, no viendo los resultados que yo quería, desistí. Dije, ya, esto no se dio, ya tengo 32 años, me voy, desisto, y me voy a trabajar de ingeniero de audio. Me estuve trabajando en hoteles, haciendo cosas para corporativos, ¿no? Hacía audio, audio, montajes, y audio, video, iluminación, me dediqué a eso un buen ratote. Fueron casi 15 años, porque bueno, estaba desde antes, pero no desistía. Terminé como cuentacuentos en una granja didáctica para niños, y ahí dije, no, esto no es lo que yo esperaba, me voy, gracias, está bien padre, pero no, gracias, desisto. Y en 2013, veo que...
0: 10 años después.
5: Ajá, sí, 10 años después, ahí me doy cuenta que ahí stand-up en México, el stand-up siempre me gustó, pero, o sea, siempre me gustó desde los 80, desde el gringo, ¿no? Y ya cuando veo que ahí stand-up en México, dije, no, yo tengo que estar ahí. Y dije, es una gran plataforma para trabajar, irme a los bares, subirme y pues ya saciar esta onda de escenario, ¿no? Uh-huh. Ya no quería ser famoso, o sea, a esas alturas yo ya no quería ser famoso. Uh-huh. Ya dije, ya nada más es saciar mis ondas de escenario. Entonces me meto al curso de Sofía Niño Rivera y resulta pues que también es algo bueno para eso, ¿no? Y a los 5 meses ya estoy grabando Comedy Central, grabé 3 Comedy Centrals consecutivos. No me acuerdo los años, pero fueron consecutivos. Y me dedico a los bares. Me salgo de mi trabajo, renuncio a mi trabajo. Dije, ya, soy soltero, voy a cumplir 40 años. Ya iba a cumplir 40 años casi en todo este transcurso. Y dije, pues a darle. Soy soltero, no tengo nada. Y cuando entro ya desisto de mi carrera, entro de yendo al stand-up, a producir stand-up, a enseñar stand-up, ya a esas alturas que ya han pasado 3 años, a darle a los bares. Estuve en Beer Hall un buen ratote, fui como que el host oficial de Beer Hall durante 5 años, y ahí me preparé, ahí estuve dándole duro.
0: No hay mejor escuela que el escenario, ¿eh?
5: Exacto, y ahí es donde yo me preparé, ahí estando en Beer Hall 5 años como host, yo ahí, fue mi gran escuela. Luego entro con...
0: ¿Qué hace un host en el Beer Hall?
5: Pues es el que lleva el show, no tiene la responsabilidad del show, pero tiene la responsabilidad que el show no se caiga, ¿no? Entonces, no siempre haces rutina, que eso yo lo aprendí, porque muchos hosts de stand-up hacen su rutina dividida, y yo no. Yo lo que hago es cotorrear con el público, ver qué te, improvisar, ver qué te está dando el público, ver lo que te dan los comediantes, bullear a los comediantes, o sea, de eso va, ¿no? Uh-huh. Y entonces me agarra Héctor Suárez Gómez como su alumno, estuve 8 años siendo su sinodal, dando cursos con Héctor Suárez Gómez, me lleva como asistente de dirección a la...
0: Oye,
5: señora presidenta.
0: Héctor es un maestro.
5: Sí, es un maestrazo.
0: Maestrazo. Impresionante.
5: Yo, ¿sabes a qué le aprendí a Héctor Suárez Gómez? Le aprendí que yo ya sabía mucho. Porque él me dijo, ¿por qué no te das cuenta de todo lo que sabes? ¿Y por qué no lo enseñas? ¿Por qué no das cursos? Y yo, ¿cómo que cursos, maestro? No, pues, no somos competencia, yo doy otra cosa. Tú da cursos, prepara a la gente, inícialos. Y él me motivó a que yo me dedicara a las fuerzas básicas del stand-up. Yo estuve cerca de 8 años o más, he estado ahí abajo viendo cómo surgen todos y viendo también cómo de repente te pasaban, ¿no? Y ya de muy famosos y yo nada, y me entró mucha frustración. Mucha frustración, se llegó al punto en el de ¿por qué yo no? ¿Por qué?
0: Fíjate que buen punto, Villita, porque creo que la frustración es uno de los enemigos más grandes que tiene un actor, una actriz, un cantante, un músico.
5: Completamente.
0: Sobre todo con las redes, ¿no? Porque empieza a no pasar y es una sombra que empieza a crecer, a crecer, a crecer.
5: Sí.
0: Y dices, ching, ya está bien grande, ya no.
5: Es entre envidia, síndrome del impostor, es todo junto. Porque dices, es que ¿por qué yo no? Si yo sé que sí soy bueno, me lo han dicho. Estuve como asistente de dirección de la señora presidenta, todavía me tocó dirigir al señor Héctor Suárez. O sea, había hecho muchas cosas y decía, ¿pero por qué yo no? ¿Por qué? ¿Qué me está pasando? Y entonces, ¿sabes qué pasó ahí? Tuve que entender que yo estaba mal. Tuve que entender que yo estaba envidiando. Tuve que entender que yo, aunque estaba haciendo el trabajo, no lo estaba haciendo por disfrutarlo, yo lo estaba haciendo por hacerlo. Tuve que entender que me estaba, que yo era el que estaba mal. Entonces, cuando bajé esas expectativas, empezaron a suceder las cosas. Y me llega en el 2024 el casting.
0: A ver, cuéntame. Hicieron, creo que es uno de los castings más grandes que se han hecho para una serie. Según me dijo Gas, como 3,000 castings hicieron,
5: sí,
0: para todos
5: los
0: papeles.
5: Sí, una cantidad
0: impresionante, ¿no? Cuéntame cómo te llega. Bueno, me imagino que alguna agencia o alguien te avisó, o cómo te avisaron.
5: Curiosamente, no. Yo ya había desistido de la actuación como tal y yo ya no estaba haciendo castings para películas. Yo ya nada más estaba en el stand-up. Pero por el tipo de comedia que es La Oficina y por cómo se ha presentado en otros países, hay muchos stand-uperos. Entonces empezaron a buscar muchos stand-uperos. La castinera, que es Reza Casting, que es la mejor castinera de México, empezó a castear a todos los, o sea, a buscar perfiles. Se metieron a los Facebooks de todo mundo y a empezar a hacer una red de, mira este. Y entonces de ahí me hablaron, fue por mensaje de Facebook, tal cual, de le queremos mandar un casting, pásenos su correo. Y yo cuando vi Reza Casting dije, esto es, o sea, en lugar de focos rojos, eran focos verdes, ¿sabes? Es como, claro, esto es un buen casting, ¿no? Entonces ya cuando me lo pasan, me llega el 8 de abril y me dice, es un casting confidencial, tiene que firmar antes de mandárselo. Y dije, esto es algo importante, foco verde, ¿no? Entonces ya rápido mando todos los datos, me mandan el casting.
0: ¿Era
5: lo leo
0: para el papel?
5: No, era para Jero.
0: ¡Oh, lo mo!
5: Creo que a todos nos castearon para Jero ahora que lo veo, como que fue el filtro. O sea, y entonces cuando yo leo, dije, esto es The Office. O sea, porque no te decían, ¿no? Pero lo leías. Ajá. Y decías, esto es The Office. Y dije, ay, no sé si es buena idea, pero bueno, buena castinera, ta, ta, ta. Y luego, ¿quién produce? A las Raki, puta, buena, buena.
0: Claro, sí, bien.
5: Palomita.
0: Palomita verde.
5: ¿Y quién más? Prime. Palomita verde. Dije, tiene todo para que sea buena, ¿no? Okay. O un buen intento, por lo menos.
0: Entonces, ¿mandas tu casting?
5: Lo mando.
0: Cuéntale al público, ¿cómo se manda un casting?
5: ¿Cómo se manda un casting? Bueno, primero, ahora ya es por tú lo grabas. Antes sí, tenías que ir, formarte, entonces pones tu camarita, das tus perfiles.
0: ¿Este es tu celular o tienes alguna cámara especial?
5: Puede ser tu celular, si es buen celular.
0: ¿Pero tú cómo lo hiciste?
5: Yo con celular.
0: Con celular.
5: Tal cual, y no era tan buen celular, pero no, era lo que tenía en ese momento.
0: No, está bien.
5: Entonces pongo mi celular, lo pones de frente, das tus datos, hola, ¿qué tal? Soy Edgar Villa, tengo tantos años, mido tanto, peso tanto, ta, ta, ta, cabello, ta, ta, ta. Aunque lo estén viendo, lo tienes que decir. Sí. Te das tus perfiles, perfil de izquierda, perfil de derecho, te das una media vuelta y dices, estoy haciendo el casting para el papel, tal. Ya,
0: lo, de Jerónimo.
5: Eso es en todos los castings, así se hace. Así se hace. Y entonces ya lo mando y pasan 3 semanas y me dicen una buena y una mala. No se quedó con el personaje, pero lo quieren ver para otro. Cuando me dicen eso, en mi cabeza es que sea Dwight, que sea Dwight, que sea Dwight, ¿sabes? Y cuando leo el similar a Dwight, y ahí sí decía, similar a Dwight, ya descarado, similar a Dwight. Y yo dije, no manches, este es el personaje. Yo ahí dije, me voy a quedar. Desde ahí yo dije, me voy a quedar porque es un personaje, es una comedia que sé hacer, ta, ta, ta. Y cuando pensé que no me quedaba es cuando leo que era de 35 años. Y dije, chim, no sé por qué me lo mandaron, yo tengo 50, es que también, qué poca. Pero dije, bueno, lo voy a hacer. Pero yo muy consciente de que el papel sí lo daba.
0: ¿Vuelves a poner el celular? La.
5: Y bueno, lo vuelvo a poner, lo mando, hago el casting. Pero entonces cuando yo dije, si esto es The Office, vamos a darles The Office. Entonces le dije a mi mujer, agarra el teléfono y cuando diga, haga esta cara, te acercas y cuando no te alejas. Y entonces yo ya hice el casting como si fuera de Office. O sea, yo ya hice una escena. Ya no fue un casting. Dije, a ver si no me regañan porque luego son muy estrictos en eso. Pero no, yo lo hice ya como si fuera una escena. Incluso una la hice en mi terraza y ya grabándome así. Y entonces parece que gustó y me hablan al mes. O sea, te estoy diciendo que empezó en abril y terminó en julio.
0: Y
5: tú estás así porque vas avance y avance.
0: ¿Y cuándo te hablan ya para que estés frente a alguien?
5: Me hablan primero para por ahí de finales de mayo para decir, no, sí, mediados de mayo para decirme, lo queremos ver con quien ya se quedó de Jero porque quieren verlo porque ya avanzó a la siguiente etapa. Y yo, okay, va, vamos.
0: O sea, ya en ese momento ya estaba Jero.
5: Ya estaba.
0: O sea,
5: él fue el primerito. Creo que con él lo vieron y no dudaron. Ya fue como de, ya.
0: Está ya bordado para Jero. Aparte, sí, lo hizo maravillosamente
5: sí,
0: bien.
5: No, y, sí, claro. Y entonces yo llego y no sabía quién iba a ver. Yo me esperaba ver un estandopero porque dije, si están buscando estandoperos, seguramente voy a ver ahí a Gon o voy a ver a, ¿sabes? Y cuando llego y veo a Fer, dije, no, esto es una actor de veras. Ese es un señor actor. Y entonces sí me puse un poco nervioso, pero ya lo conocía, habíamos trabajado juntos, pero no éramos amigos, no habíamos hablado. Entonces nada más llego, me presento y tal cual. Ya está, hay unas butacas, está el director de casting, que es el director de la película, perdón, el director de la película, el director de casting y los asistentes, ¿no? Que son gentes que toman las decisiones. En Poker Face. Poker Face completamente, brazos cruzados. Es, adelante, trae la escena preparada. ¿Me quieren decir algo? No, como la traigas, a ver, ¿qué onda? Ahora sí que como la traigas, ya voy. Me hablo rápido con Fer. Le digo, oye, aquí, entras aquí, papá, hago una pausa. Sí, pum. Nos ponemos de acuerdo un minuto o menos. Empezamos la escena y así. Bien, a ver, otra vez, va. Otra vez, a ver la otra escena, a ver otra vez. Ok, gracias Fer. Se va Fer, me dicen, a ver, las escenas que traes tú solo. Pa, a ver, ahora hazlo así, más lento, más despacio. A ver, dale más espacio acá, pum. Gracias, te hablamos.
0: Chingas. Oye, ¿y sales y en la cabeza?
5: No, sales y dices, lo hice mal, no les gustó, no se rieron nunca, me pidieron muchas cosas seguramente porque no les estaba dando lo que ellos querían, bla, bla. Empiezas a llenarte de basura en la cabeza, ¿no? Ya me voy y de ahí estuvo la tortura, porque ahí empezaron las llamadas como quincenales de no se preocupe, siguen la batalla, pero todavía no deciden. Cada 15 días yo ya estaba así, porque aparte no la estaba pasando muy bien en la vida, estaba muy mal en mi matrimonio, en la economía, estaba muy mal, estaba pésimo. Entonces yo decía, sería esto lo mejor que me puede pasar en este momento. Y me pasa y me dicen, último callback, te vas a enfrentar contra los tres anips que hay.
0: ¡A la madre!
5: Y sin comemos. Todos contra Jero, o sea, está Jero y pasan las parejas todas contra todas, ¿no? Yo con todos los memos y los memos todos con todos los anips. Y Jero con todos, ¿no? Y entonces ahí fue donde decidieron. La verdad, y lo voy a decir sinceramente, no lo había dicho, cuando yo vi la tripleta que hicimos Santini, Fer y yo dije, aquí está. Es esta, o sea, yo lo sentí muy bonito porque se vio muy orgánico. Y sí, ahí sí ya no nos hicieron esperar tanto, eso lo hicimos un viernes. Y el miércoles siguiente yo estaba llegando a la junta de mi hija, una junta de escuela, la llevo a la escuela, entonces iba a una junta, y pues, me voy estacionando y ahí me llega un mensaje de eres nuestro Anib. Pues ahí me solté a llorar así como... Me dejé ir al llanto total, 2-3 minutos, pero tal cual.
0: Llegaste a la junta de tu hija y te preguntaron si ibas marihuana o acababas de llorar. Hombre, los ojos hinchados y rojos.
5: Y obviamente, ¿cómo iba a decir que iba llorando? Sí. Dije, voy marihuana, señor.
0: Es que además, ¿sabes qué? De verdad es la tripleta perfecta.
5: Sí, la verdad es que
0: o sea,
5: sí,
0: tu papel muy bien. Ya lo digo como espectador, he visto mucho de ser experto en artes escénicas.
5: O en The Office, pedo. ¿No? Porque ellos...
0: No, yo lo vi, me agasa como un tipo que se paraba con su familia, bueno, se sentaba con su familia a ver la tele, con The Office. Ajá. Maravilloso. Ajá. Porque es un personaje que hay que meterse, hay que entenderlo, servirlo, lo todo.
5: Sí, y que tiene también esta parte de que es envidioso, pero que quiere que todo el mundo sea perfecto, pero sabe que no es perfecto y siempre pierde. O sea, eso es lo importante del personaje, que siempre pierde. Si no perdiera, lo odiarías muy cañón. Pero como pierde, lo amas, porque dices, ay, pobrecito, no lo invitan, no lo llevaban a la comida de la calidita, no lo llevaban a la carne asada, abusan de él, le robaron su avión. O sea, pobre tipo, porque... Pobre tipo, la verdad, es un pobre tipo.
0: Oye, y me imagino que debe haber ya una segunda temporada.
5: Ya estamos por grabarla, no podemos decir fechas no porque no las debamos de decir, sino porque qué tal si se cambian, entonces sí, quedas mal, ¿no? Pero ya, o sea, ya es ya.
0: ¿Ya cambió la vida?
5: Ya empezó, sí, cañón, o sea, mi vida es completamente otra, y lo digo ahora en mi stand-up, que qué bueno que me llegó a los 50 años, porque lo puedo disfrutar, lo puedo vivir, puedo llorar los fracasos, por así llamarlos, y disfrutarlo más bonito, más rico, ¿sabes? Es como cuando esperas que esa carnita se cocine, y te estás muy desesperado para que se cocine, pero ahora entiendes por qué te tenías que haber esperado, porque ahora ya es más rico el bocado, es más rico el saber que todo lo que pasó fue para vivir este momento con tu familia plena, yo tengo hijos chiquitos de 9 y 6 años, bueno, 7 años, una esposa mucho más chica que yo, y saber que tuvo que pasar todo eso para poder disfrutar esto ahorita y saber que no me llena de ese ego falso el que la gente me pare en la calle, me pida una foto, que me manden mensajes, que te vean como un alivio en su vida. No lo entiendes por qué, pero está pasando y qué bonito, ¿no? Y no te llena de un ego malo, te llena de un ego bonito de decir, qué padre que mi trabajo está logrando esto. Me mandó un mensaje un chavo que me dice, tú hiciste mis mejores días en el hospital. Me acaban de detectar un cáncer que no voy a salir de él. Tal vez yo ya no vea la segunda temporada, pero tu trabajo me hizo sentir olvidarme de toda esa enfermedad. Y ahí es cuando dices, ¿quién eres tú para eso, no? O sea, entonces te entra esta onda de pues, disfrútalo, vívelo, compártelo. Creo que también hay que compartirlo con todas esas personas que nos ayudaron a escalar. No olvidarnos de todos aquellos, porque muchos se quedan en el camino, con muchos te enojaste, con muchos te peleaste, con muchos no compartiste, pero ahí estuvieron para que tú escalaras. Y no te tienes que olvidar de ellos. Claro, a lo mejor no va a ser lo mismo, pero y también, ¿por qué no? Y eso siempre lo he hecho, siempre, ayudar a los que están abajo. Para también ayudarlo, porque hay mucha gente talentosa en México, Jenny.
0: No, hombre, es una locura.
5: Que a veces la gente no le da la oportunidad porque se casan con los Ofarlis, con las Sofías, y está bien, son talentosísimos, yo los quiero mucho, son mis maestros y todo, pero hay tanta gente allá abajo que están con el mismo talento o más de los que ya estamos arriba, pero que también hay que darles ese foco, que de repente los que ya están arriba no se preocupan por dar ese foco. Entonces yo sí me voy a preocupar por ese foco, voy a hacer ciertas cosas ahí para los standuperos, los actores que pueda yo ayudar, por lo menos a que se conozcan, se vea y se oiga su nombre en alguna forma.
0: Edgar Ville Villita, muchas gracias y de verdad felicidades y que venga todo lo bueno.
5: Muchas gracias y espero que ahí vayan a mis shows, vayan metas, ¿sí?, a mis redes. Edgar Villa Villita, en todas las redes. Voy a estar en Woco el 5 de junio. Voy a estar en la Casa de Oscar Burgos el 12. Para la Casa de Oscar Burgos, ahí hay 2x1. Me dijeron que regalaba 5 2x1. No sé si ¿sí? se pueda.
0: No, ¿cómo no?
5: Ahí está, 5 2x1 para la Casa de Oscar Burgos el 12 de junio.
0: Vaya,
5: y el 14 es mi cumpleaños. Entonces ahí nos echamos
0: algo.
5: Un copetín, ¿no?
0: Oye, y te voy a hacer una pregunta que le hago a todos los estandoperos que vienen al programa o al podcast. Curiosamente, la respuesta ha sido recurrente, ¿no? Pero veamos.
5: Ajá.
0: ¿Qué nos dice Edgar Villa Villita? Edgar Villa Villita, ¿quién es el mejor standupero de México?
5: Híjole, seguramente todo el mundo te dijo que Vallarta. Yo te puedo decir que sí es el más famoso y el mejor. Bueno, de los famosos el mejor, pero creo que en los bares hay mejores.
0: ¿Quién? Dame un nombre.
5: Y me voy a aventurar y se me van a echar encima porque ni se conoce y los que lo conozcan van a decir, ¿cómo te atreviste? Juan Pablo Valdés.
0: Juan Pablo
5: Valdés, Kike Vázquez, creo que son de los mejores standuperos de México, pero que no han tenido el foco que han tenido otros standuperos.
0: Pues gracias por la respuesta. Gracias, ¿no? De verdad, y hay que verlos.
5: Sí, claro, véanlos, vean a Juan Pablo Valdés, se presenta mucho en Beer Hall, ahí véanlo, búsquenlo en sus redes.
0: Sí, claro.
5: Y
0: sí,
5: a Kike Vázquez ya lo conocen.
0: Ya está, gracias Villita por estar con nosotros. Vamos a continuar, regresa Mafalda Cardenal con nosotros a cantar, a platicar, son las 9:14.
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3: Una de las máximas estrellas del fútbol de Argentina, Diego Armando Maradona, es acreedor de varios récords dentro de los torneos mundialistas. Uno de ellos es ser el futbolista con mayor cantidad de partidos como capitán en estas competencias, con 16 juegos.
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1: Regresamos.
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2: Esto es noticia en México y el mundo. La Canaco Ciudad de México estimó que los bloqueos y las marchas de la CENTE provocan pérdidas por más de 39 millones de pesos diarios. La Secretaría de Gobernación y la de Educación Pública aseguraron que la decisión de que la CENTE se instalara fuera de la plancha del Zócalo fue consensuada con el Magisterio por cuestiones de seguridad. La Secretaría del Trabajo de la Ciudad de México, en colaboración con el Servicio Nacional de Empleo, realizarán este día una feria de empleo en la Alcaldía Gustavo Amadero con más de 600 vacantes. El senador Enrique Insunza compareció ante la FGR para declarar sobre las acusaciones por vínculos con el narco presentadas por el gobierno de Estados Unidos. El embajador de Estados Unidos, Ronald Johnson, afirmó que la cooperación con México está generando resultados reales para la seguridad, la prosperidad y el bienestar de ambas naciones. Y finalmente le informo que elementos de fuerzas federales aprendieron en Sonora a Isaí N., identificado como sobrino de Joaquín El Chapo Guzmán, quien cuenta con orden de extradición. Hasta aquí la información, yo soy Juan Manuel Jiménez en plataformas digitales @JuanmaPregunta. Continúen con Jesse Cervantes en XFM.
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12: Mafalda Cardenal.
13: Originaria de Alicante, España. Comenzó a ganar popularidad compartiendo canciones en redes sociales como TikTok. su gran salto llegó con la canción Tu Fan, que se volvió viral y acumulando millones de reproducciones en plataformas.
8: Con su primer álbum de estudio, Mis Notas de Voz, sobresalen canciones como Solo un Hombre, Vete a la Luna y No Estábamos Juntos. Ha realizado gira por España y Latinoamérica, incluyendo conciertos en México, Colombia, Argentina y Chile.
13: Es considerada una de las artistas emergentes más prometedoras del pop en español contemporáneo.
8: Hoy aquí en la cabina de Jessy Cervantes, en Exa, Mafalda Cardenal.

0: Muy bien, son las 9 de la mañana con 36 minutos, tiempo el centro del país, tiempo el centro de México. Gracias por estar con nosotros. Déjenme presentarles, público querido, público de esta bendita República Mexicana, a una niña, porque ahorita que la vi es una niña, yo la había visto en redes. Y ahora que le veo, no, sí es una niña, pero que tiene unas canciones hermosas, que canta maravilloso, y una comunidad bien importante también en redes sociales, que está impactando a toda esta generación que luego no escucha la radio, pero que ahora debe estar escuchando la radio, y que es Mafalda Cardenal. ¿Cómo estás, Mafalda?
1: Hola, muy bien, muy contenta. Mira,
0: ¿cómo sirve el mezcal?
1: Estoy borracha ya.
0: No, hombre, dos besitos. Es que Mafalda llegó un poco lastimada la garganta, y aquí en este programa tenemos la costumbre de regalarle espadín, mezcal, a quien anda afectado, y sale maraventregado a los dioses oaxaqueños, estos que generan que salgan las pencas de nopal en las allá en la sierra, entre los cerros, y van y las cortan. Mafalda, ¿cómo estás? Cuéntale tu historia a México.
1: Pues México, encantada, yo soy Mafalda, soy una niña normal, 24 años, yo estaba haciendo una carrera, estaba estudiando empresariales y empecé a escribir canciones y las empecé a subir a redes y de repente empezaron a ir bien. Yo nunca pensé que algo que yo hubiese escrito iba a generar ningún tipo de interés, porque yo escribía solo para desahogarme yo, y pues de repente fue poco a poco creciendo y fui sacando cosas en Spotify. Y hasta aquí, o sea, que ha ido muy bien y súper agradecida y muy contenta.
0: Oye, cuéntale, si tuvieras que, de tu historia, esta rápida que nos pones, tuviéramos que hacer un cuento de hadas, ¿cómo se llamaría ese cuento de hadas?
1: Ostras, qué pregunta.
0: ¿Por qué? ¿A poco nunca te contaron un cuento de hadas cuando eras niña?
1: Hombre, no, claro que sí, a mí me encantan.
0: Por eso.
1: Y me encantan las princesas.
0: Pues hay un cuento, en este caso tú serías la princesa, pero ¿cómo se llamaría este cuento de hadas?
1: La princesa y la guitarra, yo creo.
0: ¡Qué bonito nombre! Claro, ¿no? Porque la verdad, la guitarra tiene muchísima magia, Mafalda.
1: Sí, no, total. Ojalá saber tocarla mejor de lo que la toco, pero fue en realidad lo que me llevó a mí a cantar, porque mis padres me querían apuntar a alguna clase extraescolar, y se me dan fatal los deportes, entonces me apuntaron a judo, a ballet, a fútbol, a tenis, y lo hacía todo fatal. Y entonces,
0: oye, aparte,
1: dijeron,
0: yo me imagino que llegabas de judoka así con tu trajecito y todo, y venía una chica de 150 kilos midiendo 1.90,
1: sí,
0: y
1: no
0: te agarraba, te daba vueltas como reguiletas y te agarraba.
1: Sí, no me gustó nada. Y entonces dijeron, bueno, pues la apuntamos a clases de guitarra. Y me encantaba. Pero en realidad yo comprendí que lo que me gustaba no era tocar la guitarra, era cantar y poder acompañarme libremente con la guitarra. Entonces, pues sí que es mi instrumento favorito del mundo, porque es con lo que yo escribo todas mis canciones desde el día uno.
0: Oye, cuéntame, de verdad tienes letras muy bonitas.
1: Gracias.
0: ¿Qué creciste escuchando?
1: Pues yo crecí escuchando a Alejandro Sanz en el coche, a José Luis Perales, a Isabel Pantoja. Crecí escuchando lo que me ponía mi madre.
0: ¿Tu mamá?
1: En el coche,
0: claro.
1: Los discos que había. Y pues eso.
0: ¿En
1: eso
0: CD?
1: Sí, en CD, justo.
0: ¿Los CDs en los coches?
1: Sí, sí. Me compré yo uno de pequeña de María Isabel, no sé si sabéis quién es.
0: No la recuerdo.
1: Es española, es como medio flamenquita, y me compré uno que me encantaba y me lo robaron. Entonces, pues volví a escuchar a Alejandro Sanz y hasta hoy, que le sigo escuchando y me encanta.
0: ¿Cuál es tu canción favorita de Alejandro? Que Alejandro es un maestro de la inspiración.
1: Es que tengo muchas, pero fíjate que canté con él en el Auditorio Nacional de México, de hecho en noviembre creo que fue. Y me invitó a cantar una canción que se llama La Primera Persona. Es una canción larga, como de 5 minutos, y yo no la conocía. Y ahora es mi canción favorita de él, porque me recuerda a esos 2 días maravillosos en los que me invitó a cantar con él.
0: Oye, y además, debe haber sido un momento bien emocionante, porque estabas cantando con uno de tus ídolos, me imagino.
1: Sí, fíjate que yo nunca me pongo nerviosa, no me pongo nerviosa cuando voy a cantar, y he conocido a gente así como famosa, ¿no? Y no suelo tener yo ningún tipo de reparo, pero me acuerdo que justo antes de salir al escenario estaba temblando y temblando y temblando, y no hacía frío, hacía mucho calor. Entonces dije, ostras, qué nerviosa estoy. Pero luego me sentí súper arropada por él fue encantador en todo momento. O sea, que da gusto con gente así.
0: Sí, la verdad es que sí, y él es, además, es una gran persona.
1: Sí, sí, sí.
0: Creo que es uno de los genios de la inspiración de estos tiempos.
1: No, sí, es un músico increíble, y cómo toca la guitarra, el piano y cómo escribe. Yo admiro mucho también a la gente que, aparte de ser artista, escribe sus propias canciones, ¿sabes? A mí me encantan los cantautores, y me parece como lo más especial de la música, el poder como transmitir un mensaje, ¿no? Para mí es lo que más peso tiene, para mí eso, hacer una canción es como contar una historia.
0: Pero fíjate que a mí me pasó, bueno, con Alejandro, pero también alguna vez me invitaron, ay, vente, vamos a escuchar la música nueva de un artista, medio lo conocía, y cuando lo oí tocar el piano dije, no, hombre, qué cosa, y lo oí tocar el piano y cantar, la guitarra y cantar. Dije, este hombre es un demonio de pasión, como luego
1: es
0: le llaman.
1: Es una locura.
0: Pablo Alborán.
1: Increíble, me encanta.
0: O sea, fue así de que Pablito Alborán, dije, Dios de mi alma, qué cosa.
1: Sí, yo flipé, yo la había escuchado en, pues eso, la había escuchado toda la vida, y yo tengo un amigo que se llama Pole, que canta en España, y tenemos una canción juntos. Y también tiene una canción él con Pablo Alborán, y entonces fuimos un domingo a las 7 de la tarde a ensayar la canción, porque él tenía un show así grande, y justo cuando yo llegué, estaba empezando a ensayar con él Pablo Alborán. Y dije, pero esta voz es verdad. O sea, fue increíble. Y cantó como quien no quería la cosa, ¿sabes? Como, ah, digo, no me lo puedo creer. O sea, que esta voz sea de verdad. Fue increíble.
0: Oye, y qué bonito que luego ya pueda haber niñas que piensen eso de ti.
1: Ojalá, ojalá.
0: No, yo no uso los ojalá. A mí no me sirven los ojalá. No, no funciona. Yo creo que hay niñas que ya te ven y dicen, ay, mira, Mafalda, qué rico.
1: Muy bien, niñas con buen gusto.
0: Sí, claro, totalmente. No te puedes ir de aquí sin cantar una canción.
1: Vale.
0: Que no está aquí. De las que me dijeron que ibas a cantar.
1: Ah, ¿no?
0: No.
1: Es que, ¿qué canciones te dijeron que iba a cantar?
0: Me dijeron que ibas a cantar Mi Balcón y Canción de Amor, que es muy bonita.
1: Muchas gracias.
0: Muy bonita. Pero hay una que es una locura. Pero si quieres, ¿por qué no empezamos cantando Canción de Amor?
1: Venga, vale. Y voy a darle un trago a este mezcal.
0: Al mezcalito. Es que está muy... Es besito, acuérdate.
1: Sí, sí. Aún me queda.
0: Sí, no, no. ¿Quieren? Traiga más.
1: No, no, hombre, no.
0: Ah, no, ya dije.
1: Me vas a ir
0: no.
1: Borracha. Bueno, sí. Esperad a que me acabe esto. Igual para cantar la segunda necesito más.
0: Que te quedan entrevistas, dice por aquí. Pero es riquísimo. El mezcal tiene una parte magia tan especial.
1: Es como que te llega adentro, ¿eh?
0: Muy adentro.
1: Es muy intenso.
0: Al alma.
1: Desde luego.
0: Pues cuando esté usted lista.
1: Vale. Tengo aquí una chuleta de los acordes que en realidad no. Nunca he tocado esta canción.
0: Ok.
1: Bueno, sí, porque la escribí con la guitarra, pero desde ese día he delgado en gente más talentosa que yo con la guitarra y no lo he vuelto a tocar, o sea que...
0: Que es para nosotros es muy especial que lo hagas.
1: Sí, sí. Primera vez.
0: Venga.
1: Y seguramente última.

0: Bendito mezcal.
1: Muchas gracias.
0: Mafalda Cardenal con nosotros. 9:48 a.m. Estamos totalmente en vivo. Vas a estar en el Lunario.
1: Voy a estar en el Lunario y voy a cantar mejor que hoy.
0: No, total. Pero ahí también que te lleven un poco de mezcal.
1: Bueno, claro, eso estaría genial. Si alguien quiere traerme mezcal, es más que bienvenido.
0: Oye, y aparte, bueno, es que es un show completo, vas a estar ahí. Pero cuéntale al público de México cómo es un show tuyo.
1: Pues es muy divertido, ¿sabes lo que pasa? Que la gente cuando descubre mi música piensan que soy una llorona y que soy una persona muy triste. Y por ende piensa que mis shows van a ser aburridos y lentos y todo lleno de baladas. Y la verdad es que no. Lo cierto es que no, hemos trabajado mucho y muchos días muy intenso Alex Palomo, que es mi director musical, y yo, para conseguir que este directo sea como una montaña rusa. Y hay como de todo, hay partes como muy sentidas, muy calmadas, luego hay partes como más rockeras, hay partes más animadas, hay como hueco para todo tipo de emociones en realidad. Y no sé, yo creo que es una cosa muy divertida. Obviamente yo me lo paso bien, qué remedio, si no tendría un problema, pero sí que me hace mucha ilusión que muchas veces cuando viene alguna niña, ¿no?, con su novio, muchas veces los novios se quedan al final con su novia y me dicen, oye, yo venía con, me daba un poco de pereza venir a verte, pero me ha encantado y me lo he pasado súper bien. Y eso la verdad que es un feedback que me encanta recibir, porque que una persona que no te conozca y que no se sepa tus canciones se lo pase bien en tu concierto, creo que es importante, porque al final significará que conectas, ¿no?, de alguna manera. O sea que, bueno, es un show divertido, emocionante y sobre todo tocar en el Lunario tan lejos de casa me parece un auténtico honor. O sea que feliz y con muchas ganas de que llegue ya el viernes.
0: Oye, te voy a decir una cosa. Además, se vino una serie de cantautores españoles jóvenes, muy jóvenes, que sin la necesidad de estar en un medio convencional como la radio, la televisión, han hecho de sus comunidades grandes conciertos en el Lunario. O sea, yo de pronto un día me invitaron a ver un chico que se llama Muerdo. Uh-huh. Y fui y estaba lleno. Dije, Dios de mi alma, o sea, y pum, luego Guitarrica de la Fuente, lleno.
1: Increíble.
0: Luego Dani Fernández, lleno. Entonces fue así como sin que tuvieran que hacer éxitos de radio ni nada, sino realmente era que estaban haciendo de sus comunidades una armonía y una hermandad que luego iban a verlos, ¿no?
1: Total, es que yo creo que lo importante es la música, y si tu música es buena y consigues que conecte con la gente, que normalmente yo creo que va de la mano eso, pues al final lo consigues. Es verdad que igual hay maneras de conseguirlo más rápido, ¿no?, estando en todas las teles y en todas las radios, pero al final, si trabajas, se consigue. Yo, por ejemplo, en España, yo tuve una canción que se llama Tu Fan, que se hizo muy viral, sobre todo aquí en México.
0: ¿Qué es la que te quiero pedir?
1: Ah, venga, esa me la sé de memoria.
0: Es que es hermosa la canción. De
1: muchas
0: verdad,
1: gracias.
0: Público querido, quien no ha tenido la oportunidad de escuchar esa canción,
1: Tóquese el
0: pulso, que seguro está muerto. Es una muy bonita canción. ¿No
1: muchas
0: la cantas?
1: Gracias. Claro que sí.
0: Mezcalito, sí, es importante. Entra la magia de toda la cultura oaxaqueña, de tantos ancestros que se han preparado para que Mafalda el día de hoy reciba toda esa energía que viene del universo. Y el mezcal haga su trabajo.
1: Estoy lista. El mezcal ha hecho su trabajo.

0: 9:56 Mafalda Cardenal va a estar en el Lunario, ¿no?
1: Ya vendrá el Metropolitano.
0: El Lunario, 29 de mayo.
1: Sí.
0: Ya casi.
1: Es como que estos días en realidad me sobran. ¿Sí? Estoy aquí como de relleno, pero yo quiero que llegue ya.
0: Ven diario.
1: Vale.
0: Puedes venir diario y estar, echar una cantada y platicar.
1: La verdad que me lo estoy pasando genial y me dais de beber. Esto es genial.
0: Es genial. Y aparte, te voy a decir tienes una ventaja grande.
1: ¿Cuál?
0: En este momento, en España son las 6 de la tarde. O sea, ya está perfecto para un mezcalito.
1: Eso es verdad. Siempre es hora de mezcal en algún lugar del mundo.
0: Sí, totalmente. Mira, te mandan saludar. La gente está conectada tanto en redes como en radio de Toluca, que es una ciudad muy cercana acá, Guadalajara, Jalisco, que nos estamos escuchando, Coajimalpa, Cuernavaca, Tunalcingo, Puebla, que está muy cercana acá, Torreón, Adelicante, están conectados, Naucalpan, de Bosques de Aragón. Bueno, mucha gente aquí en México. ¿Ya conocerás todos los estados? ¿Ya conoces mucho México o no?
1: Conozco hasta, a ver, conozco donde he tocado. Entonces, yo he tocado en Ciudad de México, en Puebla, en Guadalajara, en Monterrey, en León y en Querétaro. En Aguascalientes iba a tocar, pero me intoxiqué y me fui al hospital. Entonces no pude tocar.
0: ¿Pero con qué te intoxicaste?
1: Pues yo creo que bebí agua del grifo. Gran error. Y me puse malísima. Adelgacé como 3 kilos. Me quedé en nada.
0: ¿Cómo desapareces?
1: Claro, claro. No, fue horrible. Tenía la cara amarilla, me acuerdo. No. Lo pasé fatal y me dio mucha pena no poder tocar. Pero bueno, ya volveremos a la feria
0: de San Marcos.
1: De San Marcos, sí, sí. Y en esos sitios he tocado, de México. Y pues he estado en Baja bastante. California Sur también.
0: Ah, qué maravilloso.
1: Es impresionante.
0: Los están escuchando en Los Cabos ahora, en XFM, en Cabo San Lucas.
1: Oh, mira.
0: También ahí para que sepa que algún día vas a tocar allá, me imagino.
1: Claro que sí, obviamente.
0: Oye, Mafalda, muchas gracias. Gracias por estar con nosotros. Mucha suerte.
1: Gracias. Mil gracias.
0: Suerte en el Lunario y suerte en lo que venga de tu carrera en México.
1: Muchas gracias.
0: Gracias por estar acá. Nos despedimos. Se quedan con Jordi y con Manolo, que van hasta la 1:00 p.m. Yo soy Jesse y regreso mañana a las 6.
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1: Es miércoles 27 de mayo, miércoles 27 de mayo. Saludos desde la Ciudad de México y Estado de México, prácticamente para toda la República Mexicana. ¿Cómo están? ¿Cómo amanecieron? ¿Cómo está todo el Comando Godín? ¿Cómo están los ames de casa? Todos los que vienen manejando, todas las personas que están en los negocios, trabajando en negocios. Buenos días. ¿Qué tal les pinta la semana? Ya estamos ahora sí que arrancando la mitad de la semana. Y bueno, siempre, siempre, siempre, la verdad, yo contento de que sea lunes, martes, miércoles, jueves, viernes, cuando sea bajón de domingo. Sí, claro que da un poco de bajón cuando ya empieza y arranca la semana. Pero dices, ay, qué chido que está todo bien. O bueno, por lo menos que estamos, ¿no? Porque quizás no todo el mundo tiene todas las situaciones bien, pero algo bien tienes, por lo cual estás escuchando. De entrada, los oídos. Ya si me estás escuchando, los oídos los tienes bien y eso está bastante chido. Oigan, va a estar bueno el programa. Tengo un chorro de boletos para regalar. Viene hoy a Ana Torres, que es una diseñadora de moda muy especial, que va a poder platicar con ella. Vamos a hacer hoy duelo de chistes cortos. Va a haber duelo de chistes cortos del viejo este. Así es que si tienen buenos chistecitos, ahí ténganlos a la mano, ténganlos a la boca, porque se va a poner bueno. ¿Qué voy a regalar? Fíjense, tengo pases dobles para el Exacústico con Luis Fonsi el 3 de junio en el Cantoral. Va a estar buenísimo. Oye, con Luis Fonsi, Exacústico, wow. Dos, tengo pases dobles para Mau y Ricky el 28 de mayo en el Metropolitan. Y tres, tengo pase doble para Cabá. ¿Se acuerdan que el viernes pasado vino Cabá? Va a venir Cabá este viernes, ¿no? Va a venir Cabá este viernes, perdón. Pero ellos tienen una fecha el 30 de mayo en la Arena Ciudad de México. Entonces, pues bueno, va a estar padrísimo. También como un concierto nuevo, fíjense qué interesante. Un concierto nuevo, pero como que en un mundo muy queer, muy especial, muy distinto, como muy original, muy inclusivo. Entonces, pues van a ser las canciones originales de Cabá, todos los éxitos de Cabá, pero al mismo tiempo van a tener como toda una... ¿cómo puedo decir? Como una atmósfera. Van a hacer que todo la Arena Ciudad de México se haga una atmósfera especial, como si fuera, de hecho lo que me platicaban, como si fuera la calle de las sirenas. Hagan de cuenta que va a ser como si fuera la calle de las sirenas. Entonces, bueno, pues no se la pierdan. Voy a regalar boletos para ir a ver a Cabá. ¿Cuál será la canción favorita? Así que digas, qué buena es de Cabá. Digo, obviamente la calle de las sirenas es muy buena. A ver, pónganse un pedacito de la calle de las sirenas. Nada más para empezar a arrancar 10:24 de la mañana, rico, a gusto. Aunque a mí me gusta más algunas otras canciones. Pero a ver, la calle de las sirenas es buena. A ver, pon un pedacito, Miguel Díaz. Por favor, a las 10:24 de la mañana. Muy buenos días. ¿Cómo están? Es miércoles de Rolita Gay aquí en este H programa. Y tengo una rola que les va a gustar. Podría ser esta, dice, sí, claro, porque además Cabá siempre ha sido muy inclusivo, muy abierto, muy chingón. O sea, Cabá es a toda madre. ¡Súbele tantito, mi querido Elías, sin miedo! ¡Sin miedo al guad! ¡Súbele!

que es mejor todavía es la de Vive. A ver, la gente está diciendo, es que Jordi, mejor pon Vive, Vive es más arriba, más tal. A ver, me gusta mucho La Calle de las Sirenas, pero Vive también es buena. A ver, ahí les va un pedacito de Vive. Estamos así arrancando la mañanita, muy, muy, muy temprano, 10:26 de la mañana desde la Ciudad de México, aunque en cada lugar será hora distinta. 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A ver, venga, Vive. Suelta, Vive. Ahora. Esta es muy buena. Muy, muy buena. A mí me prende más esta que La Calle de las Sirenas. La Calle de las Sirenas me sé el pasito y bailo y le echo ganitas y así. Pero Vive, en la entrada creo que es de María José. Sí, es María José la que entra y entra con un hinche vocerrón. Que sí puedo decir que yo creo que la voz más pesada de Cabá, creo que siempre ha sido María José, sin dudas, ¿no?

0: No, qué vocerrón de María José y qué composición de las de Cabá. Y sabes que ya estamos inaugurando la hora de Cabá, ¿no? Como, oigan, lamentablemente creo que, bueno, no creo, ya se acabó la famosa hora de Luis Miguel, que era de esa estación Amor, que lamentablemente cerró, caray. Les mando un gran abrazo y muchas felicidades por todo lo que lograron. Y ahí estaba la hora de Luis Miguel. Y pues ya se acabó la hora de Luis Miguel, pues qué, vamos a hacer la hora, la hora de Cabá. No, no estaría nada mal, ¿eh? ¿De quién podríamos hacer una hora que tenga tanta música para hacer oro? ¿De quién? No, de Luis Miguel es la que estoy diciendo, que ya había. De Cristian Castro podría ser. No lo sé, Rick. De Timbiriche. Timbiriche tiene, creo que 12 o 13 discos. Es mucho, 12 o 13 discos. La hora de Manuel podría ser. La hora de Maná. Podría ser la hora de Maná. Maná sí tiene bastantes discos. O sea, tiene mucho. Y ha seguido. La hora de Café Tacuba. A ver, podemos preguntar a ChatGPT. Entre Maná, Emanuel, Maná, Emanuel, Café Tacuba. Y no, bueno, ya sé qué. O sea, pues la tenemos en la cara. Juan Gabriel. La hora de Juan Gabriel. O sea, pero a ver, Juan Gabriel, vamos a ver cuántas canciones tiene Juan Gabriel interpretadas por él, cuántas tiene Maná, cuántas tiene Café Tacuba y cuántas tiene, cuál dijimos el otro. Ahorita lo apuntaron, bueno, ahorita me lo dicen. Y vamos viendo ahorita de qué podríamos hacer una hora en una estación. En esta estación lo veo difícil, porque aquí se toca de todo, pero vamos a ver en cuál podría ser. ¿Qué otras opciones me están dando? A ver, dice Yori, de José José. Sí, claro, pues de José José. Bueno, no sé si José José tenga tantos temas. Juan Gabriel, seguro, sí. La hora de Yuri podría ser. No, pero es que me dicen, es que mientras tenga dos discos haces una hora. No, sí, pero me refiero a que la hora de Luis Miguel pasaba una vez a la semana después de, no sé, 20 años. O sea, que tengas para poder hacer una hora de programa de radio después de tanto. Miren, aquí están los números. Ahí está, el Divo de Juárez interpretó personalmente alrededor, no manches, de 600 a 650 canciones en más de 34 álbums. No, el rey sería Juan Gabriel. Inclusive más que, por ejemplo, un Vicente Fernández, que también debe ser fuerte. Vicente Fernández también. Bueno, a ver, manden opciones al 5584111407 y ahorita me dicen cuántas canciones tiene. Quedamos en Café Tacuba, Maná y Timbiriche. Vamos a ver de quién podríamos hacer una hora para ver qué onda. Oigan, aprovecho para decirles rapidísimo, yo creo que ya mucha gente lo vio en redes sociales, pero pues ahora que el domingo fue campeón del Cruz Azul, llamó mucho la atención. Yo lo comenté, de hecho, creo que el lunes. John Milton, este hombre que se dedica a hacer hipnosis, hizo un ejercicio en el 2000, ¿qué fue? Creo que en el 2020, fue en el 2020, diciembre del 2020, junto con, y estaba en un programa de Franco Escamilla, en su programa de Franco Escamilla, y tenían a Paco Mayo, a este comediante, perdón, Paco Maya, tenían este comediante, y estaban con Paco Maya, y entonces John Milton lo hipnotizó, y entonces le hizo un ejercicio. Este ejercicio se llama progresión de edad con proyección hacia el futuro, y entonces le empezó a preguntar varias cosas, entre ellas lo del Cruz Azul. Le pregunta que si algún día iba a ser campeón del Cruz Azul. Y escuchen, por favor, la respuesta. Vamos con esa primero, ¿verdad? Digo, algunas personas ya lo vieron en las redes, pero esto pasó. En diciembre del 2020, este hombre, mi querido Paco Maya, estaba hipnotizado. Y cuando le preguntan si en algún momento iba a ser campeón del Cruz Azul, dice esto, escuchen.
1: ¿Alguna Copa Mundial?
2: No, llegó a semifinales.
1: ¿Cuándo?
2: No sé, es que a mí me dejó de gustar el fútbol, porque aparte que me hice comediante.
3: Oye, ¿Cruz Azul fue campeón alguna vez?
2: Sí.
3: Bendito Dios, ¿qué año? No sabes.
2: 2026, más o menos, 2026, no me acuerdo bien.
3: Bueno, perdí la mesa, pero
2: Cruz Azul fue campeón. De hecho, fue cuando México, en el 2026, fue cuando llegó a las semifinales. Pero de ahí, pues ya es mucho.
0: Ok, escuchen eso. O sea, él supuestamente estaba en el futuro. O sea, Paco Maya estaba en el futuro y él hablaba de su pasado. En su pasado, pues era lo que ahora acaba de ser nuestro presente. Espero no haberos hecho bolas, pero bueno. El asunto es que él estaba hipnotizado y él dijo que en el 2026 el Cruz Azul iba a ser campeón, cosa que pasó. Pero, ojo, escucharon lo siguiente que dijo. Dijo que México en el 2026 iba a llegar a semifinales. Obviamente, pues me imagino que se refería al Mundial. ¿Será o no será? El asunto es que dentro de esta misma plática dijo más cosas. Una de esas dijo, no, es cuando ya los videos de TikTok van a ser largos como los de YouTube, como ya fueron después, 2 años después. De hecho, en julio del 2021, TikTok amplió el límite de 60 segundos a 3 minutos para todos los usuarios. En el 2022 ya eran de 3 minutos los videos de TikTok. O sea, lo que está cañón de este audio y de este video es que de aquí de entrada ya van dos cosas que dijo que son reales. Una, que el Cruz Azul iba a ganar en el 2026, ya ganó. Que TikTok iba a hacer los videos más largos, ya lo hizo. Y dijo también que México iba a llegar en este mundial a las semifinales. O sea, no sé qué partido sea este, pero debe ser, si antes era el quinto, yo creo que debe ser el séptimo, no sé, o el octavo, no lo sé. No soy ni bueno con los números, ni soy rey de la tabla de fútbol, entonces no tengo idea. Pero, ¿ustedes qué creen? ¿Que sí? ¿Quién sabe? No sé, yo no sé por qué. Desde hace como semana y media, y perdón por la palabra, pero me está embargando seriamente, seriamente una emoción porque le va a ir bien a la selección. ¿Por qué? No sé. ¿Tengo bases? No. ¿Sé cuáles son los seleccionados finales? No. ¿Ya acabé de llenar mi panini con la selección? No. ¿Conozco a la mitad de los seleccionados? No. No sé por qué me está embargando una pinche emoción de que nos va a ir bien, les prometo. No sé por qué, les juro, pero hace como semana y media empecé a sentir emoción de que le va a ir bien a la selección. ¿Será? ¿A alguien le está pasando lo mismo o soy el único fuera de la realidad de este país? No lo sé, pero bueno, me está pasando. En fin, señores, bueno, pues vamos a arrancar el programa con la mejor de las vibras, como ya les dije. Faltan 15 días ya, de hecho, no lo puedo creer, 15 días para que arranque el mundial en este país. La Copa Mundial FIFA 2026 arranca 11 de junio a la 1 de la tarde, es el partido inaugural, Sudáfrica-México, México-Sudáfrica, en el Estadio Azteca, que yo siempre le llamaré así, punto, me da lo mismo quien lo patrocine, yo le voy a decir siempre Estadio Azteca, a menos que se me pague para decir lo contrario. Ahí está, señores, muy buenos días. Ah, oigan, vamos con música, vámonos ya de una vez con música. Tenemos miércoles de Lolita Gay, tengo una muy buena canción, muy buena rola, creo que les va a gustar. No es la típica canción que van a escuchar en XFM, pero sí es la típica canción, es la atípica canción que podrían escuchar en Jordi en Exa. Miércoles de Lolita Gay, saludos a toda la comunidad LGBT, espero que estén bien, mando saludos, buena vibra, manden mensajitos, no se hagan, por favor, comuníquense, contáctense 5584-111407. Y señores, directamente desde Durango, directamente desde el astro astral horóscopo, señores, antes muerta que sencilla. ¡Suéltala! ¡Muy buenos días! 10:36 de la mañana, chin chin, si se me rajan. Aquí me quedo con ustedes hasta la 1, ¿eh? Esto es Jordi en Exa. Muy buenos días. ¡Vámonos! ¡Horóscopos de Durango!

0: Estuvo rica, ¿no? Distinta para miércoles de Rita Gay, creo que estuvo muy buena. 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Manolito Fernández, amigo, buenos días, ¿cómo estás?
1: Bien, amigo, bien, contento de verte, saludarte a estas 10:40 de la mañana. Préstame tu mano, amigo, por favor.
0: Amigo, por favor.
1: A ver, déjame te toco. Sí, definitivamente diagnosticado. Tienes fiebre azul, amigo.
0: Tengo fiebre, estoy muy emocionado.
1: Estás muy emocionado con eso de la selección, pues porque sí, tu equipo acaba de ser campeón. Que por cierto, la gente que vive aquí en la Ciudad de México, no sé si ya vieron, hay un edificio que relativamente nuevo en esta ciudad, que le dicen el Dorito.
0: Sí.
1: Que es un edificio como triangular a la inversa. Ajá. Yo no sabía que también tenía LEDs por fuera y se pintaba. Amigo, está todo pintado del Cruz Azul. Está el logo del Cruz Azul. Ayer estaba yo en un evento con el buen Moy Muñoz, que está lanzando ahí por ahí un
0: su
1: contenido.
0: Su documental, ¿no?
1: Su documental, exactamente. Y se veía la rueda esta de Aztlán, que no sé si tiene lo que era la Rueda de la Fortuna antes de Chapultepec. Bueno, la Rueda de Aztlán, que ves que tiene este juego de LEDs muy bonito.
0: Sí, muy, muy padre.
1: Y junto se ve el Dorito y estaba con el logo del Cruz Azul.
0: ¡Wow!
1: Entonces, yo no sé si ahí están las oficinas de la cementera o simplemente el administrador del edificio le va al Cruz Azul, o no sé, pero sí.
0: Así de que lo bajó rápido, así de ChatGPT, dame el logo, pónmelo aquí en mi software.
1: Exactamente.
0: Y en lugar de que esté iluminado así normal, pon el logo.
1: Pon el logo al Cruz Azul, exactamente. Sí, amigo, a ver, sí, o sea, qué bueno que tienes esta fe. Esta misma fe creo que la tenemos todos. Más que fe, es como un deseo real de que le vaya bien a tu equipo, claro, y a tu selección y a tu país. Creo que nadie, a pesar de muchísimas cosas, quiere que le vaya mal a la selección.
0: Claro, pero fíjate que no es fe. Porque no, fe no tengo. Siento emoción como que le va a ir bien. O sea, solamente es como una mini intuición.
1: Qué bueno,
0: porque
1: amigo.
0: Fe sí está cañón, estoy de acuerdo. Fe es difícil. Bueno, no, la fe no es difícil. Porque
1: un deseo, ajá.
0: La fe es más bien como que confiar. No confío. No, pero no sé por qué siento emoción.
1: A mí me sigue pareciendo increíble que a 15 días, porque hoy son 15 días, o sea, hoy faltan 15 días para que arranque el Mundial, todavía no tenemos la lista definitiva, cuando ya prácticamente todos los países del mundo, o sea, si no la gran parte de los países, ya anunciaron. Ayer Estados Unidos lo anunció con bombo y platillo, de hecho un jugador de la América va a jugar para la selección, que es Alex Zendejas. Lo anunciaron muy padre, fíjate, porque hicieron como un espectáculo donde iban saliendo uno por uno de los seleccionados con su jersey, así ya sabes, no, number 26, Alex Zendejas. O sea, muy gringo, muy show. Y yo digo, ¿y nosotros? ¿Pa cuándo? Seguimos que si va uno, que si va. Mira,
0: que lo hagan, sea, que lo hagan,
1: pero que lo hagan ya, porque también qué horror para los seleccionados decir, puta, sí estoy en la prelista, pero es la prelista, pero la prelista, la postlista, pero la pre.
0: Porque... Oye, si fuéramos nosotros parte de la organización de la Federación, ajá, Mexicana, y estaríamos pensando, ¿y cómo los presentamos? Si en todos los países, si en Japón fue con los supercampeones, si en tal lugar fue así, yo me lo estoy imaginando así, en Xochimilco, así entrando en chinampas, ¿no? Uno por uno.
1: Con el nombre de cada uno.
0: Con el nombre de cada uno, con chinampas. Ajá. Sería padre, ¿no? Así como mexicano, la música, y que fueran llegando así, que vinieras, veas que vienen, ¿cuántos seleccionados son? ¿20?
1: 26 tienen que anunciar.
0: Que vinieran 26 chinampas así formaditas, todas pegaditas, y que tú las estés esperando a ver a qué pasen, y en cada una con el nombre de cada uno.
1: Como si fuera desfile acuático. Ajá,
0: como desfile acuático, y primero pues los 11, bueno, yo sé que no me imagino que no se puede saber quiénes son los titulares de un principio, pero cierta lógica, sí. Bueno, no sé. Los 26, así, ajá. En 26.
1: Sí, o sea, los tres porteros, los defensas, los medios, los delanteros, sí.
0: Y con musiquita y acá lindo.
1: Estaría, ¿Qué te parece? Así como está, es el desfile de Día de Muertos en Reforma, que lo hacen muy bonito, muy colorido. Un desfile, cada uno de los seleccionados montados en un ajolote gigante. ¿Ves que ahora están de moda? Todos montados en un ajolote, así en un carro alegórico de ajolote, cada uno. Ah, no, pero hay tantos baches que en esas, se va a ponchar la llanta del.
0: Bueno, dicen que ahorita, desde hace ya como
1: del ajolocar.
0: De hace dos, tres semanas, ya no hay ya cambiaron el toro mecánico, ya son ajolotes mecánicos. Y entonces, ya, que hinche ajolote, te sube, dale, te lleva para un lado y para el otro.
1: Exactamente.
0: Nada más te cambiaron la carcasita. En lugar de toro, lo pusieron de ajolote y ya te subes al ajolote mecánico.
1: De hecho, aquí en la Colonia Nochebuena, ya junto al estadio Azul Crema, ya es la plaza de ajolotes, ya no va a ser la plaza de toros. Es la plaza de ajolotes, la México, se va a llamar así. No, pues mira, no sé, o sea, de verdad, de corazón, como aficionado, me encantaría que dieran un gran papel, me encantaría que les fuera increíblemente bien, pero sí, de repente veo y digo... que por cierto, ayer vi que ahí Adrián Uribe se encontró al Chaquito Jiménez y que Chaquito le dijo, mi Jordi.
0: Sí, yo lo subí en mis redes porque me confunden mucho con Omar Chaparro.
1: Sí.
0: No sé por qué a Omar y a mí nos confunden. No nos parecemos, ¿no?
1: No, de repente en un momento como que se peinaban igual y están como de la misma estatura, entonces a lo mejor pues
0: sí,
1: la
0: yo
1: gente...
0: Sí, por eso.
1: Sí.
0: Y como por la época, como que somos muy de la época.
1: Exactamente, son de la edad.
0: Pero con Adrián Uribe nunca me habían, porque Adrián es más alto, es más fuerte, es más grande.
1: Es más grande. Fuerte. Y tiene mejores nalgas que Latin Lover, perdón que así lo diga Adrián.
0: Oye, yo iba a decir algo de las nalgas de Latin Lover, porque no se me va a permitir.
1: Oye, eso. Pero me encanta porque sí, la esposa del Chaquito el Chaquito Jiménez, me encanta cómo súper apenada, así de ay, qué ver, ya, pero ya, porque él dice, ya mi esposa me corrigió, nuevamente, ya, perdón, Adrián, no sé qué. Y la esposa así de perdón, una disculpa por, o sea, qué vergüenza. O sea, ella como súper apenada, así de qué vergüenza. Y obviamente Adrián lo tomó con humor y subió una historia y está increíble, sí.
0: Sí, oye, me ponen aquí Jordi, las chinampas no son las embarcaciones.
1: Son
0: ese dato
1: trajineras.
0: Es básico y cultural. Tienes toda la razón. Las chinampas es la zona, ¿no?
1: No, las chinampas son estas como zonas, como islotes.
0: Ajá.
1: Hechos de plantas.
0: Exacto.
1: Esas son las chinampas, las trajineras.
0: Las trajineras.
1: Sí,
0: tiene razón.
1: Fue un lapsus de los dos, ¿eh? Sí, se nos fue.
0: Tiene razón, las trajineras son las que estábamos diciendo completamente. Oigan, finalmente sacamos los números de los.
1: Sí. Yo aquí tengo Café Tacuba.
0: Café Tacuba, ¿cuánta? Es que, a ver, recuerdo a la gente que se está uniendo ahorita. Hace rato yo dije que como creo que ya está muriendo la hora de Luis Miguel. Bueno, yo lo vi en varias redes de que ya no iba a existir la hora de Luis Miguel. Dije, ¿qué otro artista podría tener una hora a la semana durante años, no una hora nada más de música? O sea, tiene que ser un artista que tenga mucho catálogo, como se llama, muchas canciones, ¿no? Uh-huh. Originales y cantadas por ellos, ¿no? Entonces, primero dijimos que Juan Gabriel era el rey. Y dijimos que tenía 500 o 600 canciones cantadas por él.
1: Exactamente, interpretadas por él. Café Tacuba tiene un repertorio oficial de cerca de 100 canciones.
0: Okay.
1: Sin embargo, aquí hay un dato muy importante que Mikio Tony tiene. De esas casi 100 canciones, 15 a 25 son como muy exitosas.
0: Okay.
1: O sea, porque también, claro, puedes llenar una hora con canciones que no necesariamente son las canciones que más suenan.
0: Sí.
1: Entonces, de 15 a 25 canciones son como las exitosas.
0: Ok, a ver, aquí le voy a poner Café Tacuba, 100.
1: 100, exactamente.
0: Digo, aunque solo sean, aunque tenga 15, 20 muy conocidas, ¿no?
1: Exactamente. Maná, por su parte, que también sacaron la lista aquí el Serpentario, que Maná tiene entre 25 y 35 canciones súper exitosas, una discografía de 10 álbumes súper exitosas. Maná tiene un catálogo oficial de entre 90 y 100 canciones.
0: Okay, muy parecido. 90, 100, Maná. Es un chorro esto, o sea, imagínense, estamos hablando de 10 álbums, porque más o menos los álbumes salían con 10 canciones, ¿no?
1: Exacto. Y Timbiriche, que igual tiene entre 30 y 40 canciones ultra exitosas.
0: Uy, ese fue todavía te viste más arriba.
1: Ajá.
0: 30, 40, porque a ver, dijimos, Café Tacuba, entre 10 y 15 muy exitosas.
1: Sí.
0: Maná, dijiste, entre 20 y 30.
1: Entre 25 y 35.
0: Ah, es muchísimo, 25 y 35.
1: Sí.
0: ¿Y Timbiriche cuántas en total?
1: Entre 30 y 40 muy exitosas, uh-huh. Pero su repertorio aproximado es entre 130 y 150 canciones oficiales. Claro, estos son datos que estamos sacando como al aire en este momento,
0: sí,
1: porque
0: rápido.
1: Se nos ocurrió ahorita, ¿no? No crean que es es un estudio oficial.
0: Pero fíjate, está interesante. Entonces, literal en ese orden, Café Tacuba tiene 100 canciones, Maná también tiene 100 canciones, Timbiriche tiene entre 130 y 150.
1: Sí.
0: Café Tacuba tiene entre 15 éxitos muy, muy, muy fuertes, muy populares. Maná entre 25 y 35. Y Timbiriche entre 30 y 40. Ahí entendemos un poco por qué de repente también el pop es tan fuerte como en este caso Timbiriche, y por qué un grupo pues también tan autóctono y tan distinto y tan experimental y tan chingón como Café Tacuba uh-huh. es tan valioso.
1: Sí.
0: ¿No? Porque,
1: sí,
0: es, porque sí, no sí. es tan fácil hacer rock y hacer tantas canciones y que sea tan populares y que todo el mundo las conozca, ¿no?
1: Exactamente, y que también aquí habrá que ver, no conozco mucha gente, por ejemplo, que le caiga mal Luis Miguel. No conozco mucha gente que le caiga mal Juan Gabriel. Uh-huh. Y desafortunadamente hay muchos detractores de Maná, sí hay detractores de Timbiriche, sí. y detractores de Café Tacuba. Sí, sí. Entonces, nos están echando abajo nuestra hora, amigos. Sí,
0: exactamente.
1: Ayúdenos también.
0: Yo me iré con la hora de Timbiriche, creo que funcionaría.
1: Yo me iría con la de Juan Gabriel.
0: Ah, no, bueno, sí, no. Ganaste.
1: Sí. sí. Yo me iría con la de Juan Gabriel.
0: Completamente, sí, arriba Juan Gabriel. Señores, 10:50, vamos a un corte y regresamos. 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Y bueno, regresamos de volada. Saludos a toda la gente que viene manejando, a todos que vienen manejando donde sea. Ayer hicimos un programa, vamos a traer a unos traileros aquí al programa para entrevistarlos. Y qué interesante, ¿verdad, amigo? Platicamos Manolo y yo con unos traileros.
1: Es no toda manchen. Una vida, sí.
0: Saludos a todos los que manejan camiones, que manejan transporte, maquinaria pesada, a toda la gente que maneja trailers, a toda la gente que maneja camiones grandes, saludos. Y les voy a decir algo a todas las personas que estamos en carreteras. No nos los metamos a los camiones grandes porque ellos no pueden frenar tan fácil. Traen 2 toneladas, 3 toneladas, 4 toneladas atrás.
1: No, mucho más.
0: Sí.
1: Y con la carga que tienen, o sea, se duplica lo que pesa su unidad.
0: Entonces luego es como que, ay, me lo voy a meter al tráiler. Sí. Y el tráiler es como de, madres, nos vamos a meter en un accidente porque yo no puedo frenar como tú. Tú traes un cochecito de 500 kilos y yo traigo una cosa de no sé cuántas toneladas.
1: Sí, como todo, hay gente que sí son buenos, mal, lo que sea. Ellos no tienen la pericia, ellos no tienen la posibilidad de en una franja de 3, 4, 5 metros frenar una unidad. O sea, ellos para frenar necesitan arrastrarse mucho más.
0: Vamos a corte y regresamos, no le cambien.
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4: Seguimos, son las 11 de la mañana con 6 minutos. Saludos a toda la República Mexicana que está escuchando este H programa, a la gente que lo escucha en podcast, a la gente que lo escucha online, a la gente que lo escucha en radio, en sus teles, en los dispositivos, en Alexas. ¿Cómo se llama el otro dispositivo que no es Alexa?
5: El que es de iOS, el que no es de iOS, este... ¡Ay!
4: No sé, bueno, ahorita
5: no... No, Fire Stick sí es de Alexa, este...
4: No es... Jimmy, no. Bueno, ahorita nos acordamos.
5: El otro compañero,
4: compañera que los acompañe en la casa o en la cama.
5: Exactamente.
4: Les mandamos saludos y buena vibra. Amigo, a ver, ahí te va una pregunta para ti y para toda la gente.
5: Tengo miedo.
4: Y yo les voy a dar una respuesta que les va a sorprender. ¿Qué cosa física es de las cosas más raras o extrañas que hayan visto, que se han encontrado en la vida? O sea, yo he visto cosas que dices, ¿qué es esto? No puedo creer que esto exista. A veces puede ser alguna cosa física, ¿no? Hay gente que de repente vio, quizá, por ejemplo, a un animalito que tiene dos cabezas. Igual hay gente que vio una situación que dices, no puedo creer, vi un volcán hacer erupción enfrente de mí, uh-huh, ¿no? Y vi la lava como corría. O sea, tanto una cosa física o una situación. ¿Te hace sentido?
5: Sí.
4: Ok, ¿ya tienes algo en la cabeza?
5: Sí.
4: Obvio, ¿no?
5: Sí, lo tengo clarísimo.
4: Yo les voy a enseñar, no solamente les voy a contar algo que vi hace muy poco que me sorprendió muchísimo, sino que traigo el video que te lo voy a enseñar a ti. No lo puedo subir a mis redes porque está fuerte. Okay. Pero te lo voy a enseñar aquí y ahora.
5: O sea, daré fe y legalidad.
4: Tú vas a dar fe y legalidad cuando te lo enseñe a ti y a Tony, se los voy a enseñar a los dos juntos.
5: Ok.
4: Entonces, a ver, ahora toda la gente que me está escuchando, piense qué cosa extraña o qué situación extraña ha presenciado o qué cosa extraña ha visto. Y váyanos mandando WhatsApps y váyanos mandando también tweets, ex-twitters, en @JordiNexa. ¿Qué se pueden ganar? Tengo pases dobles para el Exacústico con Luis Fonsi, para que canten Despacito y todas las canciones de Luis.
5: O la canten rápido.
4: O la canten como quieran. 3 de junio en el Cantoral, perdón. Tengo pases dobles para Mau y Ricky, que va a estar buenísimo el 28 de mayo en el Metropolitan. Y tengo pases dobles para Cava este sábado 30 de mayo en la Arena Ciudad de México, que va a estar buenísimo, buenísimo. Entonces, Cava, Mau y Ricky, Luis Fonsi. Digo, sí se nota qué nivel de estación somos, ¿no?
5: Ahí ubiquen.
4: Digo, no es por mala onda, pero...
5: Ahí ubiquen.
4: Nada más ubiquen ahí Por supuesto, los premios, que están muy buenos. Vayan mandando y díganos qué cosas. Y también recibimos llamadas, ¿no?
5: Exactamente.
4: Tuve pensando y ahorita me dices cuando acabemos el
5: bloque. Listo, señor.
4: Oigan, y fíjense que me dio muchísimo gusto. Hace una semana prácticamente estuve platicando con Jaime Ayala. Él es encargado de comunicación externa de L'Oréal. Y me encantó. Y quiero continuar con esta conversación porque hace, unos días platicábamos con el equipo de L'Oréal sobre oportunidades para jóvenes. A ver, aquí hay muchísimos jóvenes y papás jóvenes y gente que universitarios y gente que está ahí como dicen, ay, necesito un poco más. Bueno, me gusta hablar de oportunidades para jóvenes, de inclusión, de bienestar laboral, y hoy quiero retomar esta conversación y profundizar un poquito más en cómo se aterriza todo esto dentro de la empresa. Mi querido Jaime, ¿cómo estás?
0: Jordi, un saludo y un abrazo a todo tu auditorio.
4: Igualmente, Jaimito. Oye, fíjate que algo interesante que se mencionaba la vez pasada son los programas donde los jóvenes pueden rotar por distintas áreas y tener acompañamiento en L'Oréal. ¿Cómo funciona ese proceso? ¿Qué buscan desarrollar en ellos? Porque hay mucha gente que me está escuchando que dicen, necesito un lugar así, un lugar como me lo están comentando.
0: Mira, lo que buscamos desarrollar es que ganen un set de habilidades más allá que capacidades técnicas. El hecho de que roten por distintas áreas, pues hace que absorban diferentes habilidades técnicas.
4: Claro.
0: Como solución de problemas, que entiendan un poco más del negocio, y eso les da una perspectiva diferente para poder desarrollarse mejor en sus diferentes equipos.
4: Sí, claro, porque vas por diferentes áreas, vas conociendo de todo, entonces tienes como una visión más integral, ¿no?
0: Correcto, y cuando tienes un acompañamiento como el mentor que está encargado de ti, pues tienes este acompañamiento one on one que te permite estar acompañado todo el tiempo y siempre con esta visión de negocio mucho más macro.
4: Claro, a ver, ahorita vamos a decir todos los datos de L'Oréal y para que estén muy pendientes. A ver, quiero preguntarte otra cosa. Cambió mucho, Jaime, la forma, la manera de aprender. ¿Qué tan importante es hoy que los colaboradores tengan acceso a, ya sabes, herramientas, formación continua? O sea, pero de así casi desde el primer día.
0: Pues mira, el mundo está creciendo y evolucionando, claro, a velocidades aceleradísimas, y eso nos obliga a estar en constante preparación, aprendizaje, para tratar de alcanzar la velocidad de lo que se mueve el mundo y el negocio. Uh-huh. Entonces tenemos acceso a cursos y plataformas desde liderazgo y bienestar, hasta, ajá, habilidades digitales, inteligencia artificial, wow, idiomas. Entonces, cuando hablamos de un aprendizaje integral, realmente nos referimos a un aprendizaje integral, y así pues tenemos a colaboradores no solo más competentes y capaces, sino mucho más comprometidos, porque es un crecimiento personal, profesional, pero también personal.
4: Claro. Oye, me encanta. Y fíjate que la vez pasada que estábamos platicando hablamos mucho de inclusión, de diversidad. Me gustaría aterrizar un poquito más ese tema, que aquí para este programa y obviamente para ustedes es importantísimo. ¿Qué termina aportando tener personas jóvenes trabajando junto con gente con muchísima experiencia? O sea, esa mezcla.
0: Mira, esta diversidad generacional a mí me parece padrísima, porque cuando tienes a colaboradores con una trayectoria recorrida de muchísima experiencia, pues aportan muchísimo a esta innovación, creatividad y demás que aportan las nuevas generaciones. Entonces llegas a un punto medio súper interesante que te permite tener resultados diferentes y mucho más creativos. También tienes una manera mucho más creativa y diferente de abordar los problemas y las diferentes situaciones. Entonces la verdad es que obtienes resultados mucho más robustos.
4: Oye, y nos quedamos pensando también en algo importante que comentábamos. Hoy el bienestar ya no puede separarse del trabajo. Es muy importante bienestar y trabajo. ¿Qué significa realmente cuidar a las personas dentro de una organización?
0: Mira, hay que tener en cuenta el por qué hacemos lo que hacemos, y en primer lugar, pues reconocer que estamos trabajando con personas, no somos recursos productivos. Entonces, uh-huh, a la hora de identificar que somos personas y tener esto muy presente, pues procuramos a nuestros colaboradores con programas globales de bienestar, como platicamos la vez pasada, de Share and Care, que cubre salud física, emocional, financiera, pero también social. Entonces, así construimos una red de apoyo real, pero también, uh-huh, tenemos iniciativas que buscan eficientar el trabajo y menos agotador, como juntas más cortas, decisiones, uh-huh, mucho más ágiles y claridad sobre qué es lo que realmente importa.
4: Pues felicidades, Jaime, por todo lo que están haciendo en L'Oréal. Fíjate que como que mucha gente, creo que mucha gente sigue viendo a L'Oréal solamente del lado de la belleza, Que si bien, pues bueno, lo han hecho desde hace muchísimos años y son líderes en todo esto, pero también me gusta porque están apostando muy fuerte por la innovación y por la tecnología. ¿Cómo está evolucionando esa visión de la empresa?
0: Mira, como bien lo dice, seguimos siendo la empresa de belleza más grande del mundo, pero hoy la belleza y la tecnología van de la mano, ¿no? Entonces estamos invirtiendo fuertísimo en Beauty Tech, que es este concepto de belleza y tecnología, donde nos apalancamos de la tecnología para personalizar nuestros productos, realidad aumentada para probar maquillaje sin tener que aplicarlo, algoritmos que analizan el cuero cabelludo o la piel. Entonces, la ciencia, la verdad es que está en el centro de todo lo que hacemos, también nos permite estar a la par de estas tendencias de consumo que están evolucionando cada vez más y más. Entonces tenemos una infinidad de información y datos que nos permiten estar a la par de estas tendencias de consumo. Entonces, pues sí, no solamente somos una empresa que hace belleza, sino que somos una empresa de tecnología que también hacemos productos de belleza.
4: Buenísimo. Oye, y para cerrar, Jaime, pensando en todos los jóvenes que hoy nos están escuchando, la gente que está escuchando ahorita el programa, que está escuchando XFM, y quizá que todavía tienen dudas sobre su futuro profesional, ¿qué les gustaría que se llevaran de esta conversación?
0: Pues que no se esperen al momento perfecto para empezar, que empiecen y sobre todo que sean curiosos, que pregunten, que aprendan, que se acerquen a la gente, que absorban todo lo que puedan absorber. Eso les va a ayudar muchísimo en la vida profesional.
4: Oye, ¿hay algunos datos o alguna página o algún sitio donde la gente se pueda acercar a L'Oréal?
0: L'Oréal.com/careers, ahí pueden encontrar todas las vacantes y la información de estos programas de desarrollo.
4: Pues L'Oréal.com/
0: C-A-R-E-E-R-S.
4: O sea, Careers, ¿no?
0: Careers.
4: Careers con R, perfecto, buenísimo. Gracias, mi querido Jaime, fantástico y muy bien por L'Oréal.
0: Gracias
4: y
0: a ti, Jordi.
4: Aquí estamos con ustedes al 100, ya lo sabes. Saludos, Jaime.
0: Abrazo.
4: Abrazo. Manolito Fernández, ¿ya pensaste en algo muy extraño, distinto, diferente que hayas presenciado, visto?
5: Sí, creo que lo tengo claro. Algo, digamos, peculiar que me tocó ver.
4: Mira, aquí la gente está mandando, dice, Jordi, en el comedor de mi trabajo, literal, yo sé que que no lo vas a creer, pero un ángel bajó, un rayo de luz, y bajó el ángel blanco superluminoso. De hecho, a tal grado que Maussan me solicitó el video, pero yo iba a calentar mi comida en el comedor, no iba preparada ni sabía lo que iba a ver. ¿Han visto un ángel que baja en una plaza así? Todos nos quedamos impactados, algunos lo grabamos y tengo el video. Fue algo impresionante. No lo comparto para boleto ni nada, se los comparto solamente porque me quedé muy impactada.
5: ¡Guau!
4: ¡Qué cañón, ¿no?
5: ¡Guau!
4: Dice otra persona, hola Jordi, un día estaba parada frente a una cómoda observando y tocando una muñeca de mi amiga. Era muy vieja y fea, la muñeca, no mi amiga. Dice, de repente sentí como si me hubieran aventado una bola de trapo en la espalda. En segundos vi abajo, vi hacia la puerta y no había nada en el piso y nadie en la puerta. Salí corriendo. He de mencionar que mi amiga y familia los asustaban y estaban en su casa. Durante años de amistad es la única vez que me ha pasado algo así en su casa. Saludo, vecinos. Es que estoy por Carso. Te mandamos besos, mi querida Miriam. Bueno, esto fue como paranormalesco.
5: Sí.
4: ¿Tú qué?
5: No, es que yo me voy a ir por otro lado.
4: Sí,
5: pero
4: yo
5: entonces
4: también me voy a ir por otro lado.
5: Ah, ¿sí? Sí. Bueno, en alguna vez en un tour que tuve oportunidad de hacer, que tú también ya lo hiciste, que es en un safari en África.
4: ¿Eso dónde te lo vendieron? ¿En un tianguis de los que vas? ¿O dónde?
5: Sí, donde me lo recomendaste tú, que me dijiste, mira amigo, habla aquí, no está tan mal precio, y sí.
4: Habla la agencia de Abercrombie & Fitch, que está barato.
5: Exactamente. Y de repente llegamos a una parte donde pudimos estar cerca de un rinoceronte. Y entonces el rinoceronte estaba parado en cuatro patas, pues, pero estaba arriba de una piedra. Una piedra que estaba como medio puntiaguda. Y el rinoceronte estaba parado así y estaba como rascándose con esta piedra. O sea, como que se contoneaba y se balanceaba. Eso yo lo vi, nadie me lo contó. Ajá. No había celulares en ese entonces, no lo pude grabar, pero se contoneaba y se contoneaba. Entonces, yo le pregunté al encargado, al ranger,
4: se
5: está rascando. Y me dijo, no. Aunque no lo crean, acá están viendo cómo se masturba un rinoceronte.
4: ¡No! ¿Cómo crees?
5: Se estaba masturbando.
4: No, se estaba dando
5: cariño.
4: Sus jalonetes.
5: Y entonces yo todavía le dije, no, o sea, me estás mintiendo. Are you kidding me? Le dije para que te entiendas. Exactamente. Me dijo, no, es real. Me dijo, así se masturban, se están masturbando.
4: No manches.
5: Entonces, literal, me tocó ver a un rinoceronte masturbándose en vivo.
4: No, ganaste, sí. Muy bien. Ahorita vamos a seguir diciendo, sigan mandando opciones, por favor, y también marquen. Ay, malditos perritos adorables del Comando Godín, buenos días. Espero que estén muy bien. Son las 11 de la mañana con 18 minutos. Vamos a escuchar Drop Dead de Olivia Rodrigo y regresamos.

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10: Continuamos en la estación Naranja, el 104.9. 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
5: Seguimos, son las 12 del día con 10 minutos. Estamos platicando de qué cosas extrañas han visto, les han pasado. Dice, buen día. 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
6: Exactamente, cosas peculiares o que dices, te cae que me pasó esto, te cae que presencié esto, es lo que estamos desde la mañana como contando.
5: Mira, dice, buen día, a mí me pasó algo raro en un Viernes Santo, el cual casi me atropellan, pero al voltear clarito vi a una persona a la cual se puso enfrente y vi claramente cómo lo atropellaron. ¡Uy, no juegues! Y se detuvo la combi que venía hacia mí. Después vimos y no había nadie. Yo me imagino que fue como un ángel que salvó mi vida y no se me puede olvidar ese momento. Es real, a mí me pasó y a mí nadie me lo cuenta. Yo, bueno, aquí yo creo mucho en los ángeles.
6: Somos pro ángeles.
5: O sea, somos pro ángeles. Uh-huh. Y no sé si se lleguen a ver, bueno, yo jamás en mi vida he visto a mi ángel, pero sí creo y a mí me han, pues digamos que telegrafiado muchas cosas en la vida, que es como, ¿por qué volví a entrar hoy a mi cuarto? ¿O por qué regresé a mi departamento y estaba el gas abierto? ¿Por qué regresé por estas llaves y había un problema? O sea, es como que digo, este fue mi ángel, no hay manera
6: de... ¿Por qué agarré este camino en lugar del que agarro normalmente todos los días? Sí.
5: Exactamente, ¿estás de acuerdo?
6: Sí, o sea, yo sí creo que, difiero de ti, yo sí creo que muchas veces hemos visto a nuestros ángeles, amigo, de muchas maneras.
5: Sí, dice, a ver, Tsunami dice, hola, buenos días, Jordi, mi nombre es Iván. Hace algunos años mi papá se dedicaba a la condición y renta de autobuses de turismo. La mayoría de las veces tenía la fortuna de acompañarlo. En una ocasión, en un viaje a Puerto Escondido, nos tocó mal clima desde que salimos del hotel. Nos dijeron que había mar de fondo y oleaje alto. El organizador del viaje nos hizo ir a una playa, aún con la advertencia del oleaje, para no hacer el cuento largo. Durante el poco tiempo que estuvimos en la playa, el mar comenzó a irse hacia atrás, y nos tocó un tsunami, obvio de una escala muy pequeña, pero fue impresionante ver cómo el agua arrasa con todo. Eso está cañón, eso no es paranormal, cañón. Y es ver un tsunami y verlo aquí en México, o sea, bueno, pues sí, me imagino que es un tsunami quizá de diferente nivel, pero es impresionante.
6: Y que afortunadamente puedes estar ahorita escribiéndonos un mensaje y contándonoslo, ¿no?
5: Fíjate que a mí me tocó un día ir a, en Tailandia, uh-huh. Hay una isla que se llama Morea, y en Morea, no me acuerdo si es Morea o ahorita me acuerdo si es la otra isla, pero de repente llegamos y, ¡ay, qué padre estábamos! Llegamos, nos pusimos a comer y estaba pues muy lindo el hotel, al lado del mar. O sea, pero al lado, ¿qué les puedo decir? Estaba yo sentado comiendo con mi pareja y el mar estaba pues a unos 15 metros de donde estábamos en la terracita.
6: En la terraza.
5: 15 metros, estaban rompiendo las olas, tal, tal. Y empezamos a platicar. No sé, en que traen el primer plato. Cuando traen el segundo plato, volteo, se robaron el mar. O sea, no estaba el mar. O sea, yo así como de, ¡ah, chinga! Y yo así, entonces me volteo con el mesero y como, ¿qué? ¿Y el mar? Me dice, ah, sí, es que es normal aquí. Hay un momento donde se empieza a meter el mar. Pero meter, te estoy diciendo, 80 metros.
6: Okay.
5: O sea, de repente había 80 metros hasta allá, estaba rompiendo o llegando la ola. O sea, todo lo que yo había visto con agua estaba para caminar perfecto y ya ni siquiera húmedo porque lo estaba secando el sol.
6: Pero no hubo un peligro de tsunami,
5: no,
6: ni nada.
5: Y yo entonces le pregunté, dije, oye, no juegues, esto es un tsunami. Y me dijo, no, es normal, aquí es normal. A partir de las 4 de la tarde, no sé, llegamos a comer, se va el mar, se queda allá y luego regresa.
6: O sea, el mar trabaja, wow, de 8 a 4.
5: Exacto, así. Qué cañón, ¿no?
6: Madres, hasta el mar tiene horario.
5: Oiga, démosle boletos a este chico del tsunami, porque esto es algo distinto.
6: Sí,
5: es algo diferente. Sí, estamos de acuerdo, un mini tsunami en México.
6: Me encanta.
5: Está interesante. Oigan, me da mucho gusto, recibir a Ana Torres Jackets. Mi querida Ana Torres es diseñadora de moda. ¿Cómo estás, Ana?
0: Hola Jordi, pues aquí feliz y interesante el tema que están tocando de los espantos de...
5: Sí, cosas distintas que hemos visto.
0: Me encanta, yo creo mucho en eso.
5: Sí, ¿te ha tocado?
0: Bastante.
5: ¿Qué te ha tocado a ti vivir? Fíjate, la pregunta de hoy a la gente fue, ¿qué cosa rara o extraña han presenciado? ¿A ti qué te ha pasado, Ana?
0: Que no me ha pasado. Creo muchísimo en todo esto y estudio todo el tema de programación mental.
5: Ajá.
0: A raíz de que estudio psicología, que no ejercí mi carrera, creo mucho en que existen presencias y señales, y sobre todo desde que muere mi papá, que fue hace 3 años, yo lo empecé a ver como en forma de luz.
5: Okay.
0: O sea, un día estaba así que si en la cama acostada y de repente vi como una luz así, no sé, tipo 2 de la mañana, 1 de la mañana, súper fuerte, y empecé a asociar como de que cuando habían esos rayos era mi papá.
5: Ajá.
0: O mariposas negras con amarillo, por ejemplo, exactamente ayer que yo estaba caminando mi perro, venía una mariposa y me rondeaba a mí por los lados, porque a él le encantaba mucho que yo me enfocara mucho en la marca. Yo siempre le digo, pa, enséñame por medio de alguien, guíame cómo hago esta entrevista, porque él me preparaba a mí como en cuanto cómo hablar y todo esto. Entonces siempre he tenido como esa conexión con él y también veo cosas, veo como espantos, como espíritus, no sé cómo se le llama.
5: ¿Desde
0: eso?
5: ¿Desde chica eres muy sensible?
0: Desde los 14 años veo cosas.
5: Fíjate que yo, aquí lo hemos platicado y hemos tenido a muchos expertos aquí con respecto a eso, y algunos son gente que tiene esa sensibilidad para ver pues esa energía que queda de las personas, de los entes, tal, y algunos no la tenemos. Yo no tengo nada de eso, pero sí conozco a 2 o 3 personas real que ven, y no solo ven, sino que inclusive escuchan y les dictan cartas de lo que le está diciendo la otra persona. Entonces creo completamente en eso. Y hace poquito vino una experta muy muy bien preparada en cuanto a sueños, ahorita recuerdo el nombre, hace 2 semanas, y nos decía, tú le puedes pedir a la gente que ya se fue, ¿cómo quieres que se te manifieste? Y decirle, quiero que te me manifiestes con las mariposas, con tal. Uh-huh. Y ellos tienen esa energía para poderlo hacer. O sea, que ahorita lo que dices de las mariposas negras con amarillo tan específico, o esta luz que dices de tu papá, yo completamente creo en eso. Lo que ves es que mucha gente no tenemos esa habilidad.
0: Sí, yo pienso que es un tema de la conciencia, cuando estás dormido de conciencia, y no hablo de conciencia dormida como de que eres lento, no, sino es un proceso de preparación de la mente. Todos tenemos la habilidad de ver, pero hay que hacer un entrenamiento mental. Es con, por medio de meditación. Te digo porque he hecho el curso y sé que por medio de la meditación tú puedes lograr esta conexión, pero todos tenemos este ángel y todos tenemos esta vibración que podemos sentir, si está bien, si está mal, si hay un muerto cerca de ti o no, pero yo soy, por ejemplo, muy conectada con la gente que ha muerto.
5: Qué fuerte, fíjate, esta experta que nos dijo, que estaba comentando, es Gina Goldfeder, para que la sigan, que tiene muchísimos estudios en cuanto a sueños y la interpretación de los sueños, y sí, pues hay mucha gente que ve gente que pues ya trascendió, hace literal como la película de Ghost que hemos visto, y es muy normal, o sea, quiero decir, es común, no normal, pero pues no sé, de cada 1,000 personas, 2,000 personas, habrá 1 o 2 que tienen esa sensibilidad. Entonces, mira, pues qué bueno que tú eres una de ellas. Oye, sí. Ana, me gusta mucho la ropa que estás haciendo. Tienes como un toque muy especial, muy artístico. Haces unas chamarras muy especiales. Y fíjate que nunca, o pocas veces tenemos aquí diseñadores de modas. ¿Cómo aprendiste? ¿Cómo empezaste? Porque sé que hay mucha gente que quisiera diseñar, pero de repente no saben si inclusive esta carrera les va a dar una vida por delante, ¿no?
0: Sí, exacto. Ese es el temor de casi todas las personas que vamos a emprender, que queremos ser emprendedores o llegar a ser empresarios, como en el caso mío, que llevo 6 años con la marca y empecé por hobby. Uh-huh. Yo decía, ¿será que me aviento o no me aviento? Porque antes hacía moda. Y yo decía, ¿será que lo hago? ¿Será que no lo hago? Porque siempre he visto, y sobre todo acá en México, que no se marca la diferencia en la moda, ¿no? Y sobre todo resaltar esto que estoy haciendo ahorita, que es hacer un reciclaje sobre las prendas y reusarlas, como también crear esta conciencia sobre el ambiente, sobre no ensuciar, sobre no dañar. Y está padre de repente encontrar ropa muy económica, moda muy barata, pero lo que yo recalco es, si tú tienes en tu closet, no sé, 7 jeans, de esos 7 jeans no usas 5, yo esos 5 te los convierto en una prenda diferente.
5: Okay.
0: Obvio, te hago el descuento porque me estás dando tus prendas.
5: Claro.
0: Pueden ser prendas de marca, pueden ser prendas de no marca, yo te las convierto en algo auténtico, diferente.
5: Eso me encanta, qué padre.
0: Cuando yo empecé, yo dije, no, la gente va a decir que soy una loser. O sea, porque hacía cosas pintadas, porque también pinto, entonces hacía todo con spray, pinturas, así como cosas muy locochonas. Y luego dije, no, tengo que hacer más también para el diario. Y así empecé con jackets. Yo pienso que cuando tú tienes seguridad sobre lo que quieres y te gusta, las cosas fluyen. Nada en la vida es fácil. Todo en la vida es una constancia, dedicación y creer en ti. Uh-huh. Si tú crees en ti, la gente cree en ti. Y si tú haces cosas para la gente que de verdad le van a lucir, se van a vender. Es lo que siempre he dicho yo.
5: Oye, felicidades, porque sí es cierto. O sea, es cuando uno realmente le apasiona lo que hace, eventualmente va a funcionar. Ahora, como dices, eso no significa que va a ser sencillo y que no te vas a encontrar problemas en medio. Ahorita estoy seguro que nos está escuchando mucha gente que tiene diferentes... que están de diferentes objetivos y que quieren hacer algo y dices, es que ahí voy, pero no me sale, pero no perdí, pero al principio no me funcionó, pero amo esto. Entonces, si lo amas, síguelo haciendo, porque eventualmente sí va a funcionar. Oye, me encanta cómo intervienes tú las piezas, como de 5 jeans, bueno, pues yo te hago una chamarra, o ahorita estamos haciendo live en XFM, ¿verdad? ¿En qué es? ¿En Facebook?
7: En TikTok y en Facebook.
5: En TikTok y en Facebook. Y por ejemplo, ojalá se puedan meter para ver a Ana Torres. Trae una chamarra padrísima, verde esmeralda de piel. Pero me encantó desde que llegaste tu chamarra. Dije, qué bonita chamarra. Y me estás diciendo que era un pedazo de piel que compraste en Estados Unidos, grandote. ¿O de qué era la piel?
0: Era un gabán largo, ancho, así recto. Yo lo abrí, lo convertí en jacket y falda. Entonces le hice como un acinturado, no sé si lo logras ver aquí, tiene como una colita. Le hice un acinturado, o sea, convertí una prenda totalmente diferente para mí, a mi medida, para que la gente cuando

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2: Y yo maquilo acá en México.
3: Oye, pues está padrísimo. Ana es venezolana, diseñadora, y pues bueno, están muy padres todo lo que traen. Toda la gente que quiere una chamarra distinta, algo diferente, algo propositivo, algo, pues sí, muy artístico y al mismo tiempo también apoyando todo lo mexicano, vayan a su página, sigan, ahí directo te pueden pedir algo, comprar algo, porque la verdad son cosas muy, muy lindas, que luego uno no sabe de dónde salen, y dices, ¡ay! De repente uno dice, ¡qué bonita chamarra trae tal persona en la tele o en tal desfile de modas! Pues, ¿dónde consigo eso? Ahí lo pueden conseguir.
2: Sí, lo pueden conseguir en @AnaTorresJackets o @AnitaTorresOficial. También tengo alta costura, que lo hago junto con mi hermana Adriana Torres. Trabajamos la alta costura, entonces tenemos jeans, faldas, pantalones, lencería, todo lo que sea moda lo tenemos para hombre y para mujer.
3: Oye, última pregunta que tú me vas a poder contestar muy bien y muy profundo. Fíjate, ahora están muy de moda desde hace, bueno, ya como unos 10 años, muy fuerte, la ropa vintage, ¿no? La gente compra ropa usada y hay muchos lugares de ropa usada en toda la República Mexicana y todo el mundo. Hay lugares, y de hecho, sí salen más baratas, pero obviamente también de repente ya llegas a lugares vintage y dices, ah, caray, esto está ya no tan barato porque está usado. Yo la verdad es que nunca he comprado nada vintage, pero por ejemplo mi novia dice, yo jamás me pondría algo vintage porque siento que tiene la energía de otra persona, siento que tal, no me gusta, me da miedo ponerme algo vintage. Tú que te dedicas a la moda rehusando cosas y al mismo tiempo tienes esta sensibilidad de las personas que ya murieron, si la ropa vieja o la ropa usada tiene energía de la persona que la usó.
2: Totalmente tienen la energía. Nosotros, por ejemplo, en el negocio mío hacemos limpieza tanto energético como limpieza con líquidos especiales sobre las prendas, ya haciéndole un corte totalmente a la prenda, se procede a trabajar. Okay. Cuando se trabaja, por ejemplo, Stella McCartney, Patagonia, que son marcas que usan mucho sobre reusable, ellos hacen todo este proceso también. No es como de que yo compré esta prenda usada y me la coloqué. Nunca hagas eso.
3: ¿Ah, no?
2: Nunca. Siempre hay una manera, un proceso que las limpian. Hay gente que se dedica a eso. Y también tú, como positivamente... Yo, por ejemplo, le paso a todo inciensos, no sé cómo se llama este palito que... Nopal, no sé.
4: Copal.
2: Copal, copal, ese palito que lo ponen como las personas que hacen artesanías. Siempre la mente es súper poderosa. Y nunca te coloques prendas ni uses prendas que han usado otras personas. Porque tú no tienes ni idea si se murió, cómo murió, no sé. O sea, es la verdad.
3: ¿Qué pasó? ¿Qué vivió con esa prenda? O sea, entonces fíjate qué interesante, si compran una prenda, porque eso sí, comprar y reutilizar está fantástico, eso yo lo súper apoyaría. Yo no lo he comprado porque pues no soy tan clavado con ese tipo de ropa vintage, pero hay ropa increíble, qué padre reutilizar, qué padre, porque pues ayudas al planeta, ayudas a muchas cosas, ayudas a tu economía también en muchas ocasiones, pero entonces antes es como hacerle como una limpieza energética.
2: Exacto,
3: a la ropa. Limpieza.
2: Totalmente. Yo soy católica, creo en la Virgen de Guadalupe y creo también en los ángeles como ustedes, y siempre pienso que hay que tener agua bendita en casa. Uh-huh. Y limpiar todo, porque yo, pues que soy súper energética, pienso que si te traes como, puede ser que esa persona fue súper exitosa, pero también puede ser que esa persona no se fue, una persona que no fue exitosa, y eso lo arrastra contigo. Entonces siempre limpiar energéticamente las prendas.
3: Buenísimo, pues gracias, muchas gracias Ana Torres Jacket, síganla en Instagram. Gracias Anita, muchas gracias.
2: Gracias a ti por la invitación.
3: Al contrario, oigan, y rapidísimo, prepárense para cantar cada canción, para sacar los prohibidos y para disfrutar una noche inolvidable en nuestro Exacústico, junto al intérprete de algunos de los 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Son las 12:26, vamos a música y regresamos y te platico, amigo, lo que te quería enseñar, que
4: te estás haciendo pato.
3: Me estoy haciendo pato, regresamos.

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3: 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Seguimos.
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0: toda la gente que está en cualquier calle manejando. Espero que estén bien, que el coxis no se esté portando tan mal y que aguanten vara. 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A ver, seguimos platicando de las cosas extrañas que ha pasado. Hay mucha gente que se escribe y escribe. Tony, ¿cómo estás? Buen día, amigo.
1: Hey, ¿qué hay, amigo? Buena tarde, ¿todo bien?
0: Hoy nos platicas también tu opción, la de Manolo, me encantó. Rinoceronte masturbándose. Ay, nada más.
2: Sí, yo lo vi, sí.
0: Dice otra persona, dice, hola, Jordi, mi nombre es Edith, los vengo escuchando, vivo en Coapa. Algo raro que me pasó es que un día iba en el camión de esos morados. Hoy en día, todos los pasajeros escuchamos cuando tocaron el timbre. Después se escuchó nuevamente el timbre. Y el chofer dijo, permíteme llegar, por favor, a la parada y te bajo. En eso, otra vez el timbre sonó. Y el asombro fue que no era nadie tocando el timbre. Los pasajeros íbamos todos sentados, no había nadie. Todos los pasajeros nos quedamos de a cuatro. Y el chofer se asomó y se asombró tanto que nos preguntó, de plano nos preguntó si habíamos escuchado o era solo él. Y nos sorprendimos todos, dijimos, sí, sí se escuchó. Dice, y todos nos sorprendimos. Esa fue mi anécdota.
2: ¡Wow! Oh, está cañón, buena, sí, ¿no? Para que Jordi sepa, en los camiones del transporte público hay un timbre atrás que tocas y bajan, para no gritar, bajan.
0: Amigo, antes de que tú nacieras, sí, yo ya pasaba el pasaje. ¿Me pasas dos aquí, por favor? Bajan en División del Norte, amigo, me pasas dos y regresaba.
2: No había camiones morados antes de que yo naciera.
0: No, amigo, porque todavía no estaba este rollo lila morado.
2: Eso sí eran los Ruta 100.
0: Sí, yo era de Ruta 100. Oye, Tony, a ti a ver, cuéntanos algo que te haya pasado.
1: Bien, eso me pasó justamente el día de ayer, amigo. Justamente el día de ayer en la noche. El día de la noche de ayer para hoy, pues aquí tienen a su servidor que se durmió con la luz prendida.
0: ¿Por qué?
1: En ese momento, por algunas causas personales, ando viviendo solo. Y pues alrededor de las 12 de la noche, ya eran como las 12:10, algo así, estaba terminando parte del programa de sacar información, menciones y cosas así. Y dije, me voy a ir a acostar ya, voy a preparar para los que no saben, tengo un gato que se llama Lolo y estaba acostado en la cama.
0: El famosísimo Lolo.
1: Pues haz de cuenta que perfectamente me estaba cambiando, me estaba poniendo la pijama y escuché perfectamente dos ronquidos. Pero no como cuando escuchas al vecino tener relaciones, ¿no? De que de repente, sí, o sea, puedes escucharlos. De lejos, lo escuchas. Se escucha como con una pared de fondo. Lo escuché perfectamente en mi oído, así del...
0: ¡No!
1: No de miedo, o sea, pero es como raro, es como de... Fue un... Así perfectamente.
0: Al lado de tu oído.
1: Con dirección, o sea, de que lo puedes ver como que de donde sabes que viene el sonido.
0: Ajá.
1: Y yo sabía que el sonido venía de mi cama. Así te lo juro, te lo juro. Yo en este momento percibí dos cosas que digo, me dio mucha risa porque digo, llevo viviendo en ese departamento un año y medio. Y digo, güey, es que si me hubiera querido aparecer un fantasma, se me aparece, ¿no?
0: Y ya hubiera sido, claro, ya se tardó, ¿no?
1: Ya se tardó, pasó.
0: Llegó tarde al llamado.
1: Sí, yo dije... Uno, pero me quedé todavía estático en la cama, o sea, viendo la cama como minuto y medio, como de fuck, es que...
2: Buscando una explicación,
1: porque dije, es que sí he escuchado al vecino tener relaciones, pero se escucha a lo lejos, pero esta vez lo escuché perfectamente y a lo mejor dentro de mi lógica fue como de, bueno, yo sé que a lo mejor existe la teoría de que los gatos pues perciben energías. Ajá. Y sensaciones y todo eso, ¿no? Y vi a Lolo tranquilo, se estaba así calando, se estaba lamiendo su cuerpecito. Y yo dije...
0: Así andaba yo ayer en la noche. Ahora que ando de flexible.
2: ¿Tranquilo? No, lamiéndome el cuerpecito.
1: Y yo lo vi y dije, no mames, pues no estaría pasando nada malo. Y dije, no, ¿sabes qué, Antonio? Necesitas controlarte porque, uno, no te vas a salir a Polanco a rentar un hotel en 5,000 pesos la habitación. O sea, no vas a hacer eso. Yo ya entendí por qué la gente vive en casas embrujadas, güey. Pues si es tu patrimonio, pues aunque esté embrujado, pero es tuyo.
0: Embrujado, pero barato, ¿no?
1: Claro. Y dije, y me dormí con la luz prendida. Y yo dije, chingas, madre.
2: Porque además, o sea, los gatos no, normalmente no suenan así. O sea, en el caso tuyo, tu mascota, sí, este Cayetano, sí ronca. O sea, a ti te dirías, es Cayetano.
1: Sí,
2: es Cayetano.
1: Ah, claro. Sí, lo vi y dije, es que Lolo no puede dormir, no puede roncar como un señor adulto.
0: Te tengo una propuesta, te tengo una, más bien un punto de vista, pero antes que sea rapidísimo,
1: sí, sí, sí,
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0: 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Oye, a ver, tu pareja, que ahorita no están viviendo juntos, pero tu pareja normalmente ronca. ¿Así?
1: A veces, sí.
0: Ok, es que yo siento que puede haber dos opciones. O que sí sea un fantasma, o sea, bueno, o sea, que sea una energía de alguien que vivió ahí o qué tal. O dos, que se haya quedado la energía de la persona que duerme normalmente ahí contigo.
1: Puede ser.
0: O sea, que sea su energía, que digas, cabrón, como ese rollo de los mundos paralelos, es como de... No, o sea, no me están espantando, es la misma energía, pero a destiempo.
1: Sí, porque yo dije, es que no estoy sintiendo la sensación de miedo. O sea, en mi viaje yo estaba como muy sorprendido.
2: Fue más incertidumbre que miedo, que
1: exactamente,
2: temor.
1: Exactamente, y darle la explicación. Y pues nada, me terminé durmiendo con la luz prendida como niño chiquito de 12 hasta las 6 de la mañana, que vi que ya estaba amaneciendo. Ahí ya dije, es que no estoy descansando, sí, voy a apagar la luz. Y ya si se aparece algo, la bruja o yo qué sé, dije, ya, ánimo, me hago amigo ya.
2: Espero que la bruja trabaje en horas de oficina.
0: Oye, le voy a dar también un gane de los boletos a esta persona de lo del camión de Coapa.
1: Sí.
0: Porque está distinto, sí, y está diferente, ¿no?
1: Es bueno, sí.
0: Ya le puse mi yo, terminación 94-91.
1: 94-91.
0: Ya le puse ganaste. Dicen sobre lo que está diciendo Tony, es la misma energía y que esté pendiente que alguien esté a su lado. Dice, pero es la misma energía.
1: Wow. Okay.
0: O sea, sí, es que hay lugares que guardan como cierta... Sí. Energía, sí, ¿no? O sea...
1: Esa hay cosas que no podemos explicar, amigo.
2: Ahora,
1: de...
2: ¿están todos de acuerdo que como que los ruidos de tu casa ya los conoces?
1: Sí.
2: Los ruidos de tu casa, porque hay veces que como que se acomoda la estructura y tal. Entonces, cuando de repente yo en mi caso, que no están mis hijos, no está mi esposa, duermo solo, de repente escucho ruidos que digo, ¡ay, la madre! O sea, eso no es un ruido de mi casa común.
1: No.
2: Entonces sí, va, ya mejor no explico, mejor cierro la puerta.
1: Sí, yo también intento como ya distraerme o sí, algo así, ¿no?
0: Mira, dicen, Jordi, un día estaba sentada en el sillón que estaba pegado a un muro y mi perrito se quedó viendo fijo hacia arriba y no se movía, parecía congelado, pero no ladraba ni nada, le hablaba y nada, hasta que lo toqué y se movió como si nada. Sí, es que los animales son muy, muy, muy
2: Sensibles.
0: Dice, hola, Jordi, trabajo en un hospital en el nocturno y en el mortorio... Y en el mortorio, al pasar por esa área, se escucha una mujer llorando. Ya van dos veces que la escucho y no hay nadie vivo.
1: ¡Ah! ¡Qué estrés!
2: ¡Qué fuerte!
0: Está fuerte. Dice, hola, Jordi, ¿por dónde quieren que empiece? Digamos que en casa de mi tío no han sucedido muchas cosas... Desde que ves sombras en el ventanal y apaguen la tele o te la enciendan, déjale en el baño mientras tú sigues haciendo, o que aparezca una sombra asomándose detrás del refrigerador. Caminar por Reforma con todos mis primos, cabe destacar que mi tía tenía su cámara de video y todos esos momentos siempre los he grabado, y al ver el video nuevamente descubrir que hay otra niña que nos acompaña todo el recorrido, solo que ella flota en lugar de caminar. Y así como esas, tengo muchas historias que les puedo contar de ese mismo lugar. Yo siempre molesto a mi tía diciéndole que ella es la que carga con todos sus fantasmas, pero ya después les platico bien por qué lo digo. Es Sara la que escribe. Gracias, Sara, por escribirlo. Sí hay lugares que están muy cañones. O sea, sí hay lugares. Yo creo que alguna vez les conté que en la casa pasada en la que vivía, bueno, hace dos casas, sí, había una niña en el cuarto principal.
1: Sí. Oh, no, qué estrés.
0: Y yo, gracias a Dios, yo nunca la vi, pero sí prendía los juguetes. Y ahora ya lo puedo decir con calma, porque ya no vivo ahí. Pero mi ex esposa sí decía, claro. O sea, yo sí he visto a la niña y yo, no manches, yo me muero si la veo. 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
0: 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Yo, fíjense que lo que les iba a enseñar, ya no se lo voy a enseñar, porque se lo voy a enseñar mañana, no tiene nada que ver con lo paranormal. Es más como algo como lo de como el rinoceronte.
2: Sí. Bueno, pero yo sí les puedo decir, rápidamente, uh-huh. En la casa, bueno, en la familia falleció un tío, que es un tío muy querido, que Yori sabe que es un tío que era un segundo padre para mí, y en la empresa que él fundó, tal, se le puso un área donde hay flores, donde hay una parte donde lo recordamos a él, hicimos una misa y todo, y de repente un día llegamos, les voy a enseñar la foto, no la subo a mis redes porque es algo muy privado, pero les voy a enseñar a ustedes la foto. Los médicos que son científicos decían es una paloma que se estrelló justo en el lugar, en el vidrio donde está el logo de la empresa y estaban las flores donde estábamos recordándolo. Ajá. A él
1: sí.
2: Está perfectamente marcadas dos alas.
1: No manches.
2: Impresionantemente. Wow. O sea, perfectamente marcadas. Y entonces decían se estrelló una paloma. Pues estrelló una paloma perfectamente con las alas abiertas y se estrelló de frente. Impresionante. Sí. Ya estuvo esa imagen de las alas. Estuvo como 3 semanas ahí y de repente un día.
0: ¿No es esa la imagen de la Santísima Trinidad? Hay una imagen que es exactamente el ala, la paloma con las alas abiertas. Ajá, ¿de qué? No, me acuerdo.
1: Sé. Es el Espíritu Santo.
0: Es, ¿no? el Espíritu Santo, exactamente.
1: Sí,
0: es el Espíritu Santo. Ahí. Oigan, ya para terminar, esto no tiene nada que ver con sobrenatural, uh-huh. Pero Manolo hace rato habló de África y habló de este asunto del rinoceronte que se estaba masturbando contra la piedra, ¿no? Que ya no sé si se está masturbando o le está sacando punta o le está sacando punta a su lápiz, pero fíjense que yo también tuve oportunidad de ir a África a unos safaris y hay una gacela que se llama Gacela Thompson, a ver si la pueden googlear, por favor googleenla, es una gacela preciosa, así gacela, mira, estoy yo para enseñársela, Gacela Thompson. Bueno, el asunto es que íbamos en los carritos que te van llevando. Mira qué bonita es, aquí está.
1: A ver.
0: Gacela Thompson. Es preciosa.
2: Es como el personaje Shakira, ¿no?
0: Zootopia. Como el personaje
1: Gacela, sí.
0: Exactamente. Bueno, el asunto es que la Gacela Thompson, uh-huh. Pues es muy bonita, con estos cuernos así largos, preciosos, de colores, negro con blanco. Es preciosa, preciosa. Y entonces vamos en pues te van llevando en un camioncito, uh-huh. en un camión, y vas. De repente en África y de repente vemos a una Gacela Thompson, vemos a dos o a tres y es como, ¡ah, están preciosas! Porque además brincan cañón.
1: Sí.
0: O sea, pero brincan casi 2 metros. Y van brincando, que es impresionante ver imagínense ver un animal brincar 2 metros, además son ligeritas, en fin, como un venadito, pero el venadito premium, ya así, súper bonito. Premiadito, venadito viste a la moda, así, ¿no? Y de repente vamos así, y vemos 5 por un lado, vemos 4 de este lado, y mira, ahí hay 5, ahí hay 3, ahí hay 2, y vamos subiendo como una cordillerita, como 15, 20 minutos, cuando subimos a la cordillera y llegamos a una planicie, no les voy a mentir, o sea, habíamos visto primero 5, 7, 2, 3, cuando llegamos a la planicie había, les gusta, no sé, 200,000.
1: Wow.
0: 200,000 juntas, uh-huh. Al mismo tiempo, todas, o sea, yo no lo podía creer, o sea, nunca en mi vida, es de las imágenes más lindas que he visto.
2: O sea, no 200,
0: no, 200,000. Nosotros fuimos al momento donde es ¿cómo se llama? Cuando la migración,
1: sí.
0: La migración de los animales de una parte a otra de África. Entonces es la época más imponente y más impresionante para poder ver. Estaban migrando de un lugar a otro.
1: Wow.
0: Había 200,000, o sea, iba el coche, uh-huh. Y por donde iba caminando se iban abriendo así brincando como si fueran, pues sí, así cientos, así, y que se iban moviendo porque íbamos pasando en medio.
2: Fuera abriendo el mar.
0: Ajá, ¿no? Como si se fuera abriendo el mar. Hagan de cuenta, lo acabas de decir muy bien, un mar de gacelas mientras yo iba pasando en medio de la prensa. Es como, no mames, lo tengo grabado, pero lo grabé no en mi teléfono, cuando fui todavía lo grabé con cámara de DVD o no sé, ¿sí? O sea, es lo más impresionante que he visto en mi vida. O sea, fue así de wow, o sea, de que lloré de la
1: sí, de la emoción.
0: Y me acuerdo mucho que volteé y le dije a Rebeca, le dije lo que estamos viendo es comparable a una película de Harry Potter cuando hacen un rollo de CGI. Yo ya empezaba el CGI, es como, es cuando así como cuando ves, no sé, cientos de velitas en el comedor de Harry Potter volando. De Hogwarts, sí. O sea, esto parece que lo está generando una computadora. No lo podía creer. O sea, algo precioso, precioso, precioso.
3: Wow.
0: O sea que, digo, la verdad es que sé que es difícil ir a un viaje como un safari en África, pero si llegan a ir, que seguramente mucha gente podrá e irá, es busquen ir cuando es la migración. Es de las cosas más bellas que he visto en mi vida.
1: Qué increíble, amigo.
3: Qué maravilla, qué buena experiencia.
0: Pero bueno, nos vamos, señores. 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Gracias a todos, nos vemos mañana, nos escuchamos mañana, y sí nos vemos en redes sociales también, porque luego estamos haciendo nuestro streaming.
1: Sí,
0: gracias,
1: señor.
0: Manolito,
1: sí.
0: Gracias, Tony, gracias a todos. Gracias, Cristian.
4: Bye. 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
18: ¡Hey! Muy buenas tardes. Bienvenido, bienvenida. Qué gusto saludarte en este miércoles, ya mitad de semana. ¡Qué rico! Yo soy Gina Corona en este que es, pues, nuestro tercer día estrenando este espacio. Muchísimas gracias a los que han estado acompañándome. Estoy contigo de lunes a viernes de 2 a 4 de la tarde. Y pues, sea lo que sea que estés haciendo a lo largo de estas dos horas, bienvenido a este espacio. Pendientes porque hoy tenemos un pase doble para el exacústico con Luis Fonsi el próximo 3 de junio en el Cantoral. También tengo pase doble para Camilo VII, que se presenta el 28 de mayo en el Palacio de los Deportes. Números en cabina 5166-3849 o 50. El WhatsApp de cabina 5532-32-1049. Las redes sociales me encuentras como arroba Gina Corona. También en arroba EXA-FM en todas las redes sociales. Por acá. Listo equipo, Angelito los controles, Frida leyéndote en redes sociales, Monse está recibiendo todas tus llamadas y contestando tus WhatsApps y por supuesto Tony en la producción, así que ya lo sabes, quédate conmigo las próximas dos horas, súbela a tu radio, acomódate y vamos a arrancar esta tarde con excelente música a través de EXA FM. Chicos, yo soy Gina Corona, muy buenas tardes y bienvenidos. We were good.

Escuchamos Deja Vu Retro Show con Canta y No Llores, sonando a través de XFM 104.9. Y vámonos rápidamente con la información, con el chisme de esta tarde. A ver, quiero que dimensionen esto, por favor, esto que les voy a platicar, porque yo todavía, la verdad es que no me lo creo. Si alguien te hubiera dicho hace unos años que ibas a poder ver, pues, a una de las máximas estrellas del pop mundial, pero completamente gratis, mientras te comes, no sé, unas enchiladas potosinas, pero que les quite, pero que les piro papa, seguramente no te lo hubieras creído, ¿no? Bueno, pues, ¿qué crees? ¿Es una realidad? Resulta que se acaba de confirmar la cartelera para la Feria Nacional Potosina, o sea, la FENAPO 2026, y agárrense porque el artista principal de este año es nada más y nada menos que Katy Perry. Sí, escuchaste bien, la mismísima Katy va a dar un concierto completamente gratis el próximo 25 de agosto en el Teatro del Pueblo de San Luis Potosí. ¿Qué tal? Yo, la verdad es que solo me estoy imaginando en este momento la fila desde, no sé, una semana antes. Pero a ver, aquí no termina esto, porque por si fuera poco tener a Katy Perry, el cartel completo es un verdadero festival. Está impresionante porque la verdad es que sí hay para todos los gustos. O sea, vas a poder pasar del perreo con Yandel y el Bogueto al pop mexa de Kenia Ozzy sin bandera, vas a poder bailar con Gloria Trevi, cantar con Bizarrap y, por supuesto, rematar con los clásicos de los Acosta o Ramón Ayala. O sea, un combo perfecto. Recordemos que esta feria será del 7 al 30 de agosto y de verdad que se están posicionando como uno de los eventos, pues, más cañones de todo el país. Pero a ver, platícame tú que vas en el carro o estás comiendo. ¿Te lanzarías a San Luis Potosí solo a ver a Katy Perry completamente gratis o sientes que el caos de gente va a estar descontrolado? Cuéntamelo todo en el WhatsApp de cabina 5532321049. Nos vamos con más música. Llega a Vacilos con esto que es Perderme Contigo y ya lo sabes, suena solo aquí a través de XFM 104.9.

estuvo Loreta con Diamond sonando a través de XFM 104.9. Soy Gina Corona contigo hasta las 4 de la tarde. De lunes a viernes de 2 a 4 de la tarde. 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Vámonos a un corte comercial y pendientes porque en unos minutos se va el primer premio. Nos vamos a un corte y

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9: Muy, pero muy buenas tardes, amigos de XFM 104.9. 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

Saúl con Es Muy Cobarde sonando a través de XFM 104.9. Comunícate a los números en cabina 5166-384950. Está WhatsApp 5532321049. Y es súper importante que tengas estos números ya guardados hasta en favoritos en tu teléfono, porque voy a regalar boletos. En este momento nos vamos con el momento automovilístico. Ya sabes que lo único que tienes que hacer es llamar a cabina para participar por el pase doble. En este momento se va pase doble para el exacústico con Luis Fonsi. Y es súper fácil participar, porque lo único que tienes que hacer es marcar a cabina y dejar escuchar tu claxon, y así vas a poder participar, ¿ok? Los que quieran ir y no tengan coche ya saben que más adelante van a tener una oportunidad, y la cual se las voy a platicar en unos minutos, así que pendientes, ¿ok? Te repito, número en cabina 5166-3849 o 50. Te dejo con algo de Alejandro Sanz. Esto es Las Guapas. Soy Gina Corona a través de XFM 104.9.

0: Congo Free Kids con Puede Ser Que Sea Mañana, sonando a través de EXA-FM 104.9. Soy Gina Corona y te acompaño de lunes a viernes de 2 a 4 de la tarde. Te repito que estamos también conectados a través de las redes sociales. Nos puedes encontrar en @EXA-FM y también te espero en mis redes, @GinaCorona, en todas las redes sociales. Y tengo más información. 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

Allí estuvo Grupo Frontera con Un Solo Corazón sonando a través de Exa FM 104.9. Números en cabina, ponte en contacto conmigo. Estoy recibiendo tus llamadas, leyendo tus mensajes a través de WhatsApp. Número 5166-384950 y el WhatsApp 5532-32-1049. Oye, a ver. Quiero que me pongas mucha atención, sobre todo si eres fan de las películas de Disney y Pixar, porque lo que te voy a platicar en este momento te va a volar la cabeza. O chance, vas a decir, ¿en qué momento pasó esto? Una de dos, porque resulta que ya se están cocinando todos los detalles para el estreno de Toy Story 5 de este año. Y cuando creíamos que ya lo habíamos visto todo con Woody y Buzz Lightyear, pues nos avientan la bomba de que Bad Bunny se une al elenco de esta película. Sí, resulta que el Conejo Malo va a debutar formalmente como actor de doblaje. Va a interpretar a un juguete nuevo que se llama Pizza con Gafas. Sí, escuchaste bien, es una rebanada de pizza que usa lentes, que vive en un cobertizo con otros objetos olvidados. Y pues lo más cañón es que Benito va a hacer el doblaje tanto de la versión en inglés como la versión en español. Esta película, recordemos que se estrena este año y la trama pues va de cómo los juguetes clásicos ahora tienen que competir contra la tecnología y las pantallas de los niños de hoy en día. Pero a ver, ¿cómo ven este movimiento? ¿Sientes que meter a Bad Bunny a Toy Story es una genialidad para jalar a nuevas generaciones? ¿O de plano ya es demasiada de mercadotecnia y Pixar definitivamente debería dejar en paz nuestra infancia? Quiero leerte en WhatsApp de cabina 5532321049. Vámonos con más música. Llega Bebe Rexha y Faithless con esto que se llama New Religion y suena solo aquí a través de Exa FM 104.9.

0: Ahí estuvo Hash con Si me hubieras llamado ayer, sonando a través de Exa FM 104.9. Recuerda, soy Gina Corona y esta es la semana del estreno de este programa, que estoy acompañándote de 2 a 4 de la tarde, de lunes a viernes. Oigan, nos vamos rápidamente a un corte comercial. 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Y pendientes porque próximamente, en unos minutos, vamos a platicar de una nota que está impresionante de Drake y Michael Jackson. ¿Qué tienen que ver? Te lo cuento todo más adelante. Nos vamos a un corte y regreso con mucho más. Soy Gina Corona y esto es Exa FM.
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Y ya estamos de vuelta a través de XAFM 104.9. Soy Gina Corona, te acompaño de lunes a viernes de 2 a 4 de la tarde completamente en vivo. Números en cabina 5166-3849 o 50, WhatsApp 5532-32-1049. Oigan, quiero platicarles de algo impresionante. Vámonos pues con más información sobre las tendencias de este momento. Vamos a platicar de algo que la verdad es que no vimos venir y está cañón. Resulta que el rapero canadiense Drake pues acaba de hacer lo que muchos creían completamente imposible. Le rompió un récord histórico a Michael Jackson, ¿sí? Así como lo escucha, superó al rey del pop. Con el debut de su nueva canción que se llama Janis STFU, pues Drake llegó oficialmente a 14 canciones en el número 1 de la lista Billboard Hot 100. Con esto, bueno, pues deja atrás las 13 canciones que tenía Michael Jackson y es así como se convierte pues en el solista masculino con más números 1 en toda la historia de esa lista en Estados Unidos. A ver, numéricamente hablando, pues el dato ahí está y es un logro monumental. Por supuesto, nadie puede negar que Drake, pues sí, lleva años dominando la industria y que todo lo que toca, pues sí lo hace oro. Pero las cosas como son, la neta, aquí es donde yo te pregunto, ¿de verdad sientes que podemos poner a Drake al mismo nivel de impacto, de legado, de genialidad que Michael Jackson? Platícame qué opinas. Me encanta leerte a través de WhatsApp 5532321049. ¿Drake o Michael Jackson? Te leo. Vámonos con más música. Llega Manuel Turizo. Esto es La Bachata sonando solo aquí a través de Exa FM.

0: Ahí estuvo Vicente Fernández y Alejandro Fernández con El Rey sonando a través de XFM 104.9. Soy Gina Corona, te acompaño hasta las 4 de la tarde. Oiga, nos vamos rapidísimo a un corte comercial y pendientes porque cuando regrese vamos a tener dinámica para ganar premio. Voy a regalar un pase doble para Camilo VII, que se presenta a 28 de mayo en el Palacio de los Deportes. Vámonos a un corte, regreso con mucho más. 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

Ahí estuvo dando vueltas a cargo de Rauw Alejandro a través de Exa FM 104.9. Soy Gina Corona y ya lo sabes. Te recuerdo que te acompaño de lunes a viernes de 2 a 4 de la tarde con noticias, excelente música, pero las tendencias, pero el chisme, todo aquí. Esas 2 horas yo aquí te estaré acompañando. Oigan, pues ya lo dijimos la intervención pasada. Tengo en este momento un pase doble para Camilo VII que se presenta 28 de mayo en el Palacio de los Deportes y se va a través de un mensaje de WhatsApp. Te recuerdo el WhatsApp de cabina 55 32 32 104 9. Y te voy a hacer una pregunta súper sencilla, y a la primera persona que mande su WhatsApp con su nombre completo y la respuesta correcta, le regalo este pase doble. Año en que se formó la banda. Ahí está, está súper fácil. Recuerdo el WhatsApp 55 32 32 104 9. Se va el boleto para Camilo VII, 28 de mayo en el Palacio de los Deportes. Nos vamos con más música. Ricardo Montaner suena con esta gran canción. Esto es Para que seas feliz y suena solo aquí en Nexa FM.

0: Ahí escuchamos a Gloria Trevi con No Estás Sola, sonando a través de XFM 104.9. Recuerda, soy Gina Corona contigo de 2 a 4 de la tarde, de lunes a viernes. 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Pendientes porque en unos minutos se va a pase doble para el exacústico con Luis Fonsi. Mientras tanto, nos vamos a un corte comercial y regreso con mucho más, solo aquí a través de XFM 104.9.
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Ahí estuvo Dua Lipa con Houdini sonando a través de Exa FM 104.9. ¿Y qué crees? Es así como llegamos al final de este espacio. Muchísimas gracias por haberme acompañado. De verdad, muchas, muchas gracias a toda la gente que estuvo en contacto conmigo a través de los teléfonos en cabina, del WhatsApp, de las redes sociales. Muchas, muchas gracias. Pero no me puedo ir sin antes regalar el pase doble para el exacústico con Luis Fonsi, que les prometí al principio de este programa, y está súper sencilla la dinámica. Lo único que tienes que hacer es mandar un mensaje de voz al WhatsApp 5532321049 y me tienes que decir nombre de la colaboración que tiene Luis Fonsi con Demi Lovato. Recuerda que es un mensaje de voz, no escrito, es un mensaje de voz, ¿ok? ¿Cómo se llama esa canción? ¿Ok? Así de fácil vas a participar con tu respuesta, ¿ok? Vámonos, muchísimas gracias. Yo te espero mañana, jueves ya, en punto de las 2 de la tarde, solo a través de EXA. Muchísimas gracias, Angelito, que estuvo en los controles, Frida leyéndote a través de las redes sociales, Monse en los teléfonos y Tony en la producción. Yo soy Gina Corona. Te dejo con Manuel Turizo y Rawayana. Esto es Inglés en Miami, sonando solo aquí a través de Exa FM 104.9. Hasta la próxima.

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23: Chavalones de Pol en Exa, venimos con todo miércoles 27 de mayo del 20. Del 2026, mi querido conde de Wismilis, Pititi, Misimititlan.
24: Me gusta esa trabalengua. Buenas tardes.
23: Buenas tardes, conde. Buenas tardes a toda la banda que nos está escuchando. Que está en el carrito, echando pasión, en el trabajo. Es hora de trabajo.
24: El que está escondido en la escuela.
23: Sí.
24: Por ahí echándose un break.
23: En el closet también.
24: El que sale del closet.
23: También, donde quiera que sea. Sí.
24: El que está del camarero, en el hotelito. Con sus audífonos escuchando a Polenex.
23: Ah, muy bonito. 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Al teléfono
24: 5166-3849. Ay, me gustó eso de Maiko.
23: Ahorita que está de moda.
24: Sí, las narices operadas.
23: Otra vez.
24: Todas chuecas como la del Sergio, el chef.
23: Ah. Es que también se van a operar en una taquería.
24: Le quedó un edificio más grande y el otro más chico.
23: 50. Además, hoy estará con nosotros la puma más puma, Palomita Villa, en nuestro miércoles de coaching. Para, pues,
24: le es fiel al Pumas.
23: Atender nuestra mente, nuestro corazón. Y no a las relaciones tóxicas.
24: Y atenderse uno mismo, yo creo.
23: Así es, como debe de ser.
24: Sí.
23: Y hoy estará con nosotros mi querido Jorge Boyoli para hablarnos de su música. Estás en Polenexia. Vámonos con música.
24: Una rolita.
23: ¿Qué te gustaría?
24: Esa que va a estar ahorita, muy buena.
23: ¿Cuál
24: me
23: es?
24: Me gusta.
23: ¿Cuál es? Dime, ¿cuál es?
24: La de Chompers. Chomper Fits.
23: ¿Chompiras?
24: Chompers Fits.
23: ¿Cuál es esa?
24: Ahorita lo van a escuchar.
23: Bueno, muchas gracias por estar escuchándonos.
24: Ponla de
23: gracias, hotel. Conde de Miss Weirdies Nice. Estamos en Polo Nexa.
24: Estamos en Polo Nexa.

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1: Chavalones de Polnexa, ya llegó, ya está aquí. Ella es Paloma Villa. Palomita, estamos tristes, pero contentos también.
2: Bueno, sí, y también hay que saber perder, porque haber llegado ahí a la final ya habla de algo.
1: Exacto.
2: ¿No?
1: De que vamos avanzando.
2: De que vamos avanzando y que sí se puede.
1: Todo se puede, Palomita Villa.
2: Sí.
1: Y es por eso que hoy también, siendo cómplices con todos nuestros radioescuchas,
2: ajá,
1: vamos a hablar qué difícil es alejarse de la familia tóxica.
2: Ay, qué difícil, ¿verdad?
1: Sí.
2: Pareciera que los vínculos más cercanos tienen permisos que no se pueden permitir, ¿no? Porque pareciera que la familia, por ser familia, puede venir y decirte lo que ellos creen que está mal, lo que está bien, y hasta tener un abuso emocional, ¿no?
1: Claro.
2: Dentro de esa relación. Y no, nadie tiene permiso de venir a hacerte sentir mal, a lastimarte, a ofenderte, solo por decirse que son familia.
1: Y luego también en la educación que tenemos, pues las familias latinas, ¿no?
2: Sí,
1: que
2: es
1: las
2: cultural.
1: Mamás, es cultural, o sea, que las mamases y los papases
2: son intocables.
1: Sí, son intocables.
2: Y la mamá más.
1: Sí.
2: Y hay personas tóxicas, hay madres narcisistas y hay que hablarlo como es. Ahora, no significa que le vamos a faltar al respeto, porque cuando tú estás preocupado por tu vida, por tu bienestar, por estar mejor, pues claro que va a haber círculos donde ya no encajes, por respeto a ti.
1: Claro, no, todo va cambiando. O sea,
2: todo va cambiando y tu círculo se vuelve más pequeño.
1: Ahora sí que tu familia se vuelve, pues ahora sí que tu esposa, tus hijos,
2: sí,
1: va cambiando.
2: Va cambiando.
1: Ese rol.
2: Y se va a quedar quien respete tu forma de ver ahora la vida, tu forma de tus conductas, tus pensamientos, porque en efecto los vínculos son súper importantes. El ser humano es individuo social, y sí, primero necesitamos fortalecer al individuo y después lo social, porque nos relacionamos y florecemos en compañía, pero no por la necesidad de el acompañamiento, de un fin de semana, de sentirte en compañía, vas a estar permitiendo cosas que no se pueden permitir. Solo por no sentirte solo, que es lo que a veces sucede cuando la gente empieza a transformarse y a cambiar. Dice, pero es que ¿cómo le voy a dejar de hablar a mi madre? Bueno, no significa que vas a estar en pleito, que le vas a faltar al respeto. Pero si tu madre o tu padre o un hermano son los que más te lastiman, es incongruente tus actos con lo que dices que quieres cambiar.
1: Sí, porque, o sea, te viene la culpa, ¿no?
2: Exacto, la culpa.
1: La culpa, y dices, pero ¿por qué? Si yo ya estoy en otro momento de mi vida.
2: Claro, quiero estar en paz, ya no quiero meterme en pleitos, o hay familias que se meten mucho con tu familia, que al final la primera familia siempre es con quien decides hacer pareja, que es tu esposa, ¿no? Cuando uno se casa, la primera familia se convierte tu esposa, tu hija.
1: Uh-huh.
2: Los padres se vuelven la segunda familia. Y así, tus hijos también, un día su primera familia va a ser su esposo, esposa. Y eso es lo que nos cuesta entender.
1: Sí, hay que estar
2: soltar
1: y estar dispuestos al cambio totalmente,
2: aceptar que sí, en efecto, como bien dices, culturalmente venimos de una, pues una cultura muy oprimida, muy de alguna manera hasta muy antigua, ¿no?
1: Sí.
2: Que nos dice es que los padres son intocables. Sí, claro, el respeto es una cosa, pero que yo ponga mis límites para alejarme donde se me lastima consciente o inconscientemente no tiene nada que ver con el respeto que yo les tengo a ellos.
1: Sí, sí, sí, y el respeto en familia es lo más importante, ¿no?
2: Alejarse, saber alejarte, no por miedo a la soledad te quedes en vínculos que por más que sea familia te hagan daño.
1: Muchas gracias.

0: Gracias, Palomita. Qué bonito mensaje nos mandas a todos. También los que somos papás.
1: Sí.
0: También poner límites en familia.
1: Siempre los límites más importantes para uno, hablar, límites claros, amorosos, firmes. Los límites nunca se dicen ni gritando ni sonriendo, se dicen con seriedad y con paz, para que crean que es verdad.
0: No, y es verdad. Así
1: y es verdad.
0: Gracias, Paloma. ¿Vas a tener
1: gracias,
0: cursos?
1: Sí, voy a dar mi WhatsApp, 5528984668. Ahí les doy todos los informes para este retiro que va a ser el 27 y 28 de junio.
0: Ok, ¿y tus redes sociales?
1: Arroba Paloma Villa TV.
0: Muchas gracias, Palomita Villa. Ya se la sándwich, ponga límites en su familia, por favor. Estás en Polenix.
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26: Hay tres cosas que quisiera confesar.